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Y quiero agradecerte por estar aquí con nosotros. Muchísimas, pero muchísimas gracias. Gracias por acompañarnos. Será hasta mañana, si Dios quiere. Beso enorme y que Dios te bendiga mucho. Alicia Herrera es mi nombre. Ya sabes, puedes mandarnos tu mensaje al 3816-909015 y decirnos por ahí de qué tema quieres hablar, qué tema quieres escuchar o qué tema quieres conocer.

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0: Acércate, escúchame. Todo lo que tenés que decirme, decime ahora. Acá estamos, como siempre, a través de la radio que eligen los tucumanos, 97.1.
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0: Con todo el ritmo en esta mañana del 15 de octubre. Claro, ¿cómo amaneció? Lloviendo.
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0: Yo vine en San Miguel de Tucumán. Humedad elevada, 97%. Para este día jueves, con lluvias aisladas, así se va a presentar la jornada de hoy. Lluvias, lluvias aisladas, lloviznas, máxima de 16 grados. Un fin de semana que se viene así, chicos, lo que es viernes, igual condiciones que hoy. Lluvias para el sábado, el domingo ya mayormente nublado porque es el día de mamá. El día de mamá va a estar mejor las condiciones. Mayormente nublado para domingo, lunes, según lo que anticipa el Servicio Meteorológico Nacional. ¡Epa! Hay que despertar, venga.

con la música de Carlos Cardona en esta jornada. Nieve en altas montañas. Sí, señor, nieve en Tafí del Valle. Con razón, qué fresquete.

Hoy jueves, atención, paro y marcha federal universitaria de parte de Adium. Hoy sesiona también la legislatura de la provincia. A las 8:30 arranca la sesión, proyectos que van a tratar la creación de la fiduciaria de Tucumán. Sesión de diputados también. Se va a tratar la ley de endeudamiento. La reforma de la ley 27.793 de Emergencia Nacional de Discapacidad.

con relación a la visita del Papa León XIV a Argentina. La prioridad es la salud del Papa. Si las recomendaciones médicas lo requieren, la visita podría realizarse en otra fecha.

Antes de las elecciones en Brasil y Estados Unidos, Javier Milei ratificó su apoyo a Flavio Bolsonaro y a Trump. Vamos a estar hablando acerca del juicio por la muerte de Maradona. ¿Cuál es la figura central de toda esta historia? ¿Qué papel juega el psicólogo Carlos Díaz?

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0: Lo dijimos bien, va a haber concentración a las 17 horas en el rectorado de la Universidad Nacional de Tucumán hacia Plaza Independencia. Esto tiene que ver con una asamblea general de ADIUM realizada el 25 de septiembre ante la falta de convocatoria de medidas de fuerza por parte de la Federación. ADIUM convocó a un paro docente hoy, jueves 15 de octubre. La concentración, reiteramos, 17 horas en el rectorado de la Universidad Nacional de Tucumán, desde donde la movilización partirá hacia Plaza Independencia.

0: En el repaso de títulos importantes también tenemos que destacar la reunión de parte del gobierno con el sector empresario y la UOCRA para continuar con la obra pública. En este sentido, se reunió ayer el gobernador de la provincia, Osvaldo Jaldo. Recibió al presidente y al vicepresidente de la Cámara Tucumana de la Construcción, Jorge Garber y Máximo Alfaro. Y también estuvo reunido con el secretario general de la Unión Obrera de la Construcción de la República Argentina, David Acosta.
1: Un poco lo informamos desde nuestro sector, el avance de los diferentes frentes de obra, y él nos ha estado comentando la falta de flujo en el envío de fondos de obras nacionales, hablando de las obras provinciales y sobre todo teniendo en cuenta de que hay obras que están normalizadas en los cobros, como puede llegar a ser el aeropuerto de Tucumán, una obra muy importante por el tamaño de lo que significa para Tucumán en lo que es la generación de empleo, en lo que es la dinamización de la economía, como es el Procrear Tucumán, que se ejecuta con fondos provinciales, y otras obras que están un poquito más lentas, han perdido la fluidez, el envío de fondos. Hemos estado un poco pensando a ver qué estrategia buscar para que esas obras se regularicen en el pago y la obra pública en Tucumán avance. Hemos estado hablando de rutas provinciales y de la posibilidad que existe, ya que está en el presupuesto nacional, retomar con lo que es la obra de la ruta a Santiago del Estero. El plan prelluvia ha avanzado de acuerdo a lo previsto.
2: Hoy hay 700 compañeros trabajando y hablamos con el gobernador para que realmente, bueno, se puedan generar más puestos de trabajo en distintas obras que viene financiando el gobierno de la provincia, que eso para el sector de nosotros de la construcción es muy importante. También nosotros escuchar la gestión que viene realizando el gobernador en Buenos Aires con las obras nacionales, que eso también son lo que van a generar muchos puestos de trabajo para el sector de la construcción.
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Hay celebraciones hoy 15, días internacionales y las celebraciones más importantes en el mundo. Día Internacional de las Mujeres Rurales, Día Mundial del Lavado de Manos, mirada importante, y el Día del Bastón Blanco. Esto del lavado de manos es tan importante porque todo tocamos con las manos, ¿viste? Estamos todo el tiempo metiendo las manos en todos lados. Entonces este hábito de lavarse las manos es muy importante. Y hay muchas medidas, obviamente, que son sencillas, de prácticas de todos los días, que nos va a permitir a nosotros también, los seres humanos, prevenir enfermedades, salvar vidas. ¿Quién lo promovió? El Banco Mundial, la Organización Mundial de la Salud. Hay un organismo que se creó en el 2008, se llama Asociación Mundial para el Lavado de Manos. Imagínate todas las infecciones que uno se previene porque te impide propagar enfermedades, sobre todo las gastrointestinales, la diarrea, te la digo clarito. En más de un 40% de niños previene afecciones respiratorias graves como la neumonía. Entonces es importante de manera significativa todo esto, el control sanitario, la transmisión de bacterias, de virus que están asociados también con las infecciones intrahospitalarias. Y la fecha lo que busca es visibilizar, siempre que millones de personas alrededor del mundo carecen de recursos básicos como, por ejemplo, el agua limpia. Hay gente que carece de jabón en los hogares. Entonces, siempre tenemos que tener en cuenta cuáles son los beneficios que tiene el lavado de manos y también cuál es el impacto en la salud. Muy, muy importante todo esto. La celebración que se da un día como hoy. Está cubierto con lluvia en San Miguel de Tucumán. La temperatura 13 grados 9 décimas, humedad 97%. No esperes más de 16 grados para hoy. Te dije temprano que sesiona la legislatura porque ya venían con reuniones de labor parlamentaria y habían definido anteriormente un temario y se ha convocado para hoy a las 8:30. Son 15 temas a tratar, proyectos de ley, resoluciones y otras declaraciones. Se va a tratar la prórroga hasta el 31 de diciembre de 2027 de la ley 9.405, suspensión de procesos judiciales, secuestros, ejecuciones prendarias contra ahorristas que suscribieron planes de ahorro. Las declaraciones, se va a tratar la prórroga hasta el 31 de diciembre de 2027 de la ley 9.405, suspensión de procesos judiciales, secuestros, ejecuciones prendarias contra ahorristas.

0: La comercialización, una declaración de intereses provincial para la promoción de plantas de generación de energía fotovoltaica en los valles calchaquíes entre localidades de Colorado del Valle, Amaicha del Valle, y después reconocer algunas actividades deportivas de interés provincial con pliego judicial. Temas que se van a llevar a cabo y se van a llevar adelante discusión en el recinto y obviamente allí importante hablar, destacar de la creación del Fondo Fiduciario, que es un proyecto que envió el Poder Ejecutivo, ya tratado, consensuado en comisión y con dictamen, y el pedido de la Defensoría del Pueblo referido a la prórroga de los planes de ahorro, algo que tiene preocupados a muchos ahorristas, este va a ser el tema central, y modificación a la defensa del consumidor para ampliar más los derechos y los beneficios de los tucumanos. La información, claro que sí, la encontrás en nuestro portal de noticias www.radiotucumán.com.ar. Nos vamos rápidamente a saber qué es lo que ocurría en Fiscalía de Estado, que revalidó por décimo año las normas ISO 9001 y lanzó un plan estratégico integral, es decir, hay una certificación de calidad que amplió su alcance a través de otras áreas del organismo y hay un plan con horizonte 2027-2030. ¿Qué es lo que busca este plan? Establecer objetivos y fortalecer la continuidad de la gestión. La fiscal de Estado, Gilda Pedicone de Valls, destacando la continuidad de este sistema de evaluación de calidad y trabajo conjunto de los equipos técnicos, administrativos y directivos. Escuchamos lo que decía.
1: La Fiscalía ha recibido la semana pasada la acreditación para una revalidación de las normas ISO. Estamos por décimo año renovando esa condición. Las normas ISO evalúan lo hecho. Yo personalmente quiero mirar lo que viene por delante, lo que hay para de acá en más. Terminado este proceso, arrancamos lo que se llama un plan estratégico integral de la Fiscalía. Un plan estratégico marca un norte, marca metas, marca objetivos, marca valores, pero sobre todo analiza un análisis FODA de las fortalezas y debilidades. Porque con un buen diagnóstico de dónde estamos, de dónde arrancamos en esta tarea, podemos proyectar una continuidad en el tiempo, una mirada a futuro de una fiscalía robusta, muy comprometida con su tarea, muy responsable de hacerlo bien y muy consolidada en esto de que la defensa del Estado es una prioridad que incluso yo me animaría a decir es anticiparse al conflicto y, por supuesto, evitarlo al conflicto.
2: Esto quiere decir que los procesos a los cuales hemos sido calificados por la certificadora IRAM han alcanzado un estándar internacional que garantiza, en este caso, que nuestro sistema se ajusta a la normativa internacional. Y esto nos posiciona como la única Fiscalía de Estado del país que certifica su sistema de gestión de calidad. En la mirada de la actual gestión de la doctora Gilda Pedicone es acercarnos al ciudadano, porque esto quiere decir que nuestro sistema es, además de ser eficiente, un sistema transparente.
3: Esto muestra claramente que Fiscalía de Estado se encuentra siempre en un proceso de revisión permanente de sus procesos de gestión y en este sentido siempre ponderamos, buscamos la celeridad, la eficiencia, la eficacia, la celeridad en los trámites administrativos que están a cargo de Fiscalía de Estado.
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0: Esta noche. Bueno, vamos a ver, señores, porque hay reuniones que tienen que ver con restituir los límites a la venta de tierras para restarle apoyo a las convocatorias. Entonces, gobernadores de Salta, Catamarca, Tucumán van a terminar de inclinar la balanza y se tratan proyectos sobre endeudamiento familiar y mora. La oposición va a buscar hoy a partir de las 14 horas en Cámara de Diputados derogar este decreto 7030 y avanzar con la emergencia en discapacidad y los proyectos para aliviar todo lo que es situación de familias endeudadas. Una convocatoria que estuvo motorizada por el primer fallo de la Corte Suprema, que en la práctica liberalizó por completo la venta de tierras a extranjeros. Sin embargo, luego el máximo tribunal volvió a restituir la ley de tierras. El kirchnerismo, además de la Libertad Avanza, acordó con los aliados incluir un tope en ese proyecto de inviolabilidad de la propiedad privada que se va a tratar en sesión el 21 de octubre. Hay desafíos, obviamente, de los bloques de la oposición, que será llegar a los 129 presentes para abrir el recinto. Recordemos, convocatoria impulsada por Unión por la Patria, después un sector de Provincias Unidas, el Frente de Izquierda, San Luis también, primero San Luis, la Coalición Cívica, entre otros, una base de 112, a la cual los más optimistas suman diputados misioneros de Argentina Federal y otros cordobeses de Provincias Unidas que responden al gobernador justamente de esa provincia. El oficialismo también ronda 120 voluntades. Por eso, en las horas previas a todo lo que es sesión, todos van a seguir con atención los movimientos, las señales de los bloques que van a terminar de inclinar esa balanza. Veremos qué es lo que sucede. Independencia, que responde directamente al gobernador de la provincia de Tucumán, Osvaldo Jaldo. Elijo Catamarca, con terminal en Raúl Jalil. Y Argentina Federal, que son cinco, donde está pisando fuerte el salteño Gustavo Sáenz. De igual manera, ya hay algunos posteos, algunos mensajes en Instagram donde dicen: libertarios, el PRO, los radicales de Milei firmaron un dictamen sobre propiedad privada que restituye la ley de tierras de Cristina, y todo para que mañana no haya quórum en la sesión en la que buscamos rechazar el decreto de necesidad y urgencia 7023. Esto es lo que escribe Pablo Giuliano. La desesperación que hay en las filas oficialistas para sostener la nulidad con la que este gobierno arrancó es descomunal. Ayer, las comisiones de asuntos constitucionales y legislación general, el oficialismo buscó darle el golpe de gracia a esta convocatoria al incluir en su propio proyecto la inviolabilidad de la propiedad privada a un nuevo capítulo que restituye definitivamente la vigencia de la ley 26.737 sancionada en diciembre de 2011, que estableció un límite del 15% a nivel nacional, provincial y municipal para la venta de tierras a extranjeros.
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0: Atención, mientras te pongo esta canción, es importante este dato, que lo sepas. Ruta 307, Tafí del Valle a Maicha del Valle es el tramo. Hay caída de nieve, neblina densa, baja visibilidad en el tramo kilómetro 74, kilómetro 86, con intervención del personal en camino para evaluar situación de calzada. Circular con mucha, mucha precaución. Reitero, ¿por qué tramo? Vamos a ver. Tramo kilómetro 74 al 86, ruta 307, Tafí del Valle a Maicha del Valle.

Argentina, hermano. Como que ya no hay. Tómate un mate. Hay buenas canciones, hay muy buena música para acompañarte como todos los días.

0: ¿Cómo está el Papa? Está mucho mejor el Papa. Sí, comenzó a caminar, dice que celebró una misa en el hospital, eso es muy, muy buena señal. Posoperatorios, estudios mostrando evolución normal. No se informó si el cáncer se extendió a otras partes del cuerpo todavía, pero vamos por partes. La intervención ha confirmado que tiene adenocarcinoma pulmonar. Es un tipo más frecuente de cáncer de pulmón. Los cirujanos retiraron el lóbulo inferior del pulmón derecho, que está dividido en tres partes. El pulmón izquierdo tiene dos lóbulos y tras la extracción de uno, el tejido restante puede compensar gradualmente la pérdida de capacidad, en especial en personas que conservan una buena condición física. El Vaticano ya ha informado que el Papa dio una misa junto a los secretarios en una capilla que se acondicionó en el décimo piso del hospital. Se realizó en la jornada de ayer por la tarde. Todavía se debe determinar, obviamente, los médicos, qué es lo que sucede, ¿sí?, en el análisis de muestras de ganglios linfáticos que se les trajo durante la cirugía. Hasta ayer los resultados no fueron difundidos. De igual manera, a la espera el mundo entero en relación a la salud del Papa León XIV. También hay una imagen que se ha colocado junto a la estatua II frente al hospital. Una evolución médica que pone en duda todos los viajes que tenía previsto realizar el Papa, tanto a Uruguay, Argentina, Perú, entre el 6 y el 17 de noviembre. El Vaticano no hizo todavía anuncios formales o cambios de momento, porque no nos olvidemos también que el Papa tiene una edad determinada, está pasando por esta situación de salud que debemos respetar sin duda alguna, como todo ser humano necesita su tiempo, su proceso, recuperación, etcétera, y posterior tratamiento. No nos olvidemos que el Papa, si vendría a Uruguay, Argentina y Perú, que está en dudas, todavía no se sabe, no hay una confirmación oficial. No nos olvidemos que va a recorrer 31.000 kilómetros, que va a tomar una docena de aviones y que va a ser traslados en helicóptero. Entonces, puede ser que se vea modificado sin duda alguna el cronograma. Obviamente que tanto Uruguay, Argentina, Perú mantenían esa esperanza de que se concrete esta visita. Mucho más Perú, porque León XIV vivió dos décadas como misionero en Perú. De hecho, tiene ciudadanía peruana y es una figura muy querida en su país. Entonces, depende, obviamente, reiteramos, ese viaje se va a realizar a Argentina, Uruguay, Perú, dependiendo de los resultados médicos, de un tratamiento adicional. Eso, y ver la posibilidad si va a poder o no cumplir con los traslados. Es decir, ahora más que nunca hay que cuidar al Papa León XIV, que había anunciado el domingo que le habían detectado este nódulo pulmonar y que debía ser operado. Esto durante la oración al mediodía transmitida por televisión, y en ese mensaje no habla de cáncer. Describe una lesión como localizada y en una etapa temprana. Y el parte médico del martes precisaba, ya estudios previos a la operación, que habían despertado sospechas de cáncer. Y entre las pruebas se realizó esta biopsia, además de una tomografía de tórax, contrastes, etcétera. Pero explicaban que salieron a explicar los cirujanos cómo sería, obviamente, la operación. Hablaron de las muestras y hablaban de establecer cuánto avanzó la enfermedad. Lo cierto es que vamos a guardar porque no sería propio ni adecuado todavía adelantarnos, pero sí tengamos en cuenta que es un tiempo de recuperación como todo, y ver, analizar. Es probable que esto se postergue, se posponga la fecha. Veremos qué es lo que pasa. 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
0: Nos vamos a todo lo que tiene que ver con la tarea policial investigativa con medidas judiciales. Ayer hubo un allanamiento en una vivienda de Banda de Río Salí. Efectivos de la comisaría de Alderete secuestraron 210 dosis de pasta base, dinero, teléfonos celulares, dentro de una causa por amenazas agravadas por uso de arma de fuego. O sea, en este sentido, habló el jefe de la comisaría, el subcomisario Diego Bazán, y esto es lo que nos contaba.
2: De Alderete se produjo un enfrentamiento familiar, ya que una pareja de concubinos mantuvo una discusión y esto provocó el enfrentamiento de estas dos familias. Esto finalizó con una causa, ya que se radicó denuncia, amenazas grabadas con el uso de arma de fuego. Ante esta situación y con intervención de la unidad fiscal de decisión temprana, la comisaría trabajó con un equipo investigativo y nos lleva a la fecha a realizar tres medidas de allanamiento. Una de estas medidas, que sería en calle Obispo Colombre, de la milagrosa Banda del Río Salí. En este domicilio realizar la requisa de práctica en presencia de testigo, observamos la presencia de envoltorios de papel blanco que en el interior contenían una sustancia blanquecina que podía tratarse de cocaína. Se dio intervención a la DIGEDROP y a través de la prueba de campo se logró establecer que efectivamente se trataría de pasta base. Por esta razón que en la fecha estaríamos secuestrando estas 210 dosis de pasta base y dos piedras de gran dimensión, teléfonos celulares y plata en efectivo de baja denominación, que nos lleva a suponer que sería de la comercialización de esta sustancia. Al momento de irrumpir el domicilio se encontraba una femenina, es por ello que se la puso a disposición de la UFINAR y la misma se encuentra demorada hasta su planilla prontuaria.
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0: En el Senado, el oficialismo alcanzó un amplio acuerdo para avanzar con la reforma de la Ley de Salud Mental. Van a buscar dictaminar el proyecto hoy con la intención de solicitar sesiones para la próxima semana. En este caso, la jefa del Bloque de la Libertad Avanza, Patricia Bullrich, anunció algunos cambios en esta iniciativa junto con otras senadoras. ¿Qué incorpora esta propuesta? Aportes de legisladores de otros bloques, responsable de carteras sanitarias de 23 provincias y la ciudad de Buenos Aires. Bullrich, en conferencia de prensa, destacó que uno de los principales cambios es incorporar la prevención como eje central, dejando atrás el criterio exclusivo del peligro inminente. La propuesta contempla posibilidad de intervenir cuando una serie de conductas indique que una persona puede hacerse daño o dañar a terceros, incluso cuando no esté en condiciones psíquicas de decidir sobre su propia internación. Hablando de salud mental, vamos a hablar justamente de la salud pública. En este caso, Luis Medina Ruiz, el ministro de Salud de la provincia, recibió al director del Centro Provincial de Atención del Neurodesarrollo Infantil, el doctor Juan Pablo Molina, y a profesionales que se desempeñan en Países Bajos. Hay una jornada que se realizó, una mirada más amplia, así se llama, y durante el encuentro dialogaron sobre estrategias terapéuticas para los trastornos del desarrollo motor en la infancia, el uso saludable de las pantallas, que es importante, y la posibilidad de incorporar algunos métodos innovadores al sistema público de salud.
3: Tuvimos un encuentro con el ministro, que siempre se muestra realmente muy abierto a cualquier iniciativa que presentamos. Agradecidos también de la visita de dos profesionales que trabajan en Países Bajos hace mucho tiempo en el área de desarrollo infantil, que además se dedican a un área bien compleja que es la atención de los trastornos motores, como también la atención de problemas psiquiátricos o de salud mental en niños con trastornos del desarrollo. Entonces, Bueno, hoy por hoy tenemos, como tuvimos ayer y como tenemos hoy, una jornada de intercambio entre equipos, con la posibilidad también de discutir casos, de poder plantear disyuntivas que tenemos tanto aquí como allá, y que nos interesa también saber cómo ellos la abordan para poder tomar ejemplos de eso.
4: Estuvimos hablando de varios temas, uno el tema del uso saludable de pantallas, ¿no? El impacto en el desarrollo infantil que está teniendo. Por el otro lado, bueno, estuvimos charlando también sobre nuevos métodos que hay para tratamiento de chicos con problemas del desarrollo, en especial de uno que se llama el método Co-op, que es un método que por ahí el curso en sí mismo no es barato, pero que después redunda en mucho ahorro de cantidad de terapia y sobre todo la necesidad de la familia en llegar siempre a la terapia durante muchos años. Nos llamó mucho la atención, quedamos muy impresionados con la calidad de trabajo del equipo de acá de desarrollo infantil. Es algo que no pasa a nivel público en todo el país. No hemos visto que haya gente que esté trabajando de esta manera realmente interdisciplinaria, así que nos parecía que incorporar este nuevo método sería un salto cualitativo muy interesante.
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0: Felicita a tu amigo, a tu amiga, que lleve este nombre. Hoy es el día de Santa Rosa, de Santa Teresa de Jesús. Era una monja carmelita descalza. Escritora mística, reformadora de la Orden del Carmelo, ha sido declarada la primera mujer doctora de la Iglesia, Santa Teresa de Jesús. Santa Magdalena de Nagasaki. San Severo de Treveris. Mi abuelo se llamaba Severo. Severo Jacobo, tremendo. Hoy es el día de Santa Cleta.
5: Busco calor en esa imagen del video.
0: Y bueno, también de las teclas. Santa Tecla de Kitzigen. ¿Qué opina usted? Los Beatos Gonzalo Narciso. Bueno, saludales. Ahí va.
5: Ella no puede pensar, está aburrida.
0: ¿Algún tecla, amigo?
5: De tanto simular, cayó dormida.
0: Por favor, ¿cómo que no? Lluvias aisladas para hoy.
5: Busco en TV, algún mensaje entre líneas.
0: Comunícate con nosotros a propósito de mensajes.
5: Busco a alguien que sacuda mi cabeza.
0: Un mensaje al 381-690-9015. Venga.
5: Nada.
0: Oh, oh, oh. Nada personal. No, no tengo nada.

0: Vamos a estar hablando dentro de un ratito de Atlético Tucumán con irregularidades en los ingresos al José Fierro. Hubo un comunicado que se va a elevar al Tribunal de Ética y Disciplina, una denuncia solicitando la apertura de una investigación.
1: Ahí vamos.
0: Ahí vamos. Hay irregularidades detectadas por la Subsecretaría de Seguridad, la Subsecretaría de Socios, tras la auditoría realizada luego de partidos ante River y Barraca Central en condición de local. Hicieron así un comunicado a través de la comisión directiva. Irregularidades, dijeron, entre las anomalías detectadas se observan múltiples intentos de uso del mismo código QR para el ingreso, y algunos de estos códigos registraron más de 30 intentos, siendo válidos únicamente para el primer acceso. Se recomienda a los socios respetar normal funcionamiento de acceso a los partidos y el cuidado de su carnet. La venta de entradas y de QR a las tribunas populares está prohibida. El acceso es exclusivo para socios con cuota al día. Así lo emitieron.

0: Se siguen coordinando desde el gobierno de la provincia de Tucumán obras escolares e hídricas. Autoridades analizaron las intervenciones que se van a realizar en más de 1.200 escuelas tucumanas. Tiene que ver con el mantenimiento de la red vial secundaria y terciaria, acciones destinadas a fortalecer infraestructura hídrica ante pronósticos de lluvias intensas. Estuvo reunido el ministro de Obras, Infraestructura y Transporte Público, Marcelo Nasur, el director de Material y Construcciones Escolares, Ramón Cano, con el gobernador de la provincia. Y esto es lo que dijeron.
1: Hablamos de todas las obras que venimos realizando a través de construcciones escolares, a las más de 1.200 escuelas que tiene la provincia, y también tocamos temas de camino. Estamos esperando que el clima mejore para poder entrar a nuestra red secundaria y terciaria a hacer el mantenimiento, porque esta lluvia viene a complicar esos caminos terciario, ¿no? Y también hablamos del plan integral de prevención hídrica que tenemos en la provincia. Más de 40 frentes tenemos en ejecución, esto articulado con el Ministerio del Interior, y también a través de obras públicas se han contratado más de 15.000 horas equipos, estos equipos pesados que nos ayudan a darle mayor capacidad operativa a este programa, dando limpieza a los ríos, encauzando limpieza a los canales y abriendo algunos otros canales en el interior para prevenir y evitar cualquier anegamiento o inundación por el fenómeno del Niño.
2: Fundamentalmente, en lo que se refiere a construcciones escolares, el trabajo que se hace en las distintas escuelas y también el plan para cuando empiecen las vacaciones a partir de diciembre, lo que se va a hacer durante el receso escolar, las escuelas que se van a trabajar. Entonces, bueno, en eso ya estamos trabajando, en construcciones escolares, para hacer un proyecto en cuántas escuelas vamos a trabajar durante el receso, ya que cuando hay niños muchas veces no hay ciertas tareas que no se pueden realizar. Entonces, bueno, eso fundamentalmente. Y bueno, y que se trabaje en todas y cada una de las escuelas, digamos, para que el alumno que vaya a cada una de las escuelas se encuentre seguro, fundamentalmente en lo referente a toda la infraestructura que lo rodea, ¿no?
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Hoy también es el Día de las Cooperadoras Escolares. Claro que sí, Día de la Cooperación Escolar se la conoce en Argentina, en este 15 de octubre, rindiendo homenaje a la creación de la primera Junta Vecinal de Ayuda a las Escuelas. ¿Te acuerdas cuando te decían hay que pagar la cooperadora? Y vos ibas a tu casa y decías a tu mamá, tengo que pagar la cooperadora. No tengo para la cooperadora. Mamá, pero tengo que pagar la cooperadora. Ya voy a ir a hablar con la maestra. Ya voy a ir. Bueno, en esta fecha rinde homenaje a la creación de la primera junta vecinal que se ayudaba a las escuelas. La verdad que mucho se hizo a través de las cooperadoras escolares. Eso también hay que destacarlo. Fundada en el año 1816, un 15 de octubre. Y en la frontera de Chascomús, provincia de Buenos Aires, ha sido considerado el antecedente histórico más lejano de las actuales asociaciones cooperadoras. Antecedente histórico, entonces, conformación de aquella junta de 1816 que marca el inicio de la participación activa de la comunidad, las familias en el sostenimiento de educación local. Evolución del nombre a lo largo de las décadas, todas estas agrupaciones adoptaron distintas denominaciones. Comenzaron llamándose, por ejemplo, Sociedades Populares de Educación en la década de 1930, hasta recibir su primer nombre, o el definitivo, que es Asociaciones Cooperadoras Escolares. Y la conmemoración fue incorporada oficialmente al calendario escolar a finales de la década de 1960 por impulso de las autoridades educativas. A propósito de educación, siempre tenemos canciones, patrias, marchas y demás a esta hora, y hoy el himno a Sarmiento. Recordemos, creado en 1904, una canción patriótica argentina, rindiendo homenaje al maestro Domingo Faustino Sarmiento. Una vida que se celebra como un símbolo de lo que es la educación pública, la cultura y el progreso de Argentina.

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0: rock and roll y fiebre. Sí, doctor. No, vea, ya te voy a contar lo del doctor ese que salió un audio. ¿Escuchaste lo que dijo?
1: Una locura.
0: No, tremenda las declaraciones de la paciente. Yo te lo comparto. Lo escuchaba ayer, escuchaba las declaraciones de la mujer y digo, no puede ser, loco.

0: de esto se habló muchísimo, de lo que lo que viven las denuncias que se dieron, el relato por parte de las mujeres denunciando al ginecólogo en Chaco, ¿no? La mujer que dice: me quedé inmóvil, no supe qué hacer, ¿no? Fue realmente tremendo las declaraciones dadas, obviamente, en este sentido, que han sido, y que bueno, tenemos que contar. Escuchaste las declaraciones, me imaginaste, sí. Viste, ¿no? La situación que comentábamos en la jornada de ayer. Esto es lo que decía la mujer al respecto. Escuchemos.
1: Pero le digo, bueno, vamos a hacer el control de mi DIU. ¿Me puedes recetar para que yo vaya a hacerme la ecografía? Y me dijo, yo te la hago acá. Me pidió que le transfiera 30.000 pesos. Se los transferí. Pasamos a otra habitación. Y yo le me dice que pase a un bañito que tenía ahí para colocarme la bata y me dijo que no me saque la bombacha. Yo me atendí muchísimas veces, me hice muchas ecografías, yo estuve embarazada y me atendí muchas veces por ecografía justamente, y sabía que la bombacha era algo que te pedían si era una ecografía intravaginal, como él me había dicho. Pero bueno, le hice caso porque era el doctor y tenía que hacer lo que me decía, ¿no?
2: Obvio, claro.
1: Y a la camilla, y sin colocarse guantes, él me corre la bombacha, me toca con sus manos y después me pone el transductor adentro de mi vagina, y nunca prendió la cámara para hacer las imágenes, para que salga algo. Yo sé que no es así el procedimiento, por el hecho de que el doctor siempre colocaba el transductor y miraba la pantalla y me mostraba lo que tenía que mostrarme y ya está. En cambio, acariciaba mi pierna,
2: no se puede creer lo que estás contando,
1: de formas que no hay que mover, que yo sabía que estaba mal, y me quedé inmóvil, no sabía qué hacer, no supe qué hacer. Me habló de su vida privada, me dijo, no sé exactamente, pero yo estaba concentrada en que estaba haciendo todas las cosas mal, del abuso que estaba sufriendo y el que no me podía mover. Que sé es que no hay ninguna justicia todavía, y si quieres seguir trabajando lo puede hacer. Gracias a Dios, muchas chicas ya conocen de este tipo y no van a ir a atenderse con él, o si van a ir sabiendo de lo que es capaz.
0: Tremendas declaraciones, obviamente, y así como esta mujer, muchas otras que van presentando, varias van presentando hasta dos denuncias en relación a la atención que les dio este profesional, y sobre todo las cosas, los comentarios no muy explícitos sobre la vida sexual a las mujeres. La otra mujer que había denunciado durante distintas consultas que el médico se había burlado de su contextura física, de su salud mental, y que le había exhibido sus genitales a través de mensajería privada. Vamos sumando una serie de testimonios de distintas mujeres que fueron atendidos por este pseudo profesional, ¿no? Comentarios como: qué linda que es tu vagina, te cobro 40.000, una cosa de locos. Y mujeres que denuncian encuentros también fuera del consultorio, que el médico avanza sobre ella pese a la negativa expresa. De acuerdo con los relatos, distintos episodios obviamente se dan en relación a este hombre, que siempre estaba enviando fotografías de viajes, mensajes personales por redes sociales durante meses, incluso con quienes fueran sus pacientes. Aquí comienza toda esta historia. No está detenido de momento ni formalmente imputado el ginecólogo. Las fiscalías continúan con declaraciones testimoniales. Allá ha tomado una dimensión nacional esta situación. Los peritajes para establecer los hechos denunciados y determinar cuáles son las responsabilidades que pudiera corresponder en este caso. Estas son algunas de las denuncias, seguramente una de las tantas en realidad. Los abogados de las personas denunciantes solicitaron la detención inmediata ante la posibilidad de que las conductas denunciadas respondan a un patrón reiterado sobre mujeres en situación de vulnerabilidad. Totalmente. está dividida entre equipos del Ministerio Público Fiscal. Esta investigación tiene 6 denuncias vinculadas con hechos que habrían ocurrido en consultorio, y también se está investigando una presentación por presunto abuso sexual con acceso carnal, ojo con esto, realizado por una mujer que mantuvo un vínculo privado con el médico y que vive actualmente en el exterior. Esta es la situación. Denuncias de 7 mujeres al ginecólogo Gustavo Osmar Comiega en Resistencia Chaco por presuntos abusos y conductas inapropiadas durante las consultas médicas y los contactos privados. La difusión ahora se... No sé si viste conversaciones. Conversaciones en las que el profesional le envía mensajes y vuelve a poner el caso en el centro de toda esta escena judicial. 7:19. Oliver. ¿Qué hay? Hoy es un día de lluvia, Oliver, ideal para comer, por ejemplo, estas magdalenas.
3: Sí, te traje regalos.
0: No. Estas magdalenas las trajo Carlitos.
3: Ah, bueno, pero fue un pedido que le hice yo.
0: Magdalenas con chip de chocolate.
3: Sí.
0: Que tienen, son justas ideales para hacerle un solo bocado.
3: Ah.
0: No es una cosa así como para que vos vayas de a poquito, no.
3: ¡Toc! Listo.
0: Y demás. Entonces, contando, si no viene al corta, si viene al corta yo me como dos. Perdón, si no viene me como dos, porque me voy a comer la que le corresponde.
3: Ajá,
0: a
3: mí. ¿Y si viene?
0: Y si viene, lo mismo, me voy a comer dos porque no le voy a dar.
3: Vas a pelear.
0: Voy a pelear con él. Entonces, ¿en qué sentido? No le voy a convidar, le voy a hacer un bien porque está a dieta. Entonces son dos magdalenas para mí, una para vos, una para Carlos, ahí van dos.
3: Sí.
0: Está Alicia, 3. Está Gonzalo Ají, 4.
3: Sí.
0: Estoy yo, 5. Y la que le corresponde al corta, 6.
3: 6, para vos también.
0: Todo para mí.
3: Y listo.
0: Y listo. La que reparte lleva la mejor parte. ¿O no? ¿Que no es así? Listo, por eso siempre hay que cortar la torta. Contame, amigo.
3: Bueno, vamos a hablar de hockey, puntualmente del torneo o del campeonato argentino de selecciones mayores, tanto de damas como de caballeros, porque en Córdoba está siendo la sede central de este torneo, que va a extenderse durante toda esta semana hasta el 18 de octubre en lo que se está jugando en el complejo que pertenece al estadio Mario Alberto Kempes, que está al lado, es toda parte, un complejo deportivo que pertenece también a la administración del propio estadio, que se llama el Polo Deportivo Kempes, y también se está jugando con una subsede en el Jockey Club de Córdoba. Son los certámenes donde Tucumán está representando tanto en rama masculina como femenina, y está intentando conseguir el ascenso. También es algo muy importante. Ayer, por la rama femenina, fue el momento del debut, que lo hizo con gran superioridad ante la selección de Chaco. Fue victoria tucumana por 3-0 con una, como te decía, con un imponente resultado, por primero la calidad y luego también por cómo se dio, porque ese resultado podría haber sido aún más abultado. Esto llegó gracias a los goles que pudo aprovechar, pero también la arquera del seleccionado chaqueño fue importante para poder sostener lo que iba haciendo hasta ahí, lo mantenía en partido. Los goles aparecieron gracias a Paula Santamarina, la medallista tucumana, también de Rocío Carpero, y el último tanto apareció por duplicado también. Mientras que en la rama masculina terminó siendo derrota en el debut, Tucumán perdió frente a Buenos Aires por 5-1. El único tanto para los naranjas lo convirtió el medallista Luca Dulor, quien terminó obviamente marcando un córner corto, dándole la esperanza a Tucumana, pero lamentablemente quedó, terminó perdiendo el partido. Hoy en la rama femenina, si logra ganarle a Santa Fe, que será su próximo rival, que a partir de las 11:30 estará jugando, si logra ganar ese partido, se asegura estar en las semifinales. Es algo muy importante porque de esa manera va a meterse entre las cuatro mejores selecciones y va a estar mucho más cerca de cumplir su objetivo. Por el lado de la rama de caballeros, el partido de hoy se jugará a partir de las 15:10 frente a Tandil, con la obligación de ganar si es que quiere también seguir conquistando y seguir con vida en este torneo argentino que, reiteramos, arrancó ayer, se va a extender hasta el 18 con la única sede en Córdoba, y arrancó ya el camino para que las naranjas y los naranjas puedan conquistar el ascenso. Hoy va a ser un día seguramente plagado de emociones. A partir de las 11:50 va a ser el partido frente a Santa Fe, donde en la rama femenina busquen la semifinal y por la rama de los caballeros necesitan a como dé lugar poder ganar y de esa manera pues llegar con vida hacia el último partido. Todo es alegría por un lado en el debut y todo es tristeza por el otro en la rama de caballeros, en lo que terminó siendo este debut del argentino de selecciones mayores, donde Tucumán está representando en ambas tandas.
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0: Qué linda canción, Oliver, qué linda canción. Están participando todos por las plantas para mamá. Me encanta. Quiero la plantita. Hola, Mel, ¿cómo estamos? Y dice, ahí va, que suena. Hola, dice, soy Fito, no vidente, de San Miguel de Tucumán. Usted dijo bien, hoy es el día del bastón blanco, instrumento imprescindible para la persona ciega, para que se pueda movilizar, para que se pueda orientar. Saludos. Ahí estamos con mensajes. También tenemos mensajito de nuestro amigo Mariano, que está con festejo. Dice, 17 años de vida para mi querida nieta Celeste. Bendiciones de parte del Jilguero del Norte. Aguante la radio y Finca Mayo. Y un beso grande a la cumpleañera, me encanta. Bueno, vamos a ver, ¿qué otras cosas? Tengo temas que tienen que ver, lamentablemente, con despedidas y muerte, porque la policía de Tucumán está de luto, vestida. Hablemos de el joven tucumano de 23 años que, recordemos, recibió un disparo de un compañero mientras cumplían funciones. Esto generó conmoción entre la familia, los amigos y los colegas. Fueron varios días de internación, desde el martes 6 de octubre, hasta que lamentablemente llegó esta información de parte de los médicos sobre el deceso del joven. Recibió un disparo en una garita policial en Charcas y Pasaje Díaz Vélez. Esta es la zona del Bajo, cerca de la Terminal Vieja. En las redes sociales comienzan a circular la despedida. Se ha confirmado el fallecimiento en la jornada de ayer. Muchas muestras de dolor entre quienes conocieron al joven policía y compartieron con él su trabajo dentro de la fuerza. Fuiste un ejemplo de esfuerzo, valores, de amor por esta profesión. Hoy no solo te despedimos como un compañero de trabajo, sino como un amigo que siempre estará en nuestros corazones, son algunas de las publicaciones. El episodio que deriva en la muerte de Nicolás Agustín Albaca Romano pasó el 6 de octubre a la madrugada, cumpliendo funciones en una garita policial. Todavía no han sido investigadas las causas. Todavía en las circunstancias en sí. Se recibió un disparo atribuido a otro integrante de la fuerza. Esa gravedad de heridas lleva a que el joven se ha trasladado al Hospital Centro de Salud. Los médicos lo operaron de urgencia. Estuvo internado en cuidados críticos, tuvo asistencia respiratoria mecánica y un pronóstico reservado. Más allá del esfuerzo médico, el joven murió ayer. ¿Cómo continúa la investigación o qué es lo que se tiene hasta acá? Está detenido Benjamín Eduardo Díaz, que es el otro efectivo policial. Está señalado como el responsable o presunto responsable del disparo que hirió a Albaca Romano. ¿Qué dispuso la justicia? Que permanezca con prisión preventiva hasta el 1 de diciembre porque están avanzando las medidas destinadas a establecer lo sucedido. El fallecimiento de la víctima ya es un hecho relevante para la investigación. Puede haber una modificación en cuanto a la calificación penal, que eso va a ser determinada por las autoridades judiciales. Los compañeros de Nicolás Albaca Romano lo recuerdan por su vocación y su calidad humana.
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0: Bueno, muy bien, 7:30 de la mañana, linda mañana, está fresco, ventoso, llovizna. Para algún sector se está despejando, que es para el sector noreste. Viene así como clareándose.
1: Clareando de allá.
0: Ya poquito, excelente.
1: Del noreste.
0: Tal cual, tal
1: bueno,
0: cual.
1: Pero a mí me hace frío al cortar. Mira, me trajeron un regalo. Sí. Y como a vos sobra uno, esta la voy a guardar, te estoy cuidando la silueta. Ajá. Y la voy a dejar para mí dos.
0: Claro, está bien.
1: Gracias
0: está
1: por
0: bien,
1: las magdalenas.
0: No estoy consumiendo harinas, así que bueno, esta te va a servir bien a vos.
1: Gracias por las magdalenas.
0: Con toda la fuerza, estás con la zumba y
1: ¿viste?
0: Todo eso.
1: ¿Te das cuenta?
0: Te va a ser bien, te va a ser bien, Nati. Bueno, bien, a las 7:30 de la mañana, casi 13 grados de temperatura, el cielo está mayormente cubierto, ya vienen algunos sectores y demás. Ayer se reunió el sector empresario también con la UOCRA, en este caso para conocer la Unión Obrera de la Construcción de la República Argentina. Está su referente, su titular, aquí en Tucumán, David Acosta, que está en línea. David, aquí te saludamos el equipo de la 97.1 Tucumán. ¿Cómo te va? Buen día.
1: Buen día.
2: Buen día, buen día a su audiencia, ¿cómo están?
0: ¿Qué tal? Muy bien, gracias por atendernos, muy gentil. David, bueno, ¿qué arrojó esta reunión que tuvieron ayer con el gobernador Haldo, con la Cámara de Empresarios también de la Construcción? Está complicando bastante la lluvia, ¿no?, para la construcción en estos momentos, ¿o no?
2: Sí, a nosotros, bueno, nos perjudica mucho lo que es el tiempo, lo que está pasando esto con lo del Niño, que es muy perjudicial para la ejecución de obras, pero... Bueno, hay algunos frentes que están trabajando, otros que no, porque bueno, es la inclemencia del tiempo, algunos trabajos son en el exterior, pero bueno, hay que, es preocupante, bueno, porque estos días que se vienen complicados con el tema de la lluvia.
0: Exactamente. ¿Cómo está el sector? Porque por allí muchos dicen que a nivel país, bueno, está confirmado, obviamente lo conocemos, lo vemos, está la información de la paralización de la obra pública a través de la Nacional. Pero en las provincias, sobre todo en la nuestra, que en la provincia de Tucumán, la planificación de obras públicas se desarrollan, también como en otro porcentaje las obras privadas, sí, los emprendimientos, etcétera, etcétera. Hoy, ¿qué cantidad de trabajadores se pueden decir que están siendo beneficiados por las obras que se realizan en Tucumán, David?
2: Y hoy si hablamos, bueno, principalmente, como usted lo dijo, a nivel país es preocupante lo que es la industria con la pérdida de puestos de trabajo.
0: Sí.
2: Si hoy hablamos a nivel país, hay una pérdida de más de 120.000 puestos de trabajo, que eso también lo dijo la Cámara Argentina a nivel nacional, donde es preocupante lo que se vive con el cierre de empresas. Pero si vamos hoy a la situación de Tucumán, es muy diferente del trabajo que viene realizando el gobierno de la provincia, porque como usted lo dijo,

0: la provincia. Podemos hablar, para darle un ejemplo, con como obras como el Procrear, que es uno de los más grandes a nivel país. Exacto. Donde tomó la decisión en su momento el gobernador de la provincia de hacer los traspasos de terreno y hacerse cargo de financiar con fondos propios de la provincia para poder ejecutar una obra que es muy importante para la generación de trabajo y para la infraestructura habitacional que necesita la provincia.
1: Exacto.
2: A propósito, estaba escuchando atentamente a David, habla del Procrear. ¿Podemos ya hablar de un avance aproximado de las obras que se están desarrollando y la posibilidad, tenemos entendido, de incrementar ese ritmo de ejecución para ya hacer entregas de viviendas?
0: Sí, de lo que se habló, bueno, fue en el día de ayer, donde, bueno, se lleva la gestión también con el presidente de la Cámara Tucumana y el gobernador, donde, bueno, se charló para que realmente se levante el ritmo de obra, que eso es muy importante para nosotros en la generación de puestos de trabajo y en el avance de obra para el año que viene, donde se podría estar terminando algunas viviendas de la primera etapa para los mediados de marzo. Todo depende, bueno, de cómo le vuelvo a repetir, porque hoy la economía no estamos bien a nivel país y tampoco no somos ajenos de la provincia de Tucumán, más allá de la gestión del gobernador, pero el gobernador la está llevando, como le decimos nosotros, y vemos, porque la generación de puestos de trabajo en la obra pública es muy importante para nosotros acá en la provincia, como lo hablamos ayer con él. Por eso se está hablando que si se logra llegar a una gestión donde, bueno, se acomode un poco más la finanza para que realmente se pueda generar de 700 puestos que tenemos hoy en el Procrear, llegar alrededor de 2.000, 2.500 puestos de trabajo.
1: Claro, claro. Y todavía faltan ocupar más puestos de trabajo en la provincia? ¿Hay personas que todavía siguen solicitando mayor cantidad o por ahí de horas de trabajo para percibir un poquito más, ¿no? Porque hoy no alcanza la plata, ¿viste? Lo que se percibe, lo que se cobra, por allí los datos de la inflación no van con los datos de la realidad también de la gente, del bolsillo del ciudadano, de los niveles...
0: Sí, la realidad es muy diferente de la que dice el INDEC y lo que habla el gobierno nacional. Eso es una realidad, o sea, no vamos a ser consecuentes de la realidad de que la macroeconomía, bueno, sí la acomodaron, pero no hay una microeconomía que realmente se derrame para la sociedad, que es lo que nosotros hablamos, que principalmente son los trabajadores, el poder adquisitivo, donde realmente tienen pisadas las paritarias, donde realmente no nos permiten avanzar con punto más. Porque hoy hablar de dos puntos, de uno, de dos puntos de inflación, eso es algo ficticio que se está viviendo y se lo ve en las góndolas y en el poder adquisitivo de los trabajadores. Pero eso es, como le vuelvo a repetir, hoy que el gobernador de la provincia haga el esfuerzo que hace para realmente sostener lo que es el Estado público y también la parte privada con la generación de empleo, que sabemos que hoy Tucumán, la generadora más rápida de trabajo es la construcción. Porque hoy, más allá de los cierres que hay en el sector privado de empresas, de industria, sabemos que lo que dinamiza mucho más rápido es el ingreso de un trabajador hacia el sector de una obra. Y eso lo charlamos ayer también, donde, bueno, es dinamizador y es inmediato. Donde, bueno, venimos hablando para que realmente todas estas obras, tenemos obras de gestión y un ejemplo más allá de lo que sea privado, son hechos concretos como la terminal de ómnibus, el aeropuerto, el acueducto de Vipos, lo que es también viviendas sociales que está ejecutando el Instituto Provincial de la Vivienda, que también lo está haciendo con fondos propios, porque bueno, el Estado Nacional no quiere construir vivienda en ninguna parte del país y en Tucumán se están ejecutando viviendas con fondos propios de la provincia. Hablamos de Buruyacu, Simoca, tenemos Río Seco, Soldado Maldonado, Gran Capital, acá en Capital también, donde se están realizando 135 viviendas al límite con banda del río Salí. Tenemos acá lo que es la parte de acá de Juan B. Justo, donde hay 47 viviendas en ejecución.
1: Claro.
0: Tenemos obras, lo que es la parte de distintos puntos que se van ejecutando.
1: Exactamente. Es amplio todo lo que se viene por delante. Están terminando el año con mucho trabajo, con muchos planes de obras. Lo que pasa en el este de la provincia, ayer lo mencionaban ustedes, Alderete, Banda del Río Salí, lo que sucede también en San Andrés, principalmente, con la planta de tratamiento, los principales objetivos, el sector de hidráulico, ¿sí? Lo que tiene que ver con el acueducto de Vipos, el aeropuerto, la terminal, todo, ¿no? Realmente... Así hay muchos frentes de obras. Bueno,
0: tenemos rutas internas provinciales, claro, también, donde bueno, participamos en la 3.

0: 23, se está ejecutando la 307, la terminación de unos puentes, tenemos los valles Calchaquí, o sea, muchas obras que realmente el gobierno está concretando, realizando, y muchas que están por venir también, porque hay que, en realidad, a Tucumán lo que le faltaba de infraestructura hoy se lo está haciendo, se lo está ejecutando y se lo está terminando, que eso es muy importante para nosotros, iniciar las obras y terminarlas.
1: Claro. Y los beneficios para los trabajadores, sobre todo, ¿no? Que, como mencionabas, hacen falta más obras, hace falta más trabajo, porque son muchas las personas que lo necesitan de esa manera y que se puedan llevar el sustento digno a su casa, David, ¿no?
0: Así es.
1: Exactamente, te queremos agradecer por este tiempo, y bueno, a seguir trabajando, muy gentil.
0: No, muchísimas gracias por su espacio y me agradecido. Un saludo a su audiencia. Hasta luego.
1: Gracias, ¿eh? Muy
2: Hasta
1: bien.
2: luego.
1: David Acosta, titular
2: Bueno,
1: de la UOCRA Tucumán.
2: qué laburo que tienen, ¿eh? Vos te
1: Claro.
2: ponés a pensar cuando realizás una obra, aunque sea pequeña en tu casa. Necesitas un maestro mayor de obras, necesitas un ayudante, necesitas el albañil, necesitas el carpintero, necesitas el electricista, necesitas.
1: El plomero, claro. Al margen de todo ello, también gasistas y demás, creo que todos están
2: Claro,
1: nucleados allí en el sector.
2: creo que sí, no quiero equivocarme, pero creo
1: Sí,
2: que
1: sí, sí,
2: sí.
1: sí, sí, sí. Sí, todo lo que tiene que ver con
2: Todo,
1: una obra de
2: obvio,
1: estructura.
2: obvio.
1: Pero hay, como decíamos, los números me lo mencionó David, la realidad es totalmente diferente a lo que puntualiza el INDEC y los datos oficiales, ¿no?
2: Totalmente de acuerdo.
1: Totalmente distinta a esos números que dan a conocer, porque la gente necesita más trabajo. Muchos piden más horas de trabajo,
2: Mucho más
1: más
2: horas.
1: horas para poder ganar más,
2: Claro.
1: exactamente,
2: Así es.
1: para poder llevar el sustento a su hogar. Muy bien, 7 de la mañana con 40 minutos.
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0: ramo de banana, el banana.
1: 7:46. Recuerden que está la marcha universitaria hoy también, ¿no? Atenti. En todo el país. No sé lo que. Lamentablemente este año fue tremendo para los estudiantes universitarios de la UNT y de todas las universidades públicas del país, ¿no? Por el tema de la.
2: ¿Qué lucha está?
1: La poca. A ver, los pocos días de clase que han tenido, sí. Lo que tienen que recibirse, sobre todo lo que están en el último año, el último tramo, ¿no?
2: Es tremendo. Ahora vamos a ver, porque el gobierno está tratando de negociar beneficios fiscales, dice, con las universidades para modificar la ley de financiamiento. Quieren una reestructuración de todo lo que es normativa vigente y además quieren cerrar el frente judicial.
1: Claro.
2: Es decir, reducir contribuciones patronales de las casas de estudios y combinar ese beneficio con mayores partidas en el presupuesto 2027, que me parece que es una chanchullada, pero bueno, ahí quedará.
1: Hay universidades en la Argentina que tienen focos, no tienen luz, ¿sí? Los baños están rotos, destrozados. La ley de financiamiento universitario es necesaria. Sí. Y otra cosa que... directamente los alumnos se fueron, viste que hay también dentro de las instituciones de educativas públicas de las provincias, como por ejemplo acá en Tucumán, tenés varios institutos que dependen del Ministerio de Educación de la provincia, no de la UNT,
2: no.
1: Y se van a hacer carreras terciarias, no universitarias.
2: Claro.
1: Para terminar algo.
2: Para hacer algo, obviamente, posibilidades. Y ahora esta sería la quinta marcha ya.
1: Claro.
2: Está de estudiantes, docentes, no docentes, los rectores, vienen respaldos de organizaciones sociales, se suman los gremios, se suman sectores políticos a esta suerte de oposición, digamos, de alguna manera, para que diputados se traten los proyectos que, obviamente, el oficialismo busca frenar, pero el reclamo es la educación pública.
1: Claro.
2: Entonces, la causa es válida. Hay un incumplimiento de lo que se prometió en su momento y no se dio.
1: Exacto. Ya vamos a hablar. Y hablaste temprano, Nati, de las irregularidades en el acceso Atlético Tucumán, con los QR que se están choreando, se lo están pasando.
2: Todos se chorean.
1: Por WhatsApp.
2: Pásame a mí, yo nunca puse pasar gratis.
1: Tenemos que hablar de River, sí. Y tenemos que hablar también del deporte que hay en Tafí del Valle. Viste que tenés una liga muy importante. Tenés los cuartos que andan muy bien. Mi amigo Javier Astorga juega los cuartos.
2: Los cuartos.
1: Buen jugador, ¿no? Buen jugador.
2: Mira vos.
1: Ya vamos a hablar con Javi también y lo vamos a invitar a que venga y nos cuente también de todo lo que se realiza allí en Tafí del Valle en lo deportivo.
2: Nosotros con Carlos jugamos en los quintos.
1: En los quintos, perfecto. Pero hablando de todo ello, vamos a las plataformas también para que la gente vea, sepa todo lo que sucede, todo lo que se vive, porque realmente ayer a la tarde llegaban los mensajes y lo dijimos porque Christopher Brito, nuestro amigo meteorólogo, nos adelantó el lunes diciendo que, chicos, atenti, va a llover, puede caer nieve. Sí, en las cumbres.
2: Cayó.
1: Y cayó, cayó. Como Christopher es muy grosso.
2: No, muy bueno. Un profesional de primer
1: nivel. De la hostia. Exactamente.
2: Un profesional del carajo. Bueno, ya he comentado de más.
1: Bueno, está nuestra colega, que ella está en la comunicación de Tafí del Valle, Raquel Cruz.
2: Hola, Raquel.
1: Hola, Raquel. ¿Cómo estás? Te saludamos, Natalia, Hernán, Marcelo, acá en la 97.1. Buen día.
2: Buen día.
3: Hola, ¿cómo les va? Buen día. Acá estamos.
1: ¿Hicimos angelitos en la nieve o no?
2: Ay, qué lindo.
3: Y bueno, hay que hacer angelitos, pero bueno, vamos a tener que subir un poquito más arriba en las montañas para hacer unos angelitos.
1: Bien, la nieve se adueñó del Infiernillo, del Pinar de los Ciervos.
3: Exactamente.
1: ¿Qué otros lugares cayó nieve, amiga?
3: Prácticamente toda la parte alta, o sea, en las montañas, acá en el Negrito, para la parte de la Ciénaga, y como bien decías vos, aquí también en la Quebradita, el Infiernillo.
1: Claro, exactamente. Ahora, bueno, estaba pronosticado, ¿no? Ayer hacía bastante frío, pero también nos mandaban videos nuestros amigos de Amaicha del Valle, de Quilmes. Sebastián Arjona también nos mandaba imágenes a la mañana que estaba soleado Amaicha, ¿no? ¿Cómo estuvo Tafí ayer y cómo está ahora?
3: Bueno, Tafí ayer estuvo, sí, con una leve resolana en todo lo que es la parte de la mañana, pero en la tarde sí ya estuvo bastante fresco, con llovizna, y así se mantuvo hasta la noche, que es cuando empezó a ver o mandaban en este caso las imágenes a la gente que de repente iba viajando por la ruta y cruzaba La zona de Millón, ¿no? Que caía nieve.
1: Claro, claro. Decían que había que manejar con precaución, también en la ruta provincial 307, estaba la gente de sí. Vialidad allí trabajando para llevar toda la tranquilidad y que haya, en este caso, en el tramo Tafí del Valle a Maicha del Valle, por la caída de nieve, neblina densa, uh-huh. en el tramo 74 al 86, había ya personal allí de Vialidad para sí. en el tránsito, para que la gente transite con precaución y vea también los banderilleros, la gente que estaba laburando para la tranquilidad de los automovilistas, ¿verdad?
3: Claro, y aparte también hubo situaciones de derrumbe, así que prácticamente todo en estos días hubo que conducir con muchísima precaución en lo que es la ruta.
1: Claro, ¿el derrumbe dónde fue? ¿Desde Tafí a Maicha?
3: No, en la subida, en el cerro.
1: Ah, perfecto, claro.
3: En el monte.
1: En el monte. Que está lindo ese paisaje, por favor, tan bonito.
2: En el monte, me encantó.
1: Claro. Raquel, querida, y en este caso, sí. Bueno, hoy, ¿cómo amaneció? ¿Cómo sigue? ¿El cielo cubierto?
3: El cielo totalmente cubierto, pero no así, con nubes bajas y eso, ¿no? Por eso ahí les estuve mandando una fotito de cómo está.
1: A ver.
3: Y llovió bastante, te cuento, ¿no?
1: No me digas.
3: Así que supongo que eso debe haber disipado también todo lo que de repente puede haber estado con nieve acá, cerca de lo que es el centro.
1: Claro, estoy viendo lo que son las imágenes de las cumbres, que nos acaba de... estamos viendo la estás en YouTube en este momento, las cumbres todas nevadas, Tafí del Valle, que amamos todo Tafí del Valle, amamos con locura. Y realmente te estamos recontra envidiando, ahora que te comento, ¿no? En este momento. Aparte,
3: bueno,
1: imagínate...
3: te cuento.
1: Sí.
3: Sí, diga.
1: Diga usted.
3: No, que sí, está muy bonito, pero un frío, les cuento, chico, el invierno no se quiere ir.
1: Pero abrigate, te pones un buen poncho, un buen chal, de esa lana de llama que vos sabés, que vos tenés.
2: De llama,
1: claro, está como lindo. Teníamos en la fiesta del queso este año, ¿te acuerdas? Que también sí. estaba fresquito en algunos momentos, porque llovinó varios días, pero bueno, el complejo Democracia, que es techado, uno de los complejos más lindos que tiene la provincia, no se suspende ningún evento ahí en Tafí del Valle, ¿no? Llueve.
3: No, para nada. Nada, estamos a plena organización de agenda, así que seguro van a tener novedades de todo lo que se viene para la temporada de Tafí del Valle.
1: Eso, arre, ya está adelantando Raquel, ¿no?
2: Ella sabe
1: porque Tafí del Valle se prepara para una gran temporada que se va a lanzar dentro de muy poco, porque tiene, aparte, ya vamos a hablar del yerbiao también, amiga.
3: Parece que hay alguien que le gusta mucho el yerbiao ahí, ¿no?
1: Presente. y lo tomamos con una amiga, se acerca una señora, una colaboradora también de la municipalidad, cuando estábamos en la fiesta del queso, y dice, estaba fresquito.
2: Ajá.
1: Entonces decía, con esto no le va a hacer frío. A ver.
2: ¡Opa!
1: No te hizo frío, ya quieres subirte musculosa al escenario.
2: Ahora quiero que me explique el yerbiao, qué es lo que tiene.
1: Lo que tiene. Tiene hierbas.
3: Bueno.
1: Y Raquel sabe.
3: El yerbiao es una preparación como un mate.
2: Sí.
3: Sí, como un mate grande. Donde tiene no solo hierbas, sino muchísimos yuyitos, que son los que le dan el gusto o el toque. Bueno, lo principal es que lleva alcohol.
2: Lleva
3: el agua.
1: Aguardiente.
3: Caliente, y también alcohol.
1: Alcohol también.
3: Exacto. Y sí, Marcelo, ¿cómo cree usted que estaba queriendo estar ahí de musculosa?
1: De musculosa, quería mostrar mis brazos, viste, mis músculos.
2: Sí,
1: claro.
2: Todos esos flacidez
3: que
2: tiene.
3: Por eso la señora que lo prepara, que es la famosa Julia Silva.
1: La Julia,
3: Castillo
1: sí.
3: Valle, dice, tome, pero dos, tres sorbitos nada más.
2: No se entusiasme.
1: ¿No era fondo blanco?
2: No, no. Este debe haber hecho así, mira, escucha.
1: No, unos sorbitos. Dos sorbitos, fue así con Julia y demás.
2: ¡Qué bárbaro!
1: Bueno, y de acá en adelante, Tafí del Valle tiene muchos eventos tradicionales que se realizan con la comunidad, ¿sí? Hasta llegar a la fiesta del queso, por supuesto, en febrero, que va a ser en febrero o antes, tal vez, no se sabe, pero sí hay muchas novedades de lo que va a ser, todo lo que va a ser diciembre y enero, ¿no? En Tafí del Valle, Raquel.
3: Sí, totalmente. Se viene una apertura de temporada a principio de diciembre nomás, porque bueno, tenemos también una temporada que va a ser corta. Recordemos que el carnaval se adelanta, va a estar entre el 6, del 6 al 9, perdón, de lo que es febrero, así que prácticamente todo va a ser entre enero y febrero.
2: Qué lindo.
1: Claro, exactamente. Enero y febrero a full, en Tafí del Valle, que es turismo.
3: Claro, a full. Me refiero a que se acorta en el sentido de que las otras actividades, como por ejemplo la Pasión,
1: claro,
3: va a ser en marzo.
2: Ajá.
3: Y generalmente se continuaba en lo que es abril, ¿entienden? Uh-huh. Así que...
2: Ay, qué lindo. Va a estar yo quiero ir a una hierra. A cuando van...
3: Bueno, puede venir a fines de enero, que claro, es para... La hierra que se hace en la ciénaga.
2: Exacto.
1: Oh, qué lindo que es la ciénaga.
2: De paso, cuando hacen ahí la vacunada del ganado.
1: Todo.
2: Después, cuando hacen la hierra, le cortamos la bola al toro y la comemos. Algo de eso quiero.
3: Ajá.
2: ¿Eh? ¿Vos nunca te comiste una bola de toro?
3: Me parece que alguien está viendo la parte 2 de Pasión de Gavilanes, ¿no?
2: Totalmente, totalmente.
1: Natalia Pacho está viéndola.
2: Estoy viéndola, claro, totalmente. Entonces, al corta dice que nunca ha comido. Escuchame, Raquelita, nunca ha comido bola de toro.
1: No. No, jamás. No sé. ¿Dónde ustedes comieron? ¿Vos, Hernán?
0: No, nunca.
3: Capaz que no comió eso, pero sí ojos de cordero para la resaca.
2: ¿Ah? ¿Ojos de cordero?
1: ¿Cómo? Escuchame, Raquel, no, tampoco. Bueno, ya sé para la próxima.
2: No, le falta campo a este chango, le falta campo.
1: Escúchame, ¿y vos comiste ojos de cordero?
3: Le falta campo. Ah.
1: Bueno, Raquel, tenemos que darnos más tiempo en Tafí del Valle para que comamos los huevos de toro y los ojos de cordero.
3: Los ojos de cordero. Exactamente.
1: Ajá. Ahí está. Perfecto, ya sabemos.
3: Tanto remedio para estos lados.
1: Ahora, y mira, no sé. Bueno, y vos que tienes tanta resaca, Nati, tendrás que tenerla disecada.
2: No, la verdad que el tema de la resaca, no sabía que los ojos de cordero. ¿Qué otras cosas se pueden comer? Porque la que sabe todo es Raquel, la tiene re clara. Los ojos de cordero no sabía.
3: No, bueno, no vamos a tirar todo el primer día.
2: Bueno, no te preocupes. En la próxima charlamos de todas las cosas que realmente se tienen que comer y que la gente no sabe.
3: Claro.
2: Y no se imagina.
1: Exactamente.
3: Hola.
1: Sí, hola.
3: ¿Te escucharon?
1: Sí, te escuchamos perfecto, Raquel, querida. Excelente. Bueno, nosotros agradecerte por esta charla tan amena y agradecerte por tu buena onda de siempre y mandarte un beso enorme y que disfrutes este día y contarle un poco a la gente que no está en Tafí, que está en el resto de la provincia escuchándonos, de lo lindo que está Tafí esta hora y de lo hermoso y lo maravilloso y cómo se prepara Tafí para la temporada 2027. Abrazo grande,
3: bueno,
1: Raquel.
3: Tafí. Abrazo para ustedes y cuando gusten acá estamos.
2: Bueno, gracias, un beso grande.
1: Raquel Cruz, esta directora de comunicación de
2: Divina,
1: la Municipalidad de Tafí del Valle.
2: Me encantó.
1: La diosa, Raquel. Ahora, ¿no sabía que se cambió el ojo de...
2: ¿De cordero? Mirá vos para la resaca.
1: ¿Tipo banana disecada, así?
2: No sé, ya me quedé...
0: No sé cómo será.
2: No quería seguir preguntándolo, ¿no? Para no seguir extendiendo, pero yo me hubiera quedado hablando con ella del ojo de cordero, de que ella dice que es para la resaca. Acá me sorprende que nadie se ha comido bola de toro, boludo.
0: No, nunca comí eso.
2: No.
1: ¿Y cómo la comiste vos?
2: Como se come cualquier bola.
0: Pero, ¿cómo? Preguntaron cómo.
2: ¡Con sal! González, eso es así.
0: Y la forma de preparación.
2: Lo capan al toro, la ponen ahí. Le ponen sal y chao, al toque, a la brasa.
0: Fin. Ahora vi.
2: No es que vas a hacer así como.
1: ¿Tú lo cortás en juliana tipo cebolla?
2: No, lo cortás como cebolla, ¿no? No es que te voy a cortar la bola y te voy a hacer.
1: Ay, sí, pero ¿cómo es la cosa?
2: No soy Lorena Bobby, boludo.
0: ¿Cuál es la textura?
1: Pero Lorena Bobby cortó otra cosa, ¿no? Claro, escúchame.
2: Es rico.
1: ¿Es rico?
2: Es rico. Son los testículos del animal.
0: ¿La textura cuál es? ¿Cómo es?
2: Nunca te comiste un testículo, ¿no?
0: No.
2: Te hace falta entonces.
0: La verdad que no.
2: Al 381. 690.
0: Hay un desafío en TikTok, una de las cuentas que va preparando hamburguesas con distintas partes de un animal.
2: Sí.
0: Y hace poco se viralizó porque estaba haciendo hamburguesas del contenido que tenían los testículos de toro y mostraba, le sacaba una piel como un tejido y adentro es como una, no te digo, pero es similar a la carne molida o esa textura más granulada, si le querés llamar de esa manera.
2: ¿Comiste
0: y con
2: molleja?
0: Eso lo hacía.
2: ¿Comiste molleja?
1: Sí, molleja, sí.
2: Así.
0: Bueno, como la parte interna, así.
2: Ajá, claro. Exacto, así
0: bueno,
2: es.
0: Bueno, con eso armaba hamburguesas. armó dos hamburguesas y lo comió.
1: Mira, sabes, tipo, le ponete unos huevos en la hamburguesa.
2: Totalmente. Yo estoy de acuerdo, chicos. Yo soy de campo, o sea, eso es normal para nosotros.
1: Claro.
2: Muchos se dicen, wow. No, ya se hacen las guerras y lo primero que escapamos toro y mandamos bola.
0: Fui una vez
2: a la brasa.
0: A la brasa. Cuando era,
2: a la brasa, chao.
0: Cuando no era chico y me sorprendió la cantidad de carne en la paleta, porque van muchísimas personas.
2: Sí, mucha,
0: va mucha,
2: mucha
0: gente. Yo era muy chico cuando fui uno con mi familia y me gustó mucho.
2: La guerra es marcada sí. Vacuna.
0: Exactamente.
2: O sea, y
0: está muy bueno.
2: Yo lo voy a invitar porque tengo que hacer marcación
4: y ese
2: ahora.
4: Toro.
1: Dale,
4: ahí está.
1: Cuidado. Pobre los toritos.
2: Del ganado voy a hacer marcación. La marca de la P, de la NP.
0: ¿Cuántas por la ciudad? Eso no se hace acá, ¿eh?
2: Vamos a la parrilla. Asada, Nati, la probé, ¿viste? Es increíble. Yo retiré la piel exterior dura, dice.
0: Claro.
2: La dura.
0: ¿Es dura el tejido exterior?
2: El exterior.
0: Sí.
2: El exterior. Y ahí le pone, dice, yo le puse ajo, romero y laurel a la brasa, papá.
1: Chicos, dale. Acá dice, ¿se come el ojo de buey, el ojo de mono o el ojo de tigre? Dice Pablo.
2: ¿Cuál de todos los Pablo? ¿El mismo que yo conozco? Me
1: sí, Pablo Albertus.
2: Dice que lo único que te falta es comer ojo de cordero, dice. amiguis.
0: Ahí está. ¿Hicieron las paces ya, Natalia?
2: ¿Con quién?
0: ¿Con Pablo?
2: Pero sí, yo soy amiga de Pablo.
0: Pero estaba ofendido el domingo, ya te dije.
1: Porque ¿conmigo? Lo planchaste, te hiciste la linda.
2: Que me mande mensaje, porque no me dijo nada.
1: Te hiciste la qué.
0: ¿La qué?
2: Es que claro. Yo soy la Juan, lo lamento.
1: Dice, estaba en el escenario.
2: No, no tengo tiempo para vos, Pablo. Estaba ahí chapando con un chango. Estaba claro. Más lindo que vos, así que no,
1: claro.
2: No me
1: vengas. Joder, gente fresca, colágeno.
2: Claro.
1: Claro.
2: ¿Qué tengo que hacer con un viejo yo? Quemándome ahí.

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1: El juez del Contencioso Administrativo Federal, Martín Cormick, impuso este miércoles una multa de 100.000 pesos por día al jefe de Gabinete de Ministros de la Nación, Diego Santilli, por el incumplimiento verificado de una medida cautelar que ordenó actualizar salarios docentes y no docentes, además de garantizar el fondo para becas en base a los parámetros que establece la Ley de Financiamiento Universitario. Cormick fijó en una primera etapa la suma de 100.000 pesos diarios que pagará Santilli, pudiéndose modificar los funcionarios alcanzados y el monto, advirtió. La decisión judicial se tomó tras dos advertencias previas hechas al gobierno y a solo horas de la quinta marcha federal universitaria, que se realizará este jueves en reclamo por el cumplimiento de la ley.
0: Deportes.
1: Jorge Locomotora Castro murió a los 59 años después de sufrir un fuerte dolor en el pecho mientras estaba junto a su hija Kimei y una expareja en el bingo de Morón. La familia sostuvo que el exboxeador padeció un infarto de causa natural y pidió que se respete el duelo privado. Según se pudo saber, el resultado preliminar de la autopsia determinó que sufrió un edema agudo de pulmón consecuente con una falla cardíaca, lo que determinó que su muerte no fue traumática. El parte de la policía citó que el exboxeador se encontraba en el interior del bingo de Morón cuando se descompensa bajo de insulina por padecer diabetes. El episodio se desarrolló en unos 15 minutos, según relató una de sus hijas frente a su casa. Castro había ido al baño y al regresar manifestó primero una molestia leve que luego se volvió intensa. «Me duele el pecho, me duele el pecho, me duele mucho, hija», había dicho.
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0: Muy bien, 8 de la mañana con 13 minutos en la República Argentina. Bueno, están pasándose por WhatsApp, dice, los QR de la cancha, de Atlético Tucumán. Eso ya nos habían alertado hace dos días los oyentes, gracias a Raúl también detrás del baúl, que nos comentaba. Otro amigo también hincha de Atlético. Y un abrazo para Mauro Esteves, que está allí cerca del Mercosur, laburando a full, escuchando la radio, también opinando de este tema, ¿no? Eso es algo común que se pasen los QR, pero el QR pasa una sola vez.
1: Claro, no. En teoría una vez
0: debería
1: que, claro, pero el problema es lo que se está investigando también es si no hay un sistema para hacer entrar gente, un sistema, un negocio,
0: claro,
1: y que haya algún portero, que haya alguna otra persona de controlar los accesos atléticos que esté vinculada también.
0: O le muestra y hay tanta gente esperando, como va muchísima gente a la cancha. Hola.
1: Exactamente.
0: A ver, pone clic, clic, clic.
1: Entonces, pueden surgir distintas alternativas para poder ingresar.
0: Claro.
1: Esto es un negocio que antes se hacía con los carnet, cuando eran físicos, recordás cuando eran los carnet que te lo vendían, o te lo alquilaban, o te lo prestabas, o cuando vos decías, che, no puedo ir hoy, le doy a mi amigo. Bueno, eso no se puede hacer porque el carnet físico, digital o el código QR para poder ingresar es personal, es de cada socio. Entonces es una metodología que hace mucho tiempo se viene dando. El problema es la cantidad de repeticiones de un mismo código.
0: Sí.
1: Eso es lo que ha generado esa alerta. Por eso te hablo de un negocio que se puede estar generando y que puede ser paralelo a todo lo que son los ingresos en Atlético. Que, como decía allí el propio comunicado, se va a investigar porque se pasó casi 30 veces el mismo código entre los dos partidos. Entonces se habla o se da a entender también en la investigación de que puede dar un negocio paralelo a eso. Y entonces ahí vos tenés que investigar y averiguar si de quién pertenece ese código, si esa persona va eventualmente al estadio, hace cuánto que es socio, está vinculado, tiene alguna vinculación directa con el portero o la persona que le escanea el código. Ese código pasa por un solo acceso o pasa por algún otro acceso más, porque vos con ese código podés ingresar a cualquier popular, cualquier tribuna popular.
0: Claro.
1: Tanto la de calle Chile, la de calle Bolivia o la de la Laprida. Entonces, son muchas las posibilidades y tenés que investigar muchos puntos y distintos distintos frentes de ingresos.
0: Claro.
1: Entonces, yo creo que por ese lado también va. Y otro, también para alertar a los socios de Atlético, de que yo creo que a partir de ahora, incluido el partido de Rosario Central, van a controlar mucho más.
0: Mucho más, exactamente.
1: Entonces, es también una alerta y adelantarle a los socios de Atlético Tucumán de que todo esto de los ingresos se van a controlar mucho más ahora. Entonces, es para tener en cuenta, es una alerta que ha despertado este sistema nuevo que tiene Atlético de la modalidad de ingreso que es digital. Entonces, eso también está bueno. Creo que un poco tarde llega el alerta.
0: Sí.
1: Porque eso se debería tener un sistema de que no tengo que caduque una vez que lo puedan escanear, pero que sí tenga un control.
0: Pero claro, el QR es uno solo.
1: Es uno solo porque, claro, es personal.
0: Exactamente.
1: Es de
0: tú. Yo lo tengo acá en la aplicación.
1: Es porque sos socio, entonces, exacto, directamente tenés como tu identificación, es ese código QR.
0: Exacto.
1: Debería ser, o deberían actualizar, o encontrarle una manera también de actualizarlo para poder que se vaya activando partido a partido. Y una vez que lo escanean en el ingreso, automáticamente es como la entrada. Ya está, ingresaste,
0: claro, ya
1: se vuelve a activar el próximo partido.
2: Chao.
1: Pero bueno, es una plataforma que es tercerizada, no le pertenece al propio Atlético Tucumán. Es una empresa que la ha creado para Atlético. Entonces, bueno, ha despertado esta alerta y que seguramente esto traiga consecuencias tanto a las personas que están controlando los distintos ingresos al estadio como a aquel socio que pertenezca a ese código QR y saber por qué ese código se ha escaneado casi 30 veces en dos partidos.
0: Exacto.
1: Es una locura.
0: Tal cual, ¿no? Un montón.
1: No te quiero decir un precio, pero que valga 30 mil pesos, que la pueda vender al código 30 mil pesos a 30 personas y no sabes cuántas más.
0: Multiplícalo.
1: Claro. Entonces, es un negocio paralelo y hay que ver cuántas personas, si pertenecen hasta el propio Atlético Tucumán, no están involucradas.
0: Exactamente. Haciendo guita ahí. Bueno, si viene la edición 54 de la Fiesta Nacional del Sulqui en Simoca, con entrada libre y gratuita el fin de semana, Nati.
2: Ayer, justamente Alicia La Guerrera estuvo hablando con el secretario de gobierno, Daniel Paz, y allí hay una nota que está en nuestro portal de noticias.
0: Exactamente, radiotucumán.com.ar. Mirá, van a estar todos los grupos que te gustan a vos. Está Iván Ruiz, que viene de 10, Iván, Jorge Daniel Vélez, El Bomba Contreras, Los Cuatro de Salta, Destino San Javier y Qué Locura, todo con entrada libre y gratuita el viernes a partir de las 10 de la noche. Tenemos el desfile, no se olviden, de los sulquis.
2: Totalmente.
0: Ahí está, qué maravilloso. El día sábado, edición 54 de la Fiesta del Sulqui, arranca con los manceros de Locadio Torres, la Yunta Amboé, Enrique Massa, Vidaleros, los nuevos cantores del Alba, el humor de Marcelo El Coto, los fronterizos, está Cristian Herrera, las voces de Orán y Dale Que Va. Impresionante.
2: Impresionante.
0: Lo que va a ser la Fiesta Nacional del Sulqui en Simoca.
3: Me duele compartir todo contigo.
2: Me duele.
0: Sácate, sobate. Pero bueno, ahí está Destino San Javier, ¿eh? Ahí está, que estuvieron con Natalia el fin de semana pasado, pero...
2: Qué manera de apretar esos changos, Dios.
0: Qué bárbaro.
2: Son muy lindos.
1: ¿Qué te hicieron?
2: Sanguchito. ¿Por qué será?

0: Así que van a festejar las mamás también, por anticipado.
1: Por supuesto, por supuesto.
0: Van a festejar hermoso.
1: Exactamente, va a ser una cosa maravillosa, ¿eh? Y luego viene la amanecida.
0: Eso,
1: la amanecida. En la madrugada del domingo viene la amanecida con Cristian Herrera, impresionante, con las voces de Orán. Así que a disfrutarlo, ¿no? Lo que viene Simoca, aguante Simoca, que realmente la va a pasar muy bien. Elvio Salazar, su intendente, los invita. Por supuesto, el Ministerio del Interior, el Gobierno de la Provincia, Daniel Paz, secretario de Gobierno, y Marcelo Herrera, el legislador por la zona este, que es también de Simoca.
0: A las 7 de la tarde ya van a estar abiertas las puertas para la gente que quiera ir.
1: Ajá.
0: A las 7 de la tarde.
1: Claro, porque tenés también patio de comidas típicas, tradición, poncho, claro. Todo. ¡Viva Simoca!
0: Van a arrancar las academias de danza folclórica, los artistas locales y provinciales, en el escenario del Club Unión Simoca.
1: ¡Eso!
0: Excelente, excelente.
1: Gran club, que está sobre la ruta nacional 157.
0: Van a desfilar los sulquis, las agrupaciones gauchas, hermoso, me encanta eso.
2: La cancha del merengue.
1: Claro, exactamente.
2: Ahí va a estar Natalia.
1: Y después se va a buscar un rosquete.
2: También.
1: Ahí están algunas empanadillas. Ahí está.
0: No saben acá lo que... dicen que envidia, quién fuera la Nati Pachao, dice.
1: ¿Ah, sí?
0: Eli, te llevo de secretaria.
1: Y bueno, vamos. Que te asistas, Nati.
0: Que me asistan, necesito urgente asistencia.
1: Ahí está, muy bien. Ese destino San Javier, lo estamos escuchando. Bueno, pasaron, ¿cuántos Martín Fierro hay, chicos?
0: Ay, no sé, chicos, porque Fierro. Ahora armaron el Martín Fierro a la música. El oro se lo llevó Abel Pintos. ¿Sí? Oro para Abel Pintos.
1: Escuchame, ¿no le dieron a Fito Páez, Charly García?
0: Muy bueno.
1: ¿Y Abel Pinto?
0: Pintos.
1: Bueno.
0: No seas malo. Puede que no te guste, porque a la gente le gusta.
1: La Mona Jiménez, se la ganó el Martín Fierro de Oro, chicos.
0: Martín Fierro para Abel Pinto, cállate ya. Él lo ganó, en fin. Ahí va.
1: ¿Quién que canta Abel?
0: Un rayo de luz no vuelve a caer. A mí me encanta. ¿A vos no te gusta? Lola. Lola.
1: En un momento me estaba durmiendo en trancas con Abel, pero bueno, me tomé un cafecito doble. Ahora, me pareció. Wanda Nara, ¿qué le pasó? ¿Que se le rompió el pantalón?
2: Se desnuda prácticamente.
1: Lindo look de Wanda. ¿No?
0: No, está tremenda.
1: ¿Te animarías a...?
0: Está linda la Wanda.
1: ¿Te animarías a ese pantaloncito como que le faltaba la cintura?
0: Y bueno,
2: no sé si lindo o feo, pero desubicado para una premiación, seguro.
0: Vos decís desubicado, pero
1: no lo vi desubicado.
0: Me mató lo que acaba de decir vos. Oliver.
2: No, desubicadísimo.
1: No, Oliver, tampoco es una misa.
0: Es un look osado, digamos.
2: Claro.
0: Un look que no cualquiera se anima.
1: Ponele, si era recibir al Papa León, bueno, Wanda, te desubicaste. Pero
0: chico, no, tampoco es la...
2: No, eso sentada, parada, llega el pantalón hasta a la altura de la cadera.
0: Bueno, es un body que tiene un pantalón de jean que tiene acá, prácticamente no tiene...
1: No lo viste bien.
2: No lo viste bien. No es esa foto lo que está viendo.
0: ¿Ah, no?
2: No,
1: mirá la caminar en vivo y en directo. Claro. No viste nada, Nati.
0: No vi entonces.
2: Hasta la mitad del glúteo se le baja el pantalón porque no tiene la parte de donde vos los prendés.
0: Ajá.
2: No lo tiene eso. Claro. Directamente arranca abajo de...
1: La mitad de la cola.
0: La mitad de la cola.
1: Claro.
2: No sé dónde. No sé cómo arrancar porque es difícil de.
1: Sí,
2: de describir.
1: Como Canal Sur, más o menos. Pero bueno, la cuestión es: sí, hay que mostrar bien eso. Entonces, ella fue linda, vestida bien. Agradable.
0: Me gusta. Me gusta su estilo.
1: A Oliver no le gustó porque estaba en la misa él. No,
0: claro, él cree que estaba. Que está en la misa criolla.
2: Yo que acostumbro los domingos a misa, eso no se ve.
1: Claro, cuando vos vas ahí, claro, a la comunión.
0: La mejor canción fue para Tu Misterioso Alguien, Lucra y Miranda. Esa es la mejor canción que ha sido elegida.
1: Esa ya es vieja la canción.
0: Bueno, pero la reeditaron, no te olvides, en el programa y cantaron juntos. Sí. Mixaron ahí. El mejor álbum para María Becerra con Quimera, ella es la ganadora. La mejor colaboración es Turf y Lali, Loco un Poco. loco un poco, nada más. Después, mejor artista femenina, María Becerra, estaba internada con Ángela Leiva, con Tini, con Lali, con Casu, con Natalie Pérez, con Marilina Bertoldi, pero bueno, se lleva el estatuilla María Becerra. Después, ¿qué más? Mejor artista masculino, ahí estaban nominados Fito Páez, Spinetta, Coti Sorokin, Milo J, Axel, Emanero y bueno, Abel Pintos, ganador total y absoluto. En mejor grupo banda estaban muchos del rock, Los Piojos, Tambiónica, El Mató un Policía Motorizado, Airbag, Los Pericos, Divididos, Babasónicos, Gana Turf. En cuanto a la revelación masculina, Simón Aguirre, Lázaro Caballero, que teníamos por ahí, le hicieron una nota a Lázaro y él decía que era la primera vez que iba a algo así.
1: ¿Ganó algo Lázaro?
0: No ganó nada.
1: Hubiera Lázaro ganado revelación, obviamente es un tremendo artista.
0: Claro, sí. Revelación masculina, estaba nominado Lázaro, Joaco Burgos, Camioneros, y estos fueron los ganadores: Luciano Kreiner, Valentino Merlo.
2: Ah, un joven artista, Valentino, creo que arrancó a los 12 años a cantar.
0: Claro, bueno, él ganó. Y la revelación femenina, Candu Domínguez. Bien, gracias. Y ahí seguimos. Mejor artista pop está Tini, Emilia, Tiago, María Becerra, Yami Safdie y Ángela Torres. Ganó Lali, obviamente. En rock alternativo, Charly García fue premiado. En mejor artista urbano, Elegante, chicos.
1: La de que... Claro, que lo que... ¿Artista urbano, me dijiste? Urbano, Elegante. Urbano. Y lo de rock de Charly...
0: con Charlie, que fue otro de los ganadores.
1: Sí.
0: Ahí te digo, ¿en qué rubro estaba Charlie? Qué ganas de preguntar algo cuando ya pasé de largo.
2: Sí, no, me llamó la atención el rock alternativo.
1: Rock alternativo.
2: Con el lanzamiento del disco Escorpión, creo que fue eso.
1: Eso no es rock alternativo, eso es rock argentino, rock nacional.
0: Bueno, no importa cómo sea, pero ganó.
1: Claro, pero ganó.
0: ¿Vos viste que?
1: Este es el que ha ganado el oro.
0: Me encanta porque él le encanta buscarle el pelo al huevo, el hijo.
1: Claro. Entonces, escúchame, ya que hay, porque viste que esos mamarrachos del Martín Fierro tienen de diamante, de platino, color caca, color oro. Bueno, entonces,
0: color caca,
1: entonces hubieran hecho algo especial para Charlie, que es un emblema de la música mundial.
0: En artistas folclóricos estaban internados Abel Pintos, Luciano Pereyra, Los Nocheros, Destino San Javier, Coqui Ramírez, Jorge Rojas y ganó Soledad.
1: ¿La Coqui Ramírez canta?
0: Un tema creo que tiene. Ajá. ¿Viste? Chao. Bueno, la pusieron acá, no entiendo por qué. No puedes ponerla como mejor artista folclórico.
1: ¿A quién?
0: A la Coqui Ramírez.
1: No, debe estar saliendo para alguno de
0: ahí. No le da el cuero, o sea, no llega.
1: No.
0: Mejor artista show en vivo y en plataformas, ganadora María Becerra. Sí, bueno, estaban olvidados otros. Y después tengo mejor productor musical. No es muy interesante esa terna. Pero bueno, en banda de cuarteto, Desacatados y la Euge Quevedo y la banda de Carlitos. Estaba Qué Locura y estaba La Conga también ahí.
2: Para mí, Qué Locura es el triple mejor que esos dos que ganaron.
0: ¿Vos decís?
2: Sí.
0: Quiero una mamacita, ese es, ¿verdad?
2: No, ese es Desacatados.
0: Desacatados. Sí, que era una mamacita, de eso me refería. Y la Eugenia Quevedo, que ya la vimos.
1: Claro.
0: Qué Locura me parecía que podrá
1: haber ganado,
0: sí. También. Ahora veamos, mejor grupo banda tropical. Ráfaga ganaron.
1: Ah, muy bien. Ráfaga. Bien, algo bueno del Martín Fierro.
0: Damas gratis, estaban los Totora, estaba la T, la M, la Conga, Qué Locura, la Delio Valdés, ya era. Tiene un solo tema, chicos, la Delio Valdés.
2: Sí, horrible.
0: Banda 21, horrible.
1: Sí. Son desagradables porque, bueno, cuando vinieron acá a Tucumán.
0: No, yo la vi cerca, pasa nada.
1: Claro, aparte, era un embole el recital porque todos esperaban una sola canción. Y la gente ya se puso a hacer ronda, ¿viste? Hacían video, miraban el celular, ¿viste? Cuando no le dan importancia a lo que está viendo, ¿no?
2: No, y además desagradable porque hizo que bajen todas las transmisiones de los streaming, canales, etcétera. Sí. Hasta las de radio, porque no podían pasar su música en la radio.
1: Sí.
0: Claro, nada. No gires. Nada. Y encima un compañero mío, yo te voy a contar un tras de escena.
1: Contá.
0: Un tras de escena, cuando vino la Delio Valdés para la zona de Trancas. Por lo general nosotros esperamos en escenario.
1: El año pasado fue.

0: de Valdés para la zona de Trancas. Por lo general nosotros esperamos en escenario.
1: El año pasado fue.
0: No me acuerdo.
2: Sí, el año pasado. Vino dos años seguidos.
1: Sí, una cagada, pero bueno, sí, continuamos.
0: Una re cagada. Uh-huh. La cuestión es que, por lo general, cuando el artista sube, los conductores, los que estamos ahí, porque en realidad las estrellas son ellos, no, nosotros somos nadie.
1: Vos también sos las estrellas.
0: Pero uno mira, ¿viste? Y hace como, no te vas a sacar una foto, porque yo no soy cholula, no me gusta. Me incomoda mucho, pero sí vos podés tomar, qué sé yo, un registro del momento cuando llegan y vos vas notando cómo son los artistas realmente. Y ahí la gente lo va descubriendo.
1: Sí.
0: Vienen de buen humor, de mal humor. Una cosa es lo que están frente al escenario, otra cosa es cuando van subiendo, que son una cagada humana a veces. Asquerosos.
1: Como la morocha esta, la cantante.
0: Como esta.
1: Claro, y vos.
0: Me acuerdo que se había subido y subió una persona. A veces también el entorno que les acompaña es medio denso. Sí.
1: Esta es la única canción que conocemos de la Delio Valdés.
0: Es el único tema que tenía.
1: Que alguien nos llame ya y nos diga qué otra canción tiene, porque hay fanático de la Delio acá, ¿eh?
0: Bueno, perdonen, ¿sí? Pero.
1: No te metas con los fanáticos de la Delio.
0: No, hay que contar la verdad.
1: Ahí está, subile, Agus, esta canción.
0: Y decían que no quería que la filmen.
1: Ahí vos.
0: Le dijo a mi compañero, el asistente, por favor, no filmes. Digo, yo no la filmé porque se va.
1: Te borró el celular, claro.
0: No, aparte, no se veía mucho, o sea, olvídate.
1: Claro.
0: No se notaba nada la imagen.
1: No se metan con nosotros, ¿eh? Ahí está. Che, ¿por qué se me produce tantas veces el video de Wanda? A ver.
0: Porque la estuviste viendo a la Wanda todo el tiempo.
2: ¿Cuántas veces la habrá visto?
0: ¿Cuándo la viste?
2: Aparecer.
0: Ah, no, divina. Divina, no, re divina. La amé, es un bombón. Disculpame, Oliver, pero la verdad
1: Oliver,
0: es que me estás viendo.
1: Qué feo. Anda, el doctor Arroyo, el oculista que está con Marco Falco.
0: Anda, no, no.
2: Ustedes llevan la conversación a donde a usted le conviene.
0: A mí
2: yo
0: me
2: no
0: parece
2: que, feo.
0: Que es una mujer nadie linda que está mostrando. Está hermosa la Wanda.
1: Hermosa Wanda.
2: Nadie dijo lo contrario.
0: Bueno, pero ¿ahora qué te querés hacer el moralista?
2: Tampoco
0: ahora.
2: Dije eso. Para mí dije, está su outfit no era acorde al lugar donde iba.
0: No.
1: Pero si están todos faloperos ahí. ¿Dónde fuiste?
0: ¿A dónde fuiste?
1: Claro.
0: ¿Qué crees que vayan? ¿Cómo? ¿Vestidos como que
1: todo,
0: cantan?
1: Cuando, lleno de piojos.
2: ¿Qué tiene que ver que cantan?
0: Cuando suben a los escenarios no visten de gala.
2: Algunos sí, otros no, depende. Mira, de
0: no visten.
1: Más, yo te digo que
0: no
1: ahora
0: visten.
1: Hay un montón en la casa rompiendo los pantalones porque ya están saliendo igual.
0: Obviamente
1: que
0: yo ya mismo tengo ahí un body negro.
2: Ajá. Bueno, mañana venía así Natalia,
0: como
2: por
0: ya
2: favor.
0: Tengo con qué mostrar, ya tengo cómo mostrar.
1: Ya estás más,
0: ya estoy
1: más
0: como
1: ordenada. Vos.
0: Más ordenada, sí. Como que ya tengo más forma.
2: Y ahí sí te voy a poder ayudar lo que me
0: ahora
2: pedías recién, los masajes. Así va a ser más fácil.
0: Ya querés, todo querés vos gallonear, gallonero. No, ahora que estoy linda no te voy a dar bola. Así dicen las mujeres. Ahí está la Wanda. La Wanda consiguió que todos hablen de ella hoy. Toma.
2: Y habré ido a buscar algo también.
0: Está bien, está bien.
2: Un premio.
0: No importa. Lo vio y lo quiero, venga. Lo quiero y lo tengo. Porque soy una.
3: Porque soy una bad bitch.
0: Ahí le mando un beso a mi amigo Vildosa, que es un capo. Dice, me encanta lo que decís, me encanta. Oh.
2: A ver, andate nomás.
0: Bueno, la que puede, puede. Eliana que dice, lo veo destino y te abandono. Gente abandónica, no quiero. La Maya. Bueno, estuvo Uriel Lozano, chicos. Ganó como mejor artista tropical masculino. Lo reapoyo, Uriel. Dios mío.
2: Ese sí te importa.
0: Más vale. ¿No lo viste en los shows?
2: No.
0: ¿Nunca viste los shows de Uriel Lozano?
2: No, no.
0: Aparte que es un bombonazo. Trípode le dicen.
2: Sí.
0: Tres piernas, Uriel Lozano.
2: No, yo me quedo.

0: O sea, ¿qué comieron anoche?
1: Andamos comiendo poco. Sí. Entonces.
0: Dice, para mí están mal comidos. Quiero creer que se equivocó de letra. Mal comidos, dice. ¿Nosotros? Marcelo.
1: ¿Nosotros? Sí. No.
2: Así somos.
1: Así somos. Siempre fuimos así. Toda la vida.
0: Exactamente.
1: Comidos y no comidos somos iguales.
0: Claro, no le gustó nada el Martín. No nos gusta el Martín Fierro.
1: No nos gustó. Creo
0: que son versos.
1: Primero te
2: ¿le
1: voy
2: habrán
1: a decir,
2: cobrado a los artistas por hacerle?
1: Para ver, para mí que le cobraron. Y además el mejor postor es el que gana, chicos. Lamento destruirles
0: es una fiesta del marketing. Sí, no. ¿Sí? Ponen los sellos, ponen los artistas, ponen las empresas, guita, y después le cobran la mesa.
1: Es como una licitación eso.
0: Claro, porque si vos querés comer, tenés que pagar el plato.
1: Todo.
0: Y no te lo cobran en pesos argentinos. Te voy avisando desde ya.
1: No sé cuántos Martín Fierro vamos anunciando ya, como 20.000.
2: Sí. No, ahora y de todo.
0: De todo, al streaming, a la música, al teatro, a la televisión, del interior, a la televisión del norte, del sur, del este y del oeste. Pero bueno, es bastante de pedorro. Muy bien, 8 de la mañana con 35 minutos. Dale, vamos.

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0: Un abrazo a los amigos de Puracua, toda la gente hermosa que nos escucha allí siempre, están laburando en los vehículos, siempre a todo volumen.
1: Son
0: excelente.
1: Mis amigos, los amo porque me regalaron un mate espectacular, lo tengo todavía.
0: Lo tenés al mate, lo tenemos al mate, el termo, todo, ¿no?
1: Todo está
0: el termo,
1: mira. Todo eso exactamente. Es mío. Gracias, gracias, gracias, Puracua.
0: 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Que
1: también son mis amigos, necesito una rueda.
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1: Le saludamos a Néstor Vildosa ahí, que me mandó un video.
0: ¿Qué dice Néstor? ¿Vive?
1: Nelson, dije yo. Néstor
0: vive en el corazón del pueblo.
1: Perdón, amigo. Kirchner, ¿ah? Néstor me mandó un video de mi amor, el Uriel Lozano. Así que gracias, Néstor.
0: ¿Es verdad que se pone medias, Uriel, para hacer que se historia?
1: No, para nada. Nada de nada. Yo lo veo
0: y en vivo. Y vos pudiste comprobar, directo, digamos, porque...
1: Lo tuve acá, donde estabas vos sentadito.
0: Sí, me acuerdo, me sacaste del estudio a los empujones para que entre él.
1: Más vale. Sí. ¿Qué haces vos acá? O sea,
0: estorbo.
1: Estorbando ese día. Entonces,
0: claro,
1: lo volamos, le echamos flip.
0: Claro.
1: Hermoso, hermoso. Un perfume, unos ojos.
0: Claro.
1: Por supuesto que yo me di cuenta de los ojos después. Porque en su momento no le vi los ojitos. Estaba con anteojitos de sol. Era muy tempranito.
0: Pero acá no tenés, el estudio es cerrado. ¿Cómo ves el tipo de sol?
1: Estaba con los anteojos de sol. El tipo, imagínate, a las 6 de la mañana, 6 y media, 7 de la mañana, tenía un artista acá.
0: Claro, los artistas se
1: le van a cantar. Claro, olvídate.
0: Y vos viste.
1: Precioso.
0: ¿Sí, te parece?
1: Por donde lo mires.
0: ¿Y hace cuánto que no vas al oculista vos?
1: Cállate. Vos, envidioso. A mí me gusta él. Está divino.
0: Bien.
1: Olvídate. Así que bueno.
0: Sobre gusto no hay nada escrito.
1: Olvídate.
0: Por supuesto.
1: Sí.
0: Ahí está. Bueno, el dilema está en el Papa León XIV. Che, ¿vieron la...? Hay una película que se llama Los Herederos.
1: Ajá.
0: Que habla sobre... Que es del 2017. Una película mexicana con un director uruguayo. Que habla sobre la muerte del Papa. De un supuesto papa que se llamaba León, y que falleció de un edema pulmonar. Ya te lo busco porque fue...
1: Sí, mexicana.
0: Mexicana. Me sigue siendo el video del Wanda, no sé por qué. Ahora,
1: Porque estás a full con Wanda, sí, ya la viste 500 veces. Eso se habla de vos muy mal si te sigue saliendo la Wanda.
0: Ahora...
1: No cuentes.
0: Realmente llamó mucho la atención, ¿no? ¿Qué pasó allí? Porque decían, ¿cómo puede ser una película del 2017 que todavía teníamos otro papa? Estamos hablando de casi 10 años atrás.
1: Coincidencia, digamos, también. Mirá, ahí como una predicción, podríamos decirle, de una película mexicana, le llaman la película del terror.
0: De terror, exactamente.
1: Que vuelve a causar este revuelo porque estamos hablando de coincidencias, hospitalización del Papa, León XIV justamente, donde hablan también de este... el tumor en el pulmón, y esto realmente ha sido tremendo. La coincidencia, la fuerza en redes sociales tras la cirugía.
0: Ajá.
1: Y digo yo, en su momento el cineasta uruguayo ya había explicado, en 2025, fue el año pasado, cómo eligió el nombre del personaje. ¿Y qué investigaciones usan para escribir el guión? Porque eso es lo que vos te tenés que preguntar. La película se llama El Habitante, es una producción mexicana de terror, suspenso, presentada en un festival en 2017 y que se la estrena en México en junio de 2018.
0: Este es un fragmento de la película.
1: Sí.
0: Escuchen esto, escuchen.
2: Del próximo cónclave, donde se elegirá al nuevo.
0: Impresionante. Qué loco, ¿no? ¡Qué loco!
1: No, tremendo.
0: Ahora, esta película es del año 2017.
1: Claro.
0: Y en un fragmento, en una película de terror, chicos, tiene que ver con Exorcista y demás. Hay gente que no le gusta este tipo de películas.
1: Sí, sí.
0: Pero me puse a buscar la película. Uh-huh. Está en Netflix.
1: Claro.
0: ¿Sí? Si quieren buscarla, está ahí en la plataforma. Se llama Los Herederos.
1: Sí.
0: Es una película mexicana. Es medio aburrida en el comienzo. Digo, no, la adelanté, me fui hasta esa parte a ver si existía. Existe.
1: Claro, existe.
0: Ahora, ¿de dónde sacaron esto? León 14. El fallecimiento,
1: claro,
0: de un cardenal que sale a anunciar, viste que un cardenal anuncia siempre el fallecimiento del Papa. Y después, o el nuncio o el que esté ahí en el Vaticano. Y luego que fallece de un colapso, de una septicemia cardiopulmonar. ¿Sí? ¿Qué tiene el Papa? Tiene un cáncer de pulmón.
1: Exactamente.
0: ¿Sí? Entonces, qué raro todo, digo, wow.
1: Vos sabés que se ha detallado un poco de cómo surge de pronto tantas coincidencias, que es lo que estábamos evaluando nosotros. Se han investigado las profecías que fueron atribuidas a San Malaquías, entre otras teorías religiosas apócrifas, llamadas así, no aceptadas por la Iglesia Católica.
0: Yes.
1: Algunos antecedentes históricos de antipapas. Y León XIV fue el resultado. Es lo que explica Guillermo Amoedo, que cuando se le pregunta de la coincidencia, ¿no? De esta coincidencia que resulta de la película y que a más de uno ha sorprendido, porque la película incorpora referencia de texto religioso, tiene especialistas, entrevista con especialistas, y el origen del nombre en la construcción de la ficción religiosa no en una capacidad demostrada para anticipar acontecimientos. Todo se basa en esto, ¿no?
0: Claro.
1: Qué tremenda coincidencia. Se llama El Habitante.
0: Sí.
1: Y allí es donde está el nombre del pontífice, la hospitalización.
0: Todo,
1: y el desenlace,
0: todo.
1: Este desenlace que se da. De igual manera, yo te diría que empieza todo como una producción mexicana, es de terror. Ha sido presentada en el 2017, ha sido comercializada en el 2018 y habla de tres hermanas que ingresan, sí, a una residencia de un senador que es corrupto para robarle plata.
0: Exacto.
1: Y durante el asalto descubren que la hija del político está encerrada en un sótano, está atada a una cama, tiene señales de maltrato, y cuando la quieren rescatar, las mujeres descubren que está poseída,
0: sí,
1: por,
0: no
1: una
0: contés más porque ya,
1: por una entidad.
0: Claro.
1: Quiero contar todo.
0: Vas a contar el final
1: todo
0: de la película.
1: Exorcismo, secretos familiares.
0: Claro, todas así, cosas raras.
1: Cosas raras.
0: Pero escuchen de nuevo esta. ¿Y qué opina la gente de esta enorme coincidencia? ¿Es coincidencia esto o no es coincidencia?
2: Es esta.
0: A ver.
2: Hace instantes, un señor Leonardo Vieri acaba de anunciar el fallecimiento del Papa León XIV ante la multitud congregada en la Plaza de San Pedro. Según los primeros informes que llegan desde el Vaticano, el Papa habría fallecido a causa de una septicemia y un colapso cardiopulmonar irreversible por el que había sido internado la semana pasada. Tras las exequias del pontífice, la congregación de cardenales deberá decidir la fecha de inicio del próximo cónclave, donde se elegirá al nuevo Papa.
0: Qué locura, ¿no? Es impresionante esto. A mí me sorprende muchísimo y aparte, bueno, ayer salió el Papa a pedir que recen por él.
1: Claro.
0: Todas las misas, ayer dijimos, todas las misas en la Argentina, en todas las celebraciones de la liturgia, está el pedido de salud, de sanidad, de bienestar del Papa, porque se lo merece, de que esté bien, ¿no? Pero bueno, lamentablemente le tocó en su pontificado este cáncer de pulmón maligno, que tiene que tener un proceso bastante extenso. Hoy hablar de este tipo de enfermedades son procesos que tienen que tener el acompañamiento médico y demás, porque están bien, ¿eh? Hay mucha gente que ha salido de estas situaciones, que han podido sobrellevar situaciones complejas y que tienen una excelente calidad de vida. Entonces, lo que sí se busca en este caso, principalmente, es la oración. La oración es todo, ¿no? Y aparte, creo que sí. Es un tipo, es el Papa, el líder de la Iglesia Católica, que la gente eleve oraciones por su sanidad, está maravilloso. Mientras que todos se unan en paz y amor y sanidad,
1: sin duda,
0: está de 10. ¿Eh?
1: Así es, hay gente que está llorando porque no va a haber feriado, déjate de joder.
0: Ahora yo creo que una vez que el Vaticano, el 20 es el día clave, Nati, el 20 de octubre van a confirmar si viene o no.
1: Claro.
0: Para mí, yo analizando el panorama, no va a venir.
1: No, yo creo que no.
0: No viene el
1: Me
0: Papa.
1: Imagino también que sí. No, creo que como cualquier... cualquier persona, uno priorizaría su salud ante todo.
0: Es un hombre de 70 y pico de años, no puede estar viajando en medio de un tratamiento de quimioterapia.
1: 31.000 kilómetros que tiene que hacer, no sé cuántos vuelos que tiene que tomar.
0: Son 18 horas.
1: No viene solamente a Argentina, chicos, va a Uruguay, va a Perú.
0: Primero va a Uruguay, vendría a Uruguay primero, luego a Argentina y luego Perú. Sí. Pero desde Roma a la Argentina, a Uruguay, nomás tenés 14 horas de vuelo.
1: Una locura. Ahora, estaba viendo de que han empezado a salir las historias de una mujer que sale a decir de 20 años que dijo con su familia sacaron un préstamo, acondicionaron la casa, qué sé yo, qué pito, qué flauta, para alquilarle y generar un ingreso durante la visita del Papa, y pide por favor que el Papa venga a la Argentina. Dejate de joder.
0: Y bueno,
1: yo creo que nos estamos yendo
0: bueno,
1: de mambo.
0: El caso de nuestra periodista, de Mercedes Juárez, nuestra cronista, que ya ella ya tiene su hotel, tiene su acreditación, tiene todos sus gastos hechos, nuestra periodista de Alfa y Omega Jesús, un programa que tenemos aquí en la radio, el programa de la emisora de los días sábados de 8 a 10, Mercedes ya tiene todo pagado.
1: Lo aseguro.
0: Y si no viene, no es que vas a decir, qué papa de miércoles, no,
1: no.
0: O sea, es una cuestión que supera cualquier organización.
1: No podemos, a ver chicos, el tema de la salud es sumamente importante, claro. Yo no sé qué tienen en la cabeza algunos, o escucho comentarios, escucho cosas, digo, no, me está jodiendo.
0: Hay gente que sacó pasaje para irse de viaje el 9 porque no,
1: y bueno,
0: no lo va a ver al Papa.
1: Igual, no lo vayas a ver al Papa y andate igual. ¿Qué vas a hacer?
0: Andate igual, pero ya el día
1: ya está.
0: Todavía, hasta el momento es feriado.
1: Todavía no hay nada.
0: Hasta el momento es feriado
1: nacional. No hay
0: nacional.
1: Nada definido, pues yo creo que no viene.
0: Bueno, el 20 va a ser el día clave, allí cuando informen si viene o no.
1: Bueno.
0: Si no viene, el gobierno tiene que derogar el decreto donde se otorga feriado nacional al 9 de noviembre, y después las provincias de Córdoba y la provincia de Buenos Aires, lo propio para sus provincias, derogar esos decretos,
1: obvio,
0: y la ciudad
1: obvio.
0: Autónoma de Buenos Aires también.
1: Claro.
0: Así que bueno, veremos. Hay que ver qué dicen los partes médicos. Hasta tanto, no sé si hay nuevo parte de salud.
1: No salió nada.
0: A las
1: 10
0: de la mañana va a haber un parte médico.
1: No salió nada todavía.
0: Escúchame, está Sebastián Arjona, cambiando de tema, ¿no? Le mandamos un abrazo a Sebastián. Nos manda videos, Seba.
1: ¿De dónde?
0: Está escuchando la radio.
1: Ah, genial.
0: Sí, así. No sé por dónde estará. Vamos por un camino, creo.
1: Vamos por un camino.
0: A ver, Seba, querido, ¿por dónde estás? Llovizna en los valles. Yendo a trabajar a Colalao del Valle.
1: Ah, Colalao.
0: Qué hermoso lugar, querido amigo.
1: Un beso grande a la gente de la zona.
0: Eso, Colalao del Valle.
1: Mando un beso grande.
0: Un cariño enorme a los amigos de la 90.1.
1: Estaría haciendo falta una salidita lejana de estas tierras.
0: Claro, exactamente. Tal
1: ver las
0: cual.
1: Nubes, tocar las nubes.
0: Totalmente, con amor, con cariño, con felicidad.
1: Y sí, o que te rocen las nubes, como quieras.
0: Hermoso.
1: Bueno, nos vamos, chau chau.
0: Exactamente.
1: Retirada, al cortar, retirada
0: nos
1: por
0: vamos,
1: hoy.
0: Nos vamos, ponerle música arriba, nos vamos y vamos a volver mañana, Dios mediante, las 6 en punto, como todos los días, para cerrar la semana juntos. Excelente. Qué bárbaro, Ahí está.
1: Tenés una foto con Uriel, no te puedo
0: creer. ¿Tenés foto con Uriel?
1: Sí, ya te voy a mostrar, la voy a poner
0: perfecto.
1: En las redes.
0: 14 grados, la temperatura, llovizna en Capital. Dale, Gran San Miguel, llovizna en los valles, nieve en Tafí, hermoso, y hay un 80% de probabilidad de precipitaciones para lo que resta de la jornada, que va a ser, la llovizna va a parar cerca del mediodía, ¿sí? Y va a volver a la tarde-noche, así es. Para mañana se reduce la probabilidad de llovizna porque se prevé que haya un poquito de sol, la llovizna vuelve fuerte el domingo y el lunes. Así que a cuidarse mucho, que Dios los bendiga, y volvemos mañana a las 6, Nati.
1: Así es, mañana a las 6 en punto estamos acá en la radio que eligen los tucumanos. Chau, chau, hasta mañana.

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0: Y ya se deja ver el fin de semana, por supuesto. A ver, muchos festivales, después vamos a hablar de eso. Continúan los festivales, que fue un exitazo el fin de semana con tantos espectáculos para ver. Y por otro lado también, estrenando cortina de apertura, ¿sí? La que acabamos de escuchar antes de Ricky, es precisamente la de Strat. Podría haber sido yo. Y es lo que, ¿qué es lo que dice el intérprete? No, no quiero decir mañana, mirar para atrás y decir, ese podría haber sido yo. Así que, y bueno, obvio, tiene todo el toda la pila, toda la fuerza. ¿Viste que el hijo de Ricky Martin dijo, para, yo soy Valentino, no soy Ricky Martin? Quiero que me traten como Valentino. Porque parece que hace baile, mucho baile, y en sus redes sociales, pero todo el mundo le dice el hijo de... Entonces él dice, yo soy Valentino. Amo a mi padre con toda mi vida, pero yo soy Valentino. Él es Ricky Martin. Así que así fue, está bien. Está bien, creándose, o sea, tiene su identidad y bueno, lo quieren que lo reconozcan y lo valoren por eso precisamente. Y a él nosotros ya lo recontra reconocemos. Él forma parte de nuestra familia ya desde hace como 5 años aproximadamente. Y vamos a hablar de estrés y cómo afecta a este en nuestra salud física. Por eso le damos la bienvenida al doctor Ernesto Yoldi. ¿Cómo me le va, mi doc?
1: Muy bien, muy bien. Muy contento de estar aquí de nuevo.
0: Un placer volver a este. Claro. Mira, me hiciste acordar. Me hizo acordar que...
1: Bueno, fue una falta con aviso, Alicia.
0: Tarde. No me avisaste.
1: Con aviso.
0: Yo te pregunté no sé qué cosa. Ay, me olvidé de avisarte, me dice. ¿Qué locura es esta? Es verdad.
1: Tengo cuántas amonestaciones, Carlitos.
0: Y ya tiene como 5. Porque, ¿o me trajiste algo?
1: Tampoco.
0: 7 amonestaciones para el doctor Ernesto Yoldi. No, pero eso es para vos. Ahora, mi doc, ¿a dónde anduviste?
1: Por el norte. Vinieron unos amigos de Honduras y los llevé al norte, a Jujuy. Y bueno, conocimos los llevé a conocer los atractivos principales, ¿no?
0: ¿Y qué tal está Jujuy?
1: Muy bonito, nada que ver el clima.
0: ¿Lluvió o no?
1: Un poco fresco a la mañana, unos 8 grados por la mañana, pero después todos los días con sol.
0: Mirá.
1: Y un promedio de entre 20 y 25 grados todos los días, hermoso.
0: Bueno, el estado es...
1: Es una zona donde hay siempre sol, ¿no? Eso es muy, muy agradable, digamos.
0: Sí, totalmente.
1: Muy pocos días nublados.
0: Totalmente. Pero bueno, así está la situación. Ahora, semi pasando la hoja, no del todo.
1: No del todo.
0: Vamos a hablar de este tema tan importante que es el estrés, que lo vemos cada día más... En todas partes, si es en un lugar a donde tenés que esperar, si es, en el tráfico sobre todo, supongo que vos que andás, sí, te mueves en auto también lo ves mucho, mucho. En el trabajo o en la sobrecarga de trabajo, porque de otra manera muchos no llegan ni siquiera al 20.
1: Tal
0: Entonces
1: cual.
0: Se busca otras alternativas. Entonces, Doc... Recordemos primero, ¿qué es el estrés?
1: Bien, vos sabés, Alicia, que el estrés fue descrito hace mucho tiempo como una reacción normal del cuerpo frente a una amenaza.
0: Sí.
1: Frente a una amenaza, vamos a suponer, bueno, obviamente es algo que existe desde siempre en nuestro cuerpo y es lo que en alguna medida ha permitido al hombre sobrevivir. ¿Por qué? Porque cuando percibimos una amenaza real o... También puede ser imaginaria, pero sobre todo una amenaza real. El cuerpo se prepara para la lucha o para la huida. Y eso lo hace descargando abruptamente cortisol. Primero adrenalina, noradrenalina, luego cortisol, que son neurohormonas estimulantes y que son las que median nuestra reacción ante una situación de amenaza. Nos dan energía para escapar, por ejemplo, energía para luchar. ¿Por qué? Porque hace que, por ejemplo, la presión arterial suba, la musculatura se ponga tensa, se ponga en un estado como de alerta, todos nuestros sentidos se hiperactivan, o sea, nuestra vista, nuestro olfato, nuestro oído, aumenta su activación, están hiper estimuladas como para permitir, digamos, que estemos mucho más atentos a lo que ocurre a nuestro alrededor.
0: ¿Y esto lo hace todo el cerebro? O sea, ahí comienza todo.
1: Todo lo hace todo el cerebro, exactamente. Ante un estímulo externo, el cerebro reacciona de esa manera. Esto le pasaba al hombre primitivo, ¿no? Cuando existía una amenaza, venía una fiera salvaje a comérselo porque tenía hambre. Claro, el ser humano tenía que escapar.
0: La ley, o sea, es la naturaleza.
1: Exactamente, tenía que escapar. Y esta reacción de estrés le permitía escapar. Por supuesto, una vez que la amenaza pasaba, el estrés volvía a su nivel basal. O sea, volvía a su normalidad de todos los días. Y no llegaba a ser algo patológico. Llegaba
0: pero
1: a ser
0: eso
1: algo
0: porque era saludable, algo, digamos, ocasional.
1: Exactamente.
0: Bueno, hay personas que por hoy tienen esa posibilidad, o sea, de que sea algo ocasional. Pero ¿qué pasa cuando en realidad después aparece otra situación? Y esa situación es específica.

0: qué pasa cuando en realidad después aparece otra situación. Y esa situación es específicamente que el estrés, no sé si decir que se convierte en algo crónico.
1: Exactamente, cuando el estrés se convierte en cuando los estímulos, por ejemplo, estimulantes, o sea, obviamente los estímulos son estimulantes, perdón, es una redundancia, ¿no? Pero cuando los estímulos son permanentes, sobre todo amenazantes, ¿cuál es la gran diferencia entre por ejemplo, el ser humano antiguo y el moderno? Que el antiguo tenía amenazas ocasionales.
0: Sí.
1: Por supuesto, tal vez en una situación de amenaza así podía perder la vida, es real eso, podía venir un animal y matarlo y comérselo. Pero si el hombre lograba escapaba, después pasaba esa situación de estrés, tal vez hasta mucho tiempo después. ¿Cuál es la diferencia con nosotros, con la actualidad? Que lo que más nos estresa en la actualidad es esa tensión y estrés permanente que vivimos. ¿Por qué? Bueno, muchos de los factores que vos mencionaste, Alicia. Factor económico, estar pensando permanentemente el dinero no me alcanza, cómo llego a fin de mes. Entonces, estamos viviendo una amenaza, diríamos, permanente. Bueno, el dinero se me va a terminar, voy a perder el trabajo, no voy a conseguir un trabajo nuevo, por ejemplo. Otro nivel de amenaza es, si salgo a la calle y viene una moto, me va a robar el celular, me van a robar la cartera. En algunos barrios, más expuestos que otros, indudablemente esa tensión en la actualidad en nuestra sociedad existe. La información que nos llega a través de todos los medios, desde el efecto del super niño, qué va a pasar, va a haber inundaciones, qué va a pasar con mi casa, con mi familia, con mi ciudad, el efecto de la IA, que va a hacer desastres, ¿no? A nivel, o sea, son amenazas difusas, porque obviamente no nos toca a nosotros al día de hoy, pero son permanentes en el tiempo.
0: Claro.
1: O sea, persiste.
0: El que se informa todo el tiempo está viendo.
1: Exactamente. Todo el tiempo estamos hablando de lo mismo y generando un estado de tensión. Por eso decimos en psiquiatría que el hombre nunca ha vivido un estrés crónico como lo está viviendo hoy en día. O sea, es una situación absolutamente nueva para la humanidad y para nuestra cultura. ¿Por qué? Porque estamos viviendo una situación de estrés crónico permanente. ¿A raíz de qué? A raíz de que estamos hiperestimulados por todos los medios y las informaciones que disponemos, que muchas veces no son informaciones positivas. No es que nos están diciendo, mira, el mes que viene va a haber un aumento de sueldo para todo el mundo.
0: No.
1: O el mes que viene va a ser un mes soleado.
0: Bajamos el dólar.
1: Exactamente.
0: Bajan todos los precios. Baja el combustible.
1: Baja el combustible, baja el costo de la vida, bajan los
0: alquileres.
1: Baja
0: la salud.
1: Entonces, o sea, no tenemos lamentablemente una situación en ese sentido favorable. Bueno, hay países, dejando de lado el nuestro, que tienen una situación mucho más estable, ¿no? En el sentido de la economía, de lo laboral, de lo social, tal vez no tienen inseguridad, tal vez tienen un estilo de vida mucho más tranquilo, que pueden eventualmente disfrutar de menos estrés desde esa fuente de estrés, ¿no? Pero pueden tener otras.
0: Claro. Bueno, y también está la pareja, está...
1: Sí, por supuesto.
0: La misma salud, que por ahí tenés algo, o el poder llegar a pagar el colegio de los chicos... La pareja, me dicen por acá.
1: Sí, bueno, hay muchas, por eso decimos que hay muchas fuentes. Ahora, ¿qué es lo perjudicial, Alicia? No es, el estrés agudo, si es esporádico, no nos perjudica mayormente. Ajá. Pero el estrés crónico, que es permanente, que por ejemplo a la noche no podemos dormir porque hay mucho ruido, porque el vecino pone música, porque hace mucho calor, hace mucho frío, tampoco logramos un descanso adecuado. Entonces tenemos muchos factores que van influyendo lentamente en que ese estrés se vaya configurando como algo permanente, ¿no? Y ahí es cuando viene el problema, no cuando tenemos ocasionalmente una situación de estrés agudo, sino cuando esto se hace permanente, cuando llegamos a tener una situación de estrés crónico. Por eso es que tratamos, de
0: ese estrés crónico, es decir, que se mantiene las 24 horas del día, todos los días.
1: A lo largo del tiempo, exactamente. A lo largo del tiempo, por ejemplo, una persona que va a un lugar de trabajo.

0: Y si bien todos sus trabajos tienen sus bemoles, sus cosas, a veces cuesta mucho lograr un equilibrio entre esa cantidad de estrés crónico que se vuelca todos los días a nuestra vida y la capacidad de regular eso con el descanso, con la recreación, porque también es una de las maneras de, entrando un poco en el tema de cómo regularlo el estrés, una de las formas es justamente la recreación y el descanso. A veces no tenemos ni descanso ni recreación.
1: Claro. Entonces, o cuando querés recrearte un segundo y si estás en la casa ya de, en la cama te dormís. No, o sea, directamente no ni siquiera te lográs recrear.
0: Exactamente.
1: Ahora, Doc, ¿qué patologías? ¿Hay patologías que se desprenden a raíz del estrés?
0: Absolutamente.
1: ¿O que se despiertan, por decirlo de alguna manera?
0: Vos sabés, Alicia, que el estrés tiene una particularidad. Tiene una particularidad de despertar, por ejemplo, algunas patologías que estaban como dormidas, podríamos decir sí. Así. Por ejemplo, la diabetes, la hipertensión, enfermedades cardiovasculares, algunos tipos de cáncer también. El estrés lamentablemente es como que abre la puerta a muchas,
1: a todo eso que ya lo tenemos o
0: a
1: que
0: muchas
1: estamos predispuestos
0: patologías que
1: a
0: estamos
1: padecer.
0: Predispuestos. Exactamente, es como que uno diría, bueno, es mi lado flaco, es mi lado de... el estrés lo potencia. ¿Por qué hace esto, Alicia? Una de las cosas que hace el estrés, que lo sabemos los médicos, es que disminuye la inmunidad. O sea, este aumento brusco y permanente del cortisol hace que nuestra inmunidad se deprima, ¿no? Es como que nos deja con menos defensas. Por eso, por ejemplo, yo muchas veces pacientes míos me dicen, doctor, yo me vengo enfermando con bronquitis a repetición, neumonías a repetición, infecciones urinarias a repetición. Y todo opera ¿desde dónde? Desde el estrés. ¿Por qué? Porque el aumento del cortisol hace que todos los factores proinflamatorios aumenten y los factores protectores disminuyan, o sea que nuestra inmunidad trabaje mucho menos. Y produce, lamentablemente, como decimos, ese despertar de muchas patologías que estarían, entre comillas, dormidas y de repente afloran.
1: Claro. ¿No?
0: Y por supuesto sabemos que el estrés es un, por ejemplo, es un factor de riesgo muy importante, muy, muy importante para las enfermedades cardiovasculares. Hablamos de patología de obstructiva de las coronarias, hipertensión, que luego puede llevar a una insuficiencia cardíaca, insuficiencia renal, la diabetes, potencia mucho más la diabetes.
1: ¿La hipertensión puede provocarnos algo como ACV, como una cuestión
0: sí,
1: así?
0: Sí, por supuesto, claro. La hipertensión, ¿por qué? Porque el mecanismo de la hipertensión es que todas nuestras arterias se contraen. En vez de dilatarse, se contraen. Por eso uno dice, me subió la presión.
1: Claro.
0: Porque en realidad lo que se mide es ese nivel de contractura de las arterias.
1: Sería como el esfuerzo que tienen que hacer para llevar la sangre.
0: Claro, entonces el corazón hace más esfuerzo, pero a su vez los tejidos disminuyen su irrigación. ¿Por qué? Porque el calibre de las arterias disminuye. En ese sentido, podemos sufrir, por ejemplo, un ACV isquémico o un ACV hemorrágico porque alguna arteria también puede dañarse. Entonces tenemos un sinnúmero de reacciones de nuestro cuerpo. También, por ejemplo, ni hablar de, por ejemplo, enfermedades, trastornos de tipo alérgicos, dermatológicos, que son muy frecuentes también cuando nuestro estrés aumenta. Y ni hablar de las enfermedades gastrointestinales, por ejemplo el colon irritable, que es básicamente una patología psicosomática, las enfermedades inflamatorias del intestino también provienen de lo mismo. O sea, hay un sinnúmero de patologías que se van activando y que, según nuestra constitución, nos van a afectar. O sea, podemos tener más tendencia, por ejemplo, genéticamente a tener diabetes o,
1: claro,
0: o a hipertensión o a enfermedad gastrointestinal, según nuestra familia y lo que hemos heredado de nuestros ancestros, ¿no?
1: Claro, porque, o sea, es genético básicamente. Ahora, Doc, si nosotros, se despierta una de estas cuestiones, por ejemplo, también bueno, el tema de la piel o insomnio, acá... ¿Puede surgir el acné también, eczemas?
0: Todo lo que altera, digamos, la estabilidad de la piel puede aparecer

0: como consecuencia, ¿no?, del estrés pronunciado. Generalmente el acné es otra cuestión, no está tan relacionado con el estrés, sino más bien con cambios hormonales, pero sí hemos visto muchas reacciones dermatológicas mediadas por el estrés.
1: Mira, acá me preguntan si también causa pérdida de cabello.
0: Sí. Hay reacciones a nivel dermatológico, como es la alopecia, la pérdida de cabello, que se da no en el momento del estrés agudo, sino durante el estrés crónico. Y a veces hay personas que sufren un estrés agudo, por ejemplo, un accidente, un robo en la calle, que es un estrés violento, agudo del momento, o bien están en una situación de tensión permanente que empiezan a notar, por ejemplo, mayor caída del cabello, ¿no? Y eso es muy típico también. Y así como es increíble cómo el cabello se cae cuando uno está padeciendo los efectos del estrés, cuando el estrés disminuye, el cabello deja de caer y vuelve a crecer, ¿no? Son también todos síntomas que expresan muchas veces una situación de tensión emocional por la cual y que cuando uno va al médico, el médico dice: no tenés ninguna enfermedad en tu cabello. El cabello está, lo que pasa es que...
1: O en el organismo, como el hipotiroidismo, hipertiroidismo y otras. Exacto. Que pueden causar la caída de cabello. Pero cuando nosotros nos tratamos, salvo algunas excepciones, por supuesto, que han de ser tratadas toda la vida, porque si se despertó una diabetes, se despertó un cáncer, hay que hacer el tratamiento pertinente para esa patología.
0: Exacto, pero también es muy importante, Alicia, reconocer cuando empezamos a sentir efectos del estrés.
1: ¿Y cómo los reconocemos?
0: Bueno, una vez es, en este sentido, nuestro cuerpo nos puede avisar, esto que estábamos hablando recién, síntomas que aparecen sin relación con ninguna enfermedad, ¿no? De repente empiezo a estar mal del intestino, de repente tengo ahogos, de repente no puedo dormir bien de noche.
1: Cuando decís ahogos, ¿es que te cuesta respirar?
0: Es como que siento una sensación de que me falta el aire. Bien. ¿No? Es una sensación, porque el aire no me falta en realidad, respiro bien, pero siento esa sensación. Muchos pacientes van en ese momento a las guardias,
1: claro.
0: Sienten taquicardias, por ejemplo, sudoración de manos, tensión muscular permanente, dolores musculares, típicamente en la columna, tanto cervical como dorsal.
1: Por la tensión.
0: Por la tensión que se produce, dolores de cabeza, inmotivados, digamos, sin una causa patológica real. Lo típico es que el paciente va al médico y el médico dice: usted no tiene nada, está estresado.
1: Bien, claro,
0: O sea, en realidad sí tiene algo muy importante, que es una reacción física al estrés. Lo que el médico está tratando de decir es: no localizamos una enfermedad causante de estos síntomas.
1: Claro.
0: Sino más bien, son síntomas, ¿por qué? Por esa hiperactivación de nuestro sistema defensivo, que empieza a estimularnos en exceso. Porque el problema es que, al ser una amenaza continua, nuestro cuerpo no tiene descanso.
1: Claro.
0: ¿No? Entonces estamos permanentemente sometidos a ese estrés.
1: Ni siquiera en dormido, porque en dormido...
0: Ni siquiera.
1: A mí alguna vez me pasó, no sé si a vos o a Carlos, por ejemplo, a Jennifer, al otro de los oyentes, que lo que me pasaba era, por ejemplo, yo me empezaba a dormir y pegaba un salto.
0: Es muy típico. Esos sobresaltos, por ejemplo, son muy típicos cuando nuestro cuerpo está en tensión y empieza como a relajarse, pero ¿qué pasa? A veces ese sobresalto de tanta tensión que tenemos nos despierta,
1: claro.
0: Por ejemplo, ¿no?
1: Sí.
0: O, por ejemplo, tu pareja que duerme al lado dice: estuviste toda la noche moviéndote con sobresaltos, con un sueño intranquilo, ¿no? Que en el sueño tranquilo uno cambia de posición, pero
1: nada más.
0: Nada más. En el sueño intranquilo uno se mueve, patea, estira los brazos, tiene sobresaltos, tiene sacudones, así de ese tipo. Puede tener pesadillas, soñar mucho toda la noche. Bueno, todo esto son síntomas de no dormir bien, ¿no? Y eso obviamente, ¿qué hace? Que al no descansar bien, al otro día tengamos que lidiar con ese cansancio residual que nos quedó.
1: Y que nos queda todas las noches.
0: Y que se va acumulando progresivamente con el paso del tiempo. Por eso decimos que el estrés crónico es realmente... yo diría que es la epidemia de nuestro siglo, porque es realmente a veces difícil para las personas escapar de ese estrés crónico, ¿no? Pero bueno, es lo que tenemos que tratar de lograr, ¿no? Escapar justamente para mantener una buena salud, que no estemos sometidos a todos esos malestares permanentemente.
1: Claro, para vivir y no solo existir andando porque respiramos y despertamos.
0: Tal cual.
1: Es algo muy importante. Ahora, Doc, ¿qué pasa? ¿Afecta la relación de pareja? ¿Afecta, por ejemplo, es lo que me preguntan,
0: sí,
1: el tema de la intimidad en pareja? Esa me pregunta uno. Y la otra, sí, persona me pregunta si se producen alteraciones menstruales.
0: Bueno, perfecto. En la mujer, sí, ocurre alteraciones menstruales. ¿Por qué? Porque el eje hormonal se desregula. Entre otras cosas, controla el eje hormonal, cerebro y, en este caso, ovarios. Al estar nuestro cerebro sometido al estrés, muchas veces la frecuencia menstrual se altera.
1: Bien.
0: La mujer puede tener amenorrea, o sea, dejar de menstruar por el estrés, o tener menstruaciones mucho más frecuentes y mucho más abundantes por la misma causa. En cuanto a la intimidad, sabemos, pero tajantemente, que el estrés crónico disminuye absolutamente la intimidad en las parejas. ¿Por qué? Porque las personas están cansadas, agotadas, y es el mejor enemigo para la intimidad sexual, por ejemplo, el estrés.
1: El agotamiento y el estrés.
0: El agotamiento
1: crónico
0: y el estrés. ¿Por qué? Porque la persona no puede dejar de pensar en la situación que le produce estrés. Su mente está muy abocada, muy llena de temores, de pensamientos negativos, de sensación de inseguridad, porque es todo lo opuesto a lo que la pareja necesita para tener una buena intimidad. De hecho, ¿cuándo tienen más frecuencia sexual las parejas? Cuando están de vacaciones.
1: Claro.
0: ¿Por qué? Porque todo ese estrés logra ir bajando, en el mejor de los casos, y la pareja puede tener, porque para una vida sexual plena uno necesita estar tranquilo, ¿no? Normalmente no hay una buena intimidad sexual si uno está saturado del estrés, llega agotado, bueno, claro, realmente se hace muy difícil, ¿no? De hecho, Alicia también lo comentó esto, vivimos en una época donde la frecuencia sexual ha disminuido muchísimo en las parejas, ¿no? Tanto parejas jóvenes como no jóvenes. Y esto indudablemente es producto justamente de la gran tensión emocional, la falta de descanso que tenemos, ¿no? Es uno de los factores más importantes.
1: La realidad que tenemos. Y el celular en la mano, que se ponen a ver videos, se entretienen también con eso, y es más entretenido que vos. Me divierto más que vos. Ahora, Doc, una vez que detectamos todo esto, el estrés crónico tiene un tratamiento.
0: Sí, cuando ya estamos en esa situación, bueno, obviamente tendríamos que tratar de prevenir, lo que es lo ideal, ¿no? ¿Cómo lo prevenimos? Tratando de cuidar nuestro descanso y nuestra recreación. O sea, tratar de tener una buena calidad de sueño, como vos decías, Alicia, no irnos con el celular a la cama, tratar de dormir 7-8 horas, tratar de que en nuestro descanso sacar los televisores de la habitación, de los dormitorios, que el dormitorio sea un ambiente tranquilo para dormir. Y en los días de descanso del trabajo, tratar de desenchufarnos de todo, hacer actividad física, salir, ir a pasear a algún lugar, al parque, a la plaza. Acá tenemos la montaña cerquita, ir a caminar por el verde, en lugares, todo eso nos ayuda mucho a prevenir y, por supuesto, mantener una actividad física regular. Eso previene.
1: Bien.
0: Pero ¿qué pasa cuando ya está instalado, cuando ya tenemos todos los síntomas del estrés crónico? En ese caso necesitamos sí o sí un tratamiento médico. ¿Qué le pasa a nuestro cerebro en ese caso? Nuestro cerebro pierde la capacidad de regular. O sea, el estrés crónico es como que, llegado a cierto nivel de intensidad,
1: exacto, como que pierde el equilibrio, entonces ya no sabe cómo volver.
0: Exactamente, no puede volver por sí solo. Cuando es un estrés crónico así prolongado, como la palabra lo dice, sí o sí necesitamos un tratamiento médico que nos ayude a regularlo. Por eso muchos de los medicamentos que usamos en psiquiatría tienen la capacidad, digamos, de regular el funcionamiento de nuestro cerebro. Y sobre todo regular los centros que controlan el estrés. Por ejemplo, uno de los efectos de la medicación que usamos es que hacen que el cerebro sea menos receptivo al aumento del cortisol. Entonces, al bloquear el efecto del cortisol, claro, lo protege. claro. al cerebro. Entonces el cerebro progresivamente va volviendo lentamente a su equilibrio, a su función, perdido por efecto de el impacto del cortisol en forma crónica, ¿no? Uh-huh. Entonces realmente tiene un efecto antiestrés, tenemos que decirlo claramente, tiene un efecto antiestrés muy positivo para bajar esos niveles y para que podamos recuperar ese equilibrio perdido. Lo que sí, la noticia es que si bien tenemos medicamentos muy buenos, cada día mejores,
1: sí,
0: todavía recuperarnos de un estrés crónico lleva meses. Lamentablemente, y esto es bueno que las empresas y las personas, los lugares de trabajo lo entendamos, que no por una mayor productividad tenemos que enfermarnos, porque después recuperarnos nos cuesta muchísimo.
1: Totalmente.
0: Y es uno de los de las patologías, de los trastornos que lamentablemente lleva tiempo, mucho tiempo, volver, ¿no? Por eso cuando una empresa dice, bueno, vamos a exigir, no vamos a trabajar más porque tenemos que aumentar la productividad, bueno, pero ¿a qué costo? Porque después esa persona, sí, o bien
1: lo
0: yo...
1: Lo ideal sería tomar más empleados y reducir la carga horaria de los que tienen.
0: Exacto. O pero... si yo soy un trabajador independiente, por ejemplo, y digo, bueno, voy a trabajar 12... No, tengo que trabajar 8 horas, cuidarme, no hacer jornadas demasiado extensas. ¿Por qué? Porque es como decimos, un motor que está sobreexigido se va a gastar mucho más rápido, ¿no? Y eso pasa también con nuestro cuerpo.
1: Claro.
0: Si estamos sobreexigidos permanentemente, nos vamos a gastar más rápido, nos vamos a enfermar más seguido. Uh-huh. Entonces, una buena manera es tratar de regular eso. Y el tratamiento médico apunta a regular el sistema, devolverlo a su funcionalidad normal.
1: Una vez que se logra eso, ¿se termina el tratamiento o el tratamiento debe ser de por vida?
0: No, generalmente se termina.
1: Bien.
0: Lo que sí, en general el tratamiento no debe ser menor a un año. Por eso yo digo que es un tratamiento prolongado. El costo que lleva a veces el estrés crónico es muy elevado, uh-huh, a nivel de la salud, ¿no?
1: Claro. Y esto, Doc, tiene, por ejemplo, el decir, bueno, tengo una obra social, lo contempla la obra social a los medicamentos.
0: Sí. Todos los medicamentos son contemplados por las obras sociales y creo que lentamente las obras sociales están entendiendo que es mejor prevenir que curar. Pero todavía...
1: Falta.
0: Falta, sí. Porque, por ejemplo... A veces no se dimensiona, digamos, todo el impacto que tiene el estrés crónico sobre la salud, ¿no? Pero es realmente muy, muy patológico. Y bueno, hemos visto lamentablemente el despertar de cánceres, de diabetes, enfermedades cardiovasculares por impacto del estrés crónico. Lamentablemente, claro, lo hemos visto, lo seguimos viendo. Y bueno, lo ideal sería tratar de prevenir eso para no llegar a esa instancia de una complicación tan importante en nuestra salud.
1: Muy bien, Doc. 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Así que consulta, cuídate, si estás sintiendo alguno de estos síntomas que el doctor ha mencionado y estás viviendo una vida que es estresante, porque hay muchos choferes, sobre todo de aplicaciones, que tienen que trabajar 16 horas por ahí.
0: Sí,
1: llegate, trata de ver si podés recortar esas 16 horas, si no dependés de nadie para poder trabajar, y de esa manera ir provocando un cambio, aunque sea mínimo, en la vida. Pero llegate por el doctor Ernesto Yoldi, así lo vas a encontrar en las redes sociales, la primera con Y, la última con I latina, así que ya tú lo sabes. Y si Dios quiere, nos vemos el próximo jueves, Doc.
0: Con mucho gusto, Alicia.
1: Muchas gracias por venir. A nosotros hacemos la pausa y ya volvemos.
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0: 13 minutos pasan de las 10 de la mañana y a quién estamos escuchando, Aitana. Claro, pero ¿sabés qué? No me acuerdo mucho el tema. Claro. No estaré saliendo al aire.
1: Hola, hola, hola.
0: Ahora
1: hola.
0: Sí.
1: Ahora sí. Buen día, ¿cómo están?
0: ¿Cómo es que vienen?
1: ¿Cómo les va a ir?
0: No te voy a contestar lo que se me cruzó por acá.
1: ¿Qué era?
0: No, te digo que no te voy a contestar. No, decime.
1: Todo bien, todo bien. Está. Hay una resolana que no me.
0: ¿Sí? ¿No te está gustando?
1: No. Es más, cuando fui a comprar esas cosas. No. Está muy. Para mi gusto, ya pesado.
0: Claro.
1: Un pelito ahí dando vuelta.
0: Bueno.
1: ¿Qué le hace frío?
0: No, me saqué la campera.
1: Ah, pensé que estaba opinando.
0: Me saqué la campera. Escúchame una cosa.
1: Me escucho.
0: Una cosa.
1: Dos cosas.
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0: Bueno, vamos a mandarle un beso enorme para mi emperador. Para él le mando un beso totote. ¡Muah! Espero que esté muy bien. Beso gigante. Y gracias por estar ahí siempre del otro lado acompañándonos. Beso enorme. Bueno, recuerden también, para los que son papás y los hijos no son los que... A ver, está bueno que le haga un recuerdito, un dibujito a los chicos. Pero también está bueno que reciba un regalito mamá, que no sea una licuadora, una batidora, una hielera, para que después vos te hagas el fernet. No.
1: Dibujo se paga con dibujo.
0: No.
1: Me enseñó un señor de acá.
0: Pobrecito.
1: Recibí dibujo, entregarás dibujo. Así que...
0: No.
1: Él me enseñó, ¿no?
0: ¿Quién te enseñó? Sí. ¿Ah, sí?
1: Sí. Dibujo.
0: Bueno, pero mira quién te, al corta nada menos. 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

0: Bueno, 20 minutos pasan de las 10 de la mañana. Hoy jueves, el Servicio Meteorológico Nacional anuncia 16 grados de máxima, una mañana con lluvias entre 70 y 100%. Durante la tarde, lluvias aisladas entre 40 y 70%. Y a la noche, lluvias aisladas entre 10 y 40%. Este viernes también se prevén lluvias, ¿eh? Durante el día, durante la mañana, la tarde y la noche, entre 10 y 40% probabilidades de lluvias aisladas. Que nos diga el emperador dónde anda y si por su zona está lloviendo o no. Nosotros le vamos a preguntar a ella. Agus Ibarra, buen día.
1: Hola, buen día, Ali. ¿Cómo estás? ¿Todo bien?
0: Todo bien, gracias a Dios. ¿Vos?
1: Bien, por suerte. Aquí me encuentro desde lo que es el complejo Belgrano. Contarles, chicos, que estamos ubicados aquí porque se va a realizar lo que es la final provincial de los Juegos Deportivos Nacionales Evita 2026, ¿sí? Ya acá se encuentra el gobernador Osvaldo Saldo, acompañado también por el ministro del Interior, Darío Monteros, también el secretario Sin Deportes, Diego Ross, y entre otras autoridades. Llenísimo, ¿sí? Lo que es el complejo. Bueno, recordemos también que después de esto van a participar los chicos en lo que es Mar del Plata, el día 2 al 7 de noviembre, ¿sí? Después de esta final ya se clasifican. Recordemos también que más de 16.000 comenzaron la etapa y después, obviamente, con distintas disciplinas, uno se va van compitiendo, ¿sí?
0: Claro.
1: Y ahora son 1.500 chicos para que formar parte de la delegación que van a representar a Tucumán en Mar del Plata. Uh-huh. En distintas también disciplinas, tanto como ser básquet, vóley, hockey y también además el deporte adaptado, ¿sí? Nosotros lo escuchamos al gobernador que dijo el discurso a las autoridades y a todos los 500 chicos presentes también. Lo escuchamos.
2: Y no solo para el deporte, sino para los jóvenes de nuestra querida provincia de Tucumán, como es el hecho que este encuentro, que tiene que ver con los campeonatos Evita que todos los años realizamos, que no solo tiene que ver con el deporte, sino también tiene un profundo sentido social, pero no solo tiene un sentido social, sino tiene un auténtico federalismo, ya que acá están representados la totalidad de los departamentos de la provincia de Tucumán. Bienvenidos sean. Muchas gracias a todos, a todas, por participar en los campeonatos Evita en la provincia de Tucumán para terminar compitiendo en Mar del Plata. Por eso, ¿cómo no agradecer a aquellos que han arrancado en el mes de junio en diferentes lugares de comunas y municipios? Arrancaron aproximadamente 16.000 deportistas. Miren de lo que estamos hablando. Todo el territorio provincial con 16.000 deportistas participando en estos Juegos Evita. Por eso, qué importante es el trabajo en equipo, pero fundamentalmente el apoyo de la familia de cada uno de ustedes. Por eso hoy, si estamos acá, gracias al apoyo de la mamá, del papá que han venido acompañando, y le demos un aplauso a cada uno de los padres que pusieron lo que debían poner para que hoy los niños, los jóvenes estén acá. También no hay duda que no estaríamos acá si no tendríamos a los profesores que se ponen al frente, no solo para que practiquen los deportes en las diferentes disciplinas, sino los profesores también son los que se hacen responsables por cada uno de los niños que concurren a diferentes instituciones. Le demos un aplauso a todos los profesores por el esfuerzo, por la responsabilidad y por el coraje de ponerse al frente de cada uno de los lugares. Yo simplemente hoy quiero agradecerle a quien es el responsable de esta organización, que es el secretario de Deporte, el compañero y amigo Diego. Muchas gracias, Diego, por esta organización, a vos, a todo tu equipo, que nos han permitido estar acá. Pero también, agradecer a cada comisionado comunales, a cada intendente, pero agradecer a quien hoy tiene esa responsabilidad de hacer llegar lo necesario para que esto se pueda realizar, y es nuestro ministro del Interior, Darío Monteros. Gracias, Darío. Pero fíjense en hoy. Hoy no solo nos acompaña el ministro del Interior, porque para practicar deporte también hay que tener muy buena salud. Hay que hacerse los controles que son necesarios para poder practicar deporte con total tranquilidad. Y para eso también nos acompaña nuestro ministro de Salud Pública. Muchas gracias, querido ministro. Gracias por acompañarnos en el día de hoy. Yo desearle suerte, éxito a todos. Pero fíjense en qué importante haber compartido en el inicio con 16.000 hombres y mujeres jóvenes, llenos de sueños y llenos de expectativas, jóvenes desde las comunas más pequeñas hasta los municipios más grandes de la provincia de Tucumán. Miren lo que están logrando cada uno de ustedes. Por eso, querida juventud, hoy más que nunca nos apeguemos al deporte. El deporte es cuerpo sano, pero también mente sana. El deporte nos aleja de aquellos flagelos que nos acechan permanentemente en la calle. El deporte nos une. El deporte nos permite compartir con nuestros amigos y amigas. El deporte nos permite consolidar la familia. Por eso, estos campeonatos Evita han sido creados para eso. Por lo que han venido haciendo. Y también dejar inaugurado oficialmente esta final, que seguramente van a consagrar lo que en el mes de noviembre van a viajar a Mar del Plata. Mucha suerte, mucho éxito, y que Dios y la Virgen los acompañe a cada uno de ustedes. Hoy dejamos inaugurado oficialmente estas finales. Mucha suerte, éxito, y que Dios los cuide a todos. Muchas gracias.
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Muy bien, ahí estábamos escuchando al gobernador Osvaldo Jaldo presente en lo que es la final de los Juegos Evitas 2026, que realmente son un evento muy importante para destacar que se ha realizado en nuestra provincia, y sobre todo esto que siempre se habla de los diferentes especialistas, que tiene que ver con el deporte para alejar a los chicos de la calle, para darle otras opciones, para alejarlo también de los vicios incluso. Bueno, ahí se nos cortó la llamada con Agus, igual muchas gracias, pero es muy muy importante esta situación que estábamos hablando, y quien también habló al respecto es el secretario de Deporte de nuestra provincia, que también hizo referencia a estos eventos. Cuán importantes son los clubes de barrio, cuán importante hay que darle apoyo como ciudadanía, como vecinos, como comunidad, más allá de lo que pueda hacer cada uno de los gobiernos. Pero realmente, ¿no era el primero, Carlos? Ah, ¿no era él? Bueno, después. Entonces después escuchamos a Diego Erros. Pero realmente es muy importante poder ayudar a esos clubes de barrios que hacen un mundo distinto para cada uno de los chicos que están en cada uno de esos barrios, valga la redundancia. Así que a tratar de apoyarlo con lo mínimo, pero por lo menos algo hay que hacer, porque son los que contienen. Siempre presentes, y de paso estamos viendo qué es lo que le brindan a los chicos también. Bueno, han pasado ya 31 minutos de las 10 de la mañana. ¿Hacemos la pausa o vamos con él? ¿Ah? ¡Vamos con él! Sí.

0: soy Team Torito hasta el final. Se lesionó, chicos. Se perderá el clásico entre Inter y Milan y corre riesgo su presencia en la selección. ¿Cómo que corre riesgo su presencia? No, qué locura es esta. Bueno, después vamos a leerlo. Pero ahora sí lo ponían desde el principio.
1: ¿Qué cosa?
0: Lo ponían en el entre los integrantes en la formación.

0: hablando de toro.
1: Sí.
0: ¿Usted lo escuchó hablando de la Natalia, creo que come ella?
1: Ojo de toro.
0: No.
1: Ah, no, los testículos del toro. Sí. Sí, pero no es la única, ¿no? Sí se cocina.
0: ¿Usted comió?
1: O sea, no, pero no es... ¿No? A ver, no es una comida habitual nuestra. Claro. Pero sí, sí se hacen los testículos de toro. En realidad se llaman de otra manera, pero se cocinan.
0: ¿Huevo de toro?
1: No.
0: Huevo de torito. ¿Por qué le hacen eso?
1: Para huevo, bueno, testículos en realidad. Testículos.
0: Ojo de buey, creo que dijo que se come también.
1: También, bueno, a ver, hay gente que le come el ojo a los peces. O sea, no, ya es pescado, no es que lo coma cruda. Cuando lo hacen completo y se lo comen. Ya está cocinado. Criadillas, así se llaman en realidad. No se le dice testículo, se le dice criadillas. Bueno, y se lo hace la parrilla. Mirá, dice, la sencilla receta para preparar un plato que celebra la cultura española.
0: Antes le comen muchas cosas raras, ¿no?
1: De toro, de cordero, de cerdo o incluso de otros animales. Tienen una larga historia en la gastronomía de varios países donde se considera una delicia. Bueno, sobre gustos, ¿igual los probaste?
0: No, y me da impresión que no los probaría.
1: Bueno, ¿ves?
0: ¿Qué fue lo más raro que usted se comió?
1: ¿Quién?
0: No es comida.
1: No, no, es que yo no soy de comer cosas raras. Una vez mi mamá me hizo el verso y me hizo comer el cerebro de...
0: ¿El chancho?
1: No, que será molleja del cabrito.
0: No, a mí me
1: pero
0: hicieron,
1: no.
0: Uno de tantos versos que me hicieron, me hicieron comer.
1: Las orejas de cerdo también se cocinan todo, chicos.
0: Lengua de vaca pensando que era
1: Hay gente que come las patas de la gallina, no la pata muslo, la pata.
0: Sí, donde está la uña, todo.
1: Claro. Dice, a lo largo de la historia el consumo de criadillas ha destacado, rodeado de varios mitos y creencias, incluida la idea de que son afrodisíacos. O que pueden conferir la fuerza y la valentía del animal al que pertenecieron.
0: Natalia come esa, anda afrodisíaca.
1: Claro. Pero bueno, es factible, se puede comer. Las criadillas, acordate. Aparte también, no sé, capaz que sea como... Que no hay quien come el pulmón o comen, por ejemplo, las mollejas de acá, del
0: corazón.
1: De la garganta o del corazón, se las riñones, comen. Riñones. Claro, se comen el riñón, chicos.
0: No, a mí me hicieron...
1: Acá tenés una receta para que pruebes.
0: Lengua de vaca, pensando que era...
1: Así le haces a María.
0: Ternera.
1: Un par de criadillas. Claro. Harina para rebozarlos, 2 dientes de ajo, perejil fresco, sal, pimienta negra molida, aceite de oliva para freír. Nosotros freímos con otra cosa, mami, porque acá el aceite de oliva te cuesta un huevo y la mitad de la otra. Una criadilla y la otra.
0: Criadilla y la otra.
1: Claro. Y limón opcional para servir. Claro, ¿por qué? Porque vas a limpiar la criadilla, ¿sí? Con agua fría, sal, pimienta negra molida, aceite de oliva para freír. Nosotros freímos con otra cosa, mami, porque acá el aceite de oliva te cuesta un huevo y la mitad de la otra. Una criadilla y la otra.
0: Criadilla y la otra.
1: Claro. Y limón opcional para servir. Claro, ¿por qué? Porque vas a limpiar la criadilla, ¿sí? Con agua fría, vas a retirar

0: y mezclala con las criadillas. Después la vas a dejar allí marinando unos 30 minutos o en la heladera. Y el rebozado es, sacás la criadilla, la pasás bien por la harina, o capaz que también puede ser una de harina y una de pan, huevo y pan rallado, también podría ser, te la estoy agregando yo a ese, uh-huh. Y de ahí la freís en aceite bien caliente para que quede bien doradito, entre fuego medio alto. Una vez caliente el aceite, freís las criadillas rebozadas hasta que estén doradas y crujientes, lo que debería tomar aproximadamente 4 minutos por lado, o sea 8 minutos. Lo servís y listo.
1: A mí se me
0: podés espolvorear un poquito de perejil si tenés ganas y unas gotas de limón.
1: Ah, estaría bueno.
0: ¿Ves? ¿Ves que ya le encontraste el pelo luego?
1: Se me complica cuando dicen que hay que mezclar la harina con los huevos.
0: No. Pero lo que pasa es que yo lo que decía es que la hagas tipo milanesa. Ah. Acá solo te dice que le pases harina.
1: Yo capaz que lo podría comer si no me dicen qué es lo que es y si no lo veo cómo lo preparan. También depende de qué sabor tenga.
0: O sea, ojos que no ven, sos vos de eso. Ojos que no ven,
1: boca que no siente.
0: Corazón que no siente, boca que no siente será en este momento. Pero bueno, no sé si él lo siente o no lo siente. Sí sé que le gusta el fútbol, que sabe de fútbol y nos habla de él, José Luis Aro.
2: Hola. Buen día. ¿Cómo están mis queridos, bellos, preciosos, radiantes, perfectos, bonitos, importantes y únicos amigos de la 97.1 y de la radio más escuchada que tiene la provincia, el país y el mundo entero? Sí, señoras y señor. Fuerte los aplausos, se ponen de pie. A ver, sí, vos también. Se ponen de pie porque ha comenzado la gran mañana. El programa que te informa, te divierte, tira buena onda, buenas vibras, buena música. Todo. Cuando vos pedís un paquete completo para no renegar y tener todo, bueno, es la gran mañana, ¿sí? 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Y con estos días, mamita querida, arrancamos este día jueves, jueves con sabor a viernes, exactamente, está ahí. Y está en proceso el perfume, ya vamos a hablar de eso. Pero llovizna, bajas temperaturas, es lo que vamos a tener por lo menos toda esta semana.
1: Dijo que está en proceso el perfume.
0: Ah, muy bien. Pero un perfume rico, ¿no?
1: ¿De varón o de mujer?
0: No, y si es para mí, o es para vos.
1: No.
0: ¿Es por tu cumpleaños o por el mío?
1: No, dijo, no aclaró muy bien. Dijo que está en proceso el perfume. Capaz que es para su cumpleaños.
2: Próxima. Y veremos porque el clima va cambiando. Lo único que queremos es que nos llueva fuerte por las inundaciones y por toda la gente, obviamente, para que no la pase tan mal, ya que en algunos lugares de Sudamérica, en algunos lugares de la Argentina también, es tan complicado. Así que mientras haga frío, estén bajas las temperaturas, está perfecto. Pero pareciera ser que va a llover lo que es mañana, el fin de semana, así que esperemos que sea leve. Bueno, arrancamos de la mejor manera, con las mejores vibras, transmitiéndote todo lo mejor para vos que estás del otro lado, pero la que transmite de una manera especial, sensual, sexy, es ella, claro que sí. Nuestra capitana, la que navega este gran crucero de aguas internacionales, en aguas internacionales, que ha comenzado navegando en el Celestino Gelsi. Mamita querida, cómo hemos avanzado. Es docente, y lo hace de la mejor manera. Entren a sus redes, Alicia Reyes es mi nombre, para que puedan obviamente ver dónde va a ver, van a poder verla en vivo, en directo, ahí cerquita, mamita querida, qué lindo. Y bueno, y obviamente la flamante conductora de este gran y exitosísimo programa, ¿sí? Todos los días, de hace tantos años, reconocida. La verdad que es interminable si tenemos que decir todas las cosas lindas que tiene. Ya pasó, vos la ves, mamita querida, qué linda que es. Miren. Oh, me está riendo esos mochos lindos. ¿Cómo le quedó su remera, mamita? Bueno, ¿cómo le va hoy jueves a mi querida amiga Alicia Herrera? ¿Cómo está usted, Ali? ¿Cómo arrancó el día jueves?
0: Muy bien, mi corazón. ¿Y vos qué tal?
2: Claro, porque si usted está bien, ¿qué? ¿Cómo no vamos a estar bien nosotros? ¿Sí? ¿Cómo no vas a estar bien vos ahí que estás del otro lado? ¿Qué estás haciendo? Bueno. Basta.

0: Claro, arrancamos, Ali, exactamente, arrancamos como siempre, con las mejores vibras positivas, sí, con la mejor onda. Es jueves con sabor a viernes, ya vamos ahí en proceso el perfume, estamos viendo, ya sabe que el toque final lo va a dar esta persona. Personaje, perdón, me retracto, personaje del mundo artístico, Record Guinness, Casa de Marimar, Cuchillo de Palo, usted ya sabe quién es, con eso le digo todo. No me quiero ni enfocar en el túnel. Ay, Dios mío, el túnel no sale más. ¿Cómo le va Carlitos Cardona? Ídolo, DJ, operador, lindo modelo, todo hace bien. Qué lindo que es. ¿Y cómo están ustedes, queridos amigos que están del otro lado? Lluvia de bendiciones para todos ustedes. Sí, siempre, siempre, para que comiencen. O para los que ya comenzaron, sí, comiencen de la mejor manera y han comenzado de la mejor manera y van a terminar mucho mejor, exactamente, porque vos sos dueño. Sí, de andar de temprano, de ir a trabajar, de no levantarte, de dormir, y bueno, la vida sí, disfrutarla a tu manera, sí, sin juzgar a nadie, no somos quien para hacerlo. Bueno, mi querida y hermosa Alicia Herrera, vamos con toda la información deportiva, porque se viene, partidos importantes para Atlético Tucumán y obviamente para San Martín y Tucumán, porque estamos en la recta final de ambos torneos, tanto el torneo clausura como la primera nacional, ¿sí? Así que es fundamental, creo que es fundamental que los dos equipos, los partidos que les quedan, y los ganen. No queda otra, chicos, ¿eh? Todos los partidos que se les dejó pasar tanto Atlético como San Martín, que yo lo dije, ¿eh? Cada partido el tinte dijo, este partido, estos puntos que perdiste de local te van, ¿sí?, a pesar, te van a doler, van a ser un dolor de cabeza al final del campeonato. Lo están haciendo, chicos, ¿eh? Lo están haciendo tanto para Julio César Falcioni como para Orfila. Así que yo se los dije, pero bueno, ¿qué va a ser? Empezamos hablando de Atlético Tucumán, que nosotros ya te contábamos ayer todas las fechas que le quedan. Bueno, todas las fechas, aproximadamente ya tres fechas, porque el partido Rosario Central está ahí encima el fin de semana. Y después visita a Tigre, recibe a Platense y finaliza con Argentinos Juniors. Sí, o sea que todos los partidos que va a tener Atlético Tucumán. Recordemos que la fecha número 13, donde se va a jugar el próximo sábado a partir de las 20 horas frente a Rosario Central, va a ser con público visitante. Le han otorgado 5.000 entradas a Rosario Central, que obviamente se van a vender en el Gigante Arroyito, en Rosario Central, acá no. Sí, 5.000 entradas. Yo recuerdo, si mal no recuerdo, mi querida Ali, si está algún amigo decano del otro lado me puede corregir, pero la última vez que vino Rosario Central también con hinchada visitante se le había habilitado 5.000 y llegaron a meter 3.300 hinchas, ¿no? Llegaron con la final de los 5.000 hinchas. Esperemos que ahora puedan agotar las entradas, ¿sí? Porque se le va a dar la calle Bolivia, que está atrás del arco, justamente uno de los arcos, ¿sí? Porque es la tribuna que puede separar un codo que da por la calle La Prida, para que puedan hacer el operativo de cordón de seguridad, el operativo de seguridad, y parte de la platea de 25 de mayo, donde también pueden hacer el operativo de seguridad y estar mucho más controlados, ¿sí? Así que me imagino que por eso le dan lo que es calle Bolivia. Así que se viene para Atlético Tucumán del próximo sábado a partir de las 20 horas, ¿sí? Rosario Central, recuerde, después visita a Tigre fecha 14, se viene fecha 15, donde va a recibir Argentinos Juniors, y lo que es entre medio del partido de Tigre Argentinos Juniors, se viene la semifinal de Copa Argentina frente a Platense, que es el partido que te dije recién, es de Copa Argentina, ¿sí? Es de miércoles 28 de octubre a partir de las 20 horas, sede a confirmar. En algún momento se decía Santiago del Estero, Salta, Marte Arena, Madre de Ciudades. Pesaba mucho más el estadio Marte Arena. En algún momento se rumoreó que ya estaba confirmado. Después se habló y por parte de la dirigencia platense dijeron que no van a jugar ni en Santiago ni en Salta, porque le queda más cerca Atlético Tucumán, y que querían jugar en noviembre por compromisos que tenía Platense, o sea, personales, porque tenía lesionadas, tiene lesionados Platense, no va a llegar con esos jugadores que son fundamentales. Ahora se nombra, está pensando muy fuerte el estado Marcelo Bielsa en Rosario, la cancha de Newell's Old Boys de Rosario. Pero bueno, veremos. Por ahora ¿sí? El 28 de octubre a las 20 horas es el partido de la semifinal. La sede la vamos a conocer seguramente en esta semana o ya inicio de la próxima semana que viene. Pero bueno, estos son todos los partidos que le quedan a Atlético, tanto por el torneo clausura, fecha 13, 14 y 15, y entre medio de la 14 y 15, la semifinal de Copa Argentina. Completito, completito. Ahora sí, para hacerlo más completo, te vamos a contar quién va a ser el encargado de impartir justicia en el partido de Atlético Rosario Central. Bueno, va a ser Álvaro Carranza, ¿sí? Que va a estar acompañado de sus asistentes Gabriel Chade, Carlos Biglietti, cuarto árbitro Facundo Rojo Casal, VAR va a estar a cargo de Adrián Franklin y AVAR a cargo de Mariano Asensi. Sí, o sea, ese muchacho nunca ascendió. Bueno, esos son todos los que van a impartir justicia justamente en este gran partido, sí, que vamos a disfrutar obviamente todos el próximo sábado a partir de las 20 horas. Qué lindo, qué lindo, como dice la canción, así está perfecto. Así que bueno, con 5.000 hinchas ya, esperemos que vengan todos, agoten las entradas, queridos, porque también le aportan al club. Bueno, ya finalizado toda la información de Atlético Tucumán, mi querida Ari, nos vamos a la hora del frente, San Martín y Tucumán, que está al rojo vivo, como una canción de cuarteto, al rojo vivo, ¿sí? Quedan pocos partidos, quedan muy pocos partidos, yo diría casi nada, ¿sí? Fecha 34 la que se va a jugar el próximo fin de semana, y fecha 35 y 36 nos vemos. Si vos de estos 9 puntos no rescatás ninguno, bueno, San Martín hoy se encuentra, mi querida Ali, fecha número 34, décimo con 43 puntos. 9 puntos en juego. El primero, Tristán Suárez, tiene 59. Y el octavo, 47, que estarían entrando a los playoffs y para jugar la gran final por el primer ascenso. Estoy hablando de Tristán Suárez y Colegiales, que es el octavo. Bueno, por lo menos ahí tiene que terminar San Martín. Esperemos que se pueda dar. Está difícil, pero no imposible. Se viene para el Santo Tucumano en condición de local Deportivo Midland. Difícil rival, pero todos los rivales van a ser iguales, mi querido Santo. Sí, fecha número 35 visita Quilmes y fecha número 36 se despide en la Ciudadela frente a Colegiales, que hoy está octavo. Mire que se dé ahí el partido que pelea quién va a entrar, quién no. Bueno, esperemos que sí, esperemos que sí. Así que San Martín entrenando doble turno para lo que va a ser el gran partido. Una final, como lo dijo su técnico. Sí, lo dijo su técnico, vamos a tener una gran final y vamos a jugarla de tal manera, sí, para que el público local, sí, vuelva a confiar, vuelva a tener esperanza en este equipo, que lo que quiere es llevar la institución a lo más alto de esta categoría del fútbol argentino. Se viene para San Martín el próximo domingo 19:30, Deportivo Midland va a visitar al Santo, el equipo de Orfil, en busca obviamente también de seguir entre los 8 mejores, pero San Martín tiene que sacarse esa espina que tiene obviamente y preparar lo más alto para estar entre los 8 mejores y mantenerse ahí hasta el final del campeonato. Quedan 3 fechas, chicos, para poder clasificar justamente al segundo ascenso de la máxima categoría del fútbol argentino. Bueno, hablando del Atlético San Martín, ya te vamos a contar, porque me dicen, Tinti, habla de los partidos de Champions, mamita querida, qué lindo que estuvieron, también jugaron Copa Libertadores semifinales. Bueno, ya te vamos a contar en el próximo audio, Copa Sudamericana también. Mucha participación, Ari, Carlito, gente linda que está del otro lado, de jugadores argentinos, jugadores de selección, jugadores argentinos, pero eso lo vamos a dejar para después. Sí, te vamos a contar respecto a la selección argentina, porque tenemos novedades, ¿sí? Nosotros te habíamos contado de que en algún momento, después de lo que ha sido la despedida de Messi, fecha FIFA, bueno, la selección argentina iba a jugar, ¿sí? Amistosos en lo que es Asia, ¿sí? Bueno, se cayó justamente esa gira, Ali, Carlito, gente linda que está del otro lado, y lo que se estaría negociando es un clásico con Uruguay, ¿sí? Un clásico con Uruguay, justamente la selección argentina, y cambió sus planes. Bueno, el Chiquitape es así, ya te vamos a contar una del Chiquitape, mamita querida, respecto a la Primera Nacional. Cada vez me voy acordando de todo, ¿vale? Bueno, ¿cuál podría ser el rival de la selección argentina? Uruguay, aparece en el radar, el más cercano. Prefiero totalmente de mil veces Uruguay que a Burkina Faso y esas selecciones que no las conoce nadie, no tienen nada de no son competitivos, chicos, tienen que estar a la altura de esta selección. Bueno, Uruguay podría ser. Bueno, existe la posibilidad, se está avanzando justamente las negociaciones para el clásico de Río de la Plata, que podría ser dos partidos, ida y vuelta. El primero en el Estadio Único de La Plata, porque no sé si te conté, pero la selección argentina no va a ser más de local en el Estadio River. Y es el negocio del Chiqui Mafia Tapia, este es un impresentable. Claro, no pudo hacer negocio con el Estadio Morón, sí, con su presidente hubo una discusión y chao. Bueno, hace poco se juntó el presidente River con el presidente de Estudiantes, Sebastián Verón, y parecieran que le quieren dar otra mirada al fútbol argentino, algo están armando y queriendo sería que lo bajen a futuro el Chiqui Tapia, que este mafioso. Pero bueno, entonces ahora la Argentina se traslada a ser local, cada vez que juegue local, al Estadio Único de La Plata, que está muy bonito, no lo vamos a negar, muy hermoso, refaccionado, totalmente nuevo, cosas de última tecnología, iluminación, bueno, todo impecable. Bueno, ahí va a ser de local. Y el partido de vuelta sería en Uruguay, obviamente, en el Estadio Nacional, en Montevideo. Pero bueno, esto podría darse en la ventana internacional del 9 al 17 de noviembre, que Argentina podría jugar hasta estos dos partidos justamente en ese transcurso de la fecha. Bueno, están ahí, Uruguay y Argentina, tranquilamente un par de horas en el buquebús pueden viajar los muchachos y jugar ahí pasando dos o tres días. Así que bueno, estos amistosos van a marcar una nueva etapa para el equipo de Lionel Scaloni y en una ventana prevista como la primera después de la despedida del mejor de todos, Lionel Messi. No me quiero acordar, voy a llorar a alguien, puede ser. Pero bueno, son novedades que tenemos respecto a la selección argentina. Vuelvo a reiterar, se cae la gira de Asia por Asia y se está negociando el clásico con Uruguay. Me dijeron también que podría haber la posibilidad de que juegue con Costa Rica, o sea, un partido con Uruguay, otro partido con Costa Rica, pero veremos qué va a pasar, o serían los dos partidos ida y vuelta, tanto en lo que es la cancha en la Nacional de Montevideo como en el Estadio Único de La Plata en Argentina. Pero bueno, eso vamos a ver. Mientras tanto, obviamente, ya te vamos anticipando qué va a pasar justamente con los partidos de la Argentina, nuestra selección que tiene tantos jugadores, mamita querida, te vamos a contar todo. Bueno, lo que te quería contar respecto al Chiqui M. Tapia, digo Chiqui M. Tapia, Chiqui Mafia Tapia, porque es algo que lo dijo él, muchacho, yo lo dije, cuando lanzaron la aplicación, Ali Carlito, gente linda que está del otro lado, de LPF Play, que es para poder ver los partidos de la Primera Nacional. El Chiqui Tapia dijo que es una plataforma que se le daba a los argentinos para poder verla gratuitamente. Todos los partidos de la Primera Nacional gratuitamente. De la nada, yo lo dije la semana pasada, Ali, se iba probablemente a cobrar una suscripción de 15 mil pesos para todos los que quieran obviamente tener esta aplicación. Y los que la tenían directamente no la iban a poder usar. Bueno, esto ya está oficializado, confirmado, inclusive el día de hoy ya va a comenzar a exigir las suscripciones para ver la Primera Nacional. 15 mil pesitos para todos los que quieran ver justamente esta aplicación por cada cuenta, van a poder ver hasta en dos dispositivos. Pero vuelvo a reiterar, el Chiqui Tapia dijo que era gratis para todo el fútbol, para todos los amantes del fútbol argentino de la Primera Nacional, y ahora le está cobrando 15 mil pesos. Y es un bochorno, la verdad. Decís una cosa, después salís con otra, pero siempre entre medio platita, platita de por medio. Qué bochorno, qué vergüenza, la verdad, que esté dirigiendo el fútbol argentino un impresentable como este muchacho. Sí, pero bueno, no reneguemos, mi querida Ali, hermosa, bella, preciosa. Bueno, vamos, ya volvemos, sí, no, tengo mucho para contarte. Champions League, qué partidazo que hemos tenido, la verdad, con futbolistas argentinos destacados en diferentes equipos del mundo. Semifinal de ida, Copa Libertadores, partidazo. Semifinal de ida, lo que es también Copa Sudamericana, donde también hay argentinos. Ojo al piojo por los hinchas atléticos, seguramente lo van a conocer, un hombre que te voy a contar lo que hizo en una jugada del gol de este equipo. Y también el triunfo del Inter de Miami, que siempre lo estamos siguiendo a Lionel Messi. Mira todo lo que tenemos para contarte. Quédense ahí, no se muevan, Ali, no se mueva usted, ¿eh? Congelado, como dice Barbarita. Y usted también, Carlitos. Bueno, ya volvemos con más información deportiva, mi querida hermosa Alicia Herrera. Qué linda que está hoy. Ya volvemos, no se vaya, no se mueva. ¿Qué mejor plan vas a tener que escuchar esta voz? Escuchá.
1: Hola. Hola, ¿qué tal? ¿Qué tal? ¿Qué tal? No. Chiquitita. Escúchame, la verdad, amamos a Tinti, ¿sí? Ahí Carlos le hizo un par de correcciones, yo no me metí con eso. Pero, nosotros nos vamos a quedar con vos hasta las 13. Tenés tiempo de hacer tu pedido. Yo te voy avisando, ¿sí? Desde este momento, cuando han pasado 56 minutos de las 10 de la mañana, Distribuidora Guadalupe tiene la calidad y la frescura que buscas en pollo, carne vacuna, cerdo, pescado, elaborados y congelados. 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
3: En lo que fue la segunda jornada de debate del presupuesto 2027, se hizo presente en la Comisión de Presupuesto el secretario de Trabajo de la Nación, Julio Cordero, quien hizo una presentación respecto de su cartera en defensa de la reforma laboral y de los beneficios de los trabajadores autónomos. El funcionario, el último confirmado por el bloque de la Libertad Avanza, que participará en defensa del proyecto de ley del Ejecutivo, estuvo más de 4 horas en las que se explayó en una exposición que ahondó según los reclamos de la oposición y en donde casi no respondió a las preguntas que le realizaron y repitió en varias ocasiones el argumento sobre las nuevas formas de contrataciones.
2: Internacionales.
3: William Chapman murió el sábado en el zoológico de Yorkshire, cerca de Doncaster, después de ingresar al recinto de los tigres y ser atacado por Altai. Los servicios de emergencia lo declararon muerto en el lugar. Chapman había estudiado durante su infancia en la Escuela de Artes Escénicas Jackie Palmer en Hwy Wancombe, condado de Buckinghamshire, según consignó BBC. El centro lo despidió con un mensaje para su familia y amigos y afirmó que lo recordaría con mucho cariño. En 2009, actuó en la comedia británica Bay Contour Nuts, protagonizada por Shirley Henderson, conocida por interpretar a Matty la Llorona en la saga de Harry Potter. Chapman encarnó a Alfie Chaplin, hijo del personaje de Alice Chaplin.
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17: Oyentes, estas son las novedades de tránsito en este momento de la mañana. Principales avenidas como Avenida Sarmiento, Avenida Mitre, Avenida Roca y Avenida Avellaneda se encuentran con un tránsito bastante fluido para su circulación. Por otra parte, calles como Virgen de la Merced, calle Maipú, calle San Juan y 25 de Mayo se encuentran con bastante movimiento vehicular, así que recomendamos otras alternativas como calle Santiago del Estero, Crisóstomo Álvarez, San Lorenzo y San Martín, que en este momento se encuentra con un tránsito bastante fluido para su circulación. Para finalizar, comentarles que se encuentran trabajando en Avenida Líbano, donde vamos a encontrar un corte total. También vamos a encontrar corte total en Asunción, Isabela Católica, en Avenida Roca, entre Avenida Len y Miguelillo, y también en lo que sería calle Ramírez de Velasco. Este fue el informe del tránsito desde el Centro de Monitoreo Municipal. Les informa Sofía Márquez.
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0: Alberto.
1: Ese es el tema que Carlos Alberto dice, hacía alusión José Luis Saro con respecto a lo que nos mandaba en el informe. Yo escuché la interpretación a capela y tarareada por Carlos Alberto. ¿Qué?
2: Igualito.
1: No.
2: Tarareada igualito el tema.
1: A ver, ¿cómo lo hiciste?
2: Más me sale mejor que la banda El Rojo Vivo.
1: Ajá. Pero ¿cómo lo hiciste?
2: Después de... Amor.
1: No, pero vos me decías, na, na, na, na. O sea, igual que cuando buscabas ese tema que lo encontraste, porque bueno. No, ves, vos lo que pasa es que vos agarras un tono y no lo soltás. Y en una canción suele haber una variedad.
2: Variedad de tono, sí.
1: Claro. Sería. Así encontré el tema nuevo que tenemos de cortina de apertura.
2: Ah, ¿sí lo encontró?
1: Tarareándole, sí, porque no sabía quién era. Entonces.
2: ¿Y a qué hora sonaba el tema ese?
1: Ese suena, bueno, cuando suena el despertador.
2: ¿Cinco?
1: El alarma de la celular, claro. Sí, sí, sí. Así que bueno. Bueno, Carlos Alberto, 16 minutos han pasado de las 11 de la mañana y La Pasionaria presenta Historias, una colección de 5 perfumes, 5 fragancias que despiertan sensaciones, emociones y recuerdos. 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Pero también te tengo una buena noticia a esta hora de la mañana para que lo tengas en cuenta, para que te vayas preparando para el domingo, para el Día de la Madre, 11:17. Yo siempre reitero la hora porque así se te queda grabado a la hora que yo te dije. 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

0: Hay una canción, creo que es de Axel, que no sé si es ella o ella. Te estoy hablando de una canción viejilla. No sé si la tendrás.
1: ¿Es ella o es...? Pues ella.
0: Ella sola. Ahí ya la encontré. Ella sola. ¿Por qué? Porque quiero presentar esta este PNT, esta sugerencia, pero con ese tema de Axel. Ella solita.

0: 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Y ahí estamos, por supuesto, disfrutando también la música. Y bueno, ya está, Axel. ¿Para qué ahora dudé?
1: ¿Para qué qué?
0: Ahí está, en realidad el tema era Es ella. De todas maneras, para la próxima ya lo ponemos con Es ella. También, ¿quién nos manda que sea todos Es ella, ella? Ah. Si fuera ella, y todo ella.
1: Todo ella. Nada de nosotros.
0: Claro. ¿Por qué no? Y si fuera Alicia. Ojo, hay canciones con mi nombre, ¿eh?
1: Sí.
0: Hay varias.
1: De cantantes.
0: Claro.
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0: Puede pasar.
2: Puede pasar.
1: Pueden malir, salir.
0: Puedes, claro.
1: El primero que sale mal.
2: 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Si basta siendo simples canciones.
0: Yo no la vi a Wanda con el vestido este que hablan los chicos.
1: No, no es un vestido.
0: ¿Qué es? ¿Un catsuit?
1: Es como un pantalón abajo de vaquero que no tiene, parece elástico. Se le ve hasta la mitad de la cola.
0: Sí.
1: Y arriba tiene como no sé cómo se le llaman. Es como lo que van a la playa, pero solo un traje, pero.
0: ¿Cuál es un catsuit? Es un enterito.
1: Eso.
0: Pero ¿dónde está Wanda? ¿Cuánto midieron los?
1: Acá
0: los...
1: Marcelo me lo paso, ahí le paso.
0: Martín Fierro. 5 meriendas sin harina ni azúcar que se preparan en 15 minutos y se pueden congelar. Claro, si tenés luz.
1: Y heladera.

0: que están.
1: Ah, ya estoy entendiendo. Pero tampoco es tan dramático, chicos. Ella publicó una foto de ella suya desnuda, ¿eh? Contenido con restricciones de edad. Entra.
2: ¿En dónde? ¿En Instagram?
1: Sí, no, no me deja. A ver, lo voy a tener que ver del celular.
2: ¿Quién paga? Dice, tiene que pagar.
1: No, la voy a tener que... Ah, para capaz que en la revista. Claro, porque consideran que es una...
2: Algo oculto.
1: Una provocation. Te decía, el otro día subió contenido con ella de desnudita. Uh-huh. Sí, a ver, Wanda...

0: Y se ganó un Martín Fierro de la música, Wanda, ¿eh?
1: Hasta mañana nos vemos. Dejo en automático.
0: Pero te das cuenta que nosotros tenemos que hacer, decimos, pero no hacemos. En cambio, ella lo piensa y lo hace, no importa cómo salga. Ganó por Bad Bitch.
1: Ah, por el tema de la.
0: Soy una bad bitch, claro. Pero de todas maneras, ella fue más tendencia que por eso, por el pantalón. Ay, déjate de joder. ¿Dónde está el dramatismo en esta ropa? O sea, lo que ella tiene es un body y un jean.
1: No
0: es que no tiene bombacha, no es que no. No. Tiene un jean a la cadera, que es lo que usa todo el mundo. La mayoría de las mujeres usa la cadera en los pantalones. En este caso ella lo tiene sostenido por algunas hilites, bueno, por su propia cadera, por supuesto. ¿Ves? Ahí una foto desnuda de ella. Se la mando yo, María, no te preocupes. Ya la elimina.
1: ¿A quién se la manda?
0: Claro, porque ella publicó también una foto suya en las redes, desnuda. Buen día domingo puso.
1: ¿Pero por qué me pone esos niños ahí?
0: Y porque es un portal que no puede andar exhibiendo así.
1: ¿Qué pensás? ¿Que usted me había puesto las niñas?
0: No. Porque aparte, escúchame, primero es que hubo, no recuerdo, no es hace mucho, pero realmente hubo una situación en la que... la criticaron por supuestamente ella no tiene el cuerpo 90-60-90 y la verdad que Wanda está divina.
1: Me gusta la almohada que tiene en los perros.
0: Sí, esa almohada debe costar más que lo que yo cobro. Claro, porque este se va y se compra almohadas y sábanas de 800.000 millones de hilos, claro, con plumas de ganso traído de la luna. Bueno, y saliendo de la Bad Bitch, hablamos de... vamos a hablar primero de Julio Iglesias, porque avanza la investigación contra Julio Iglesias por explotación y agresión sexual. Recuerdan que hace un par de meses ya nosotros hablamos acerca de una joven que lo denunció por bueno, porque la quería tocar y esas cosas. Ella trabajaba allí en una casa de él en España. Y Julio Iglesias quedó muy comprometido con la justicia de España. Las autoridades fiscales avalaron una denuncia que se presentó en este caso hace un mes contra la figura de la música. Y es por eso que avanzó la investigación sobre supuestos actos de agresión sexual y explotación laboral contra dos empleadas que habrían ocurrido en el año 2021. Aunque la causa se había archivado en una primera instancia, después de una segunda presentación, los fiscales decidieron impulsar las acciones contra la estrella de la canción romántica. 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
0: Claro, ahora el juez Antonio Piña es el que va a definir el futuro de Julio Iglesias. Si autoriza la investigación, el cantante se va a enfrentar a un proceso por el que puede quedar preso. El informe de la fiscalía lo indicó, según la agencia AFP y EFE, fue hecho por un tribunal de Madrid especializado en casos complejos y delitos cometidos por españoles en el extranjero. Cuando las dos empleadas presentaron en enero su primera denuncia, el ministro público consideró que la Audiencia Nacional no era competente por falta de jurisdicción. Entonces, ¿qué pasó? Archívese.
1: ¿Dónde?
0: ¿Ah?
1: ¿A dónde?
0: Archívese. Ah. La mandó a archivar. Ellas creo que era en Santo Domingo, en una así una parte del Caribe, donde ocurrió todo esto. Él tenía allí su casa, bueno. En septiembre las dos mujeres habían presentado nuevas denuncias y el magistrado le pidió a la fiscalía que determine si su juzgado podía intervenir en el caso y lo que finalmente ocurrió. ¿Cuál fue el testimonio? Acá nos adentramos más. El testimonio de las denunciantes y las condiciones laborales. Las mujeres denunciantes trabajaron como servicio doméstico y fisioterapeuta. Recordemos que Julio ya tiene sus 80 y tantos. Bueno, en las mansiones de Julio Iglesias durante el año 2021. En sus declaraciones describieron un ambiente de control y de miedo. Me usaba casi todas las noches. Me sentía como un objeto, como una esclava, es lo que dijo una de ellas. Y también aseguró que el artista la mandaba a llamar a su habitación y abusaba de ella en el cierre de su jornada laboral, con la complicidad de otra empleada de mayor rango. Estábamos en la playa y él se acercaba y me tocaba los pezones. Esto es lo que acusó la otra mujer. Ambas hicieron o coincidieron en que Julio Iglesias ejercía un control estricto, amenazaba con despedirlas y les recordaba constantemente que trabajaban para él, era lo mejor que les podía pasar. O sea, trabajar para él era lo mejor que les podía pasar a ellas en la vida. Según su testimonio, les revisaba el celular y debían responder preguntas fuera de lugar, como, por ejemplo, ¿te gustan las mujeres? ¿Te gustan los tríos? ¿O te operaste los pechos? Cuando alguna le decía, no voy a contestar eso o no voy a tener relaciones, el cantante las insultaba y les decía que muchas modelos deseaban estar con él. Sí, papi, hace quiticientos años, ahora ya no creo. Luego de la denuncia, Julio Iglesias rompió el silencio en sus redes y negó que todo esto fuera cierto. Con profundo pesar, respondo a las acusaciones realizadas por dos personas que anteriormente trabajaron en mi casa. Niego haber abusado, coaccionado, faltado el respeto a ninguna mujer. Esas acusaciones son absolutamente falsas y me causan una gran tristeza. Ahora, Julio fue explícito sobre lo que piensa de la denuncia que presentaron contra él. Nunca había sentido tanta maldad, pobrecito. Pero aún me quedan fuerzas para que la gente conozca toda la verdad y defender mi dignidad ante un agravio tan grande.

Bueno, y quedamos, nos quedamos ahí en el espectáculo, ¿eh? Porque la reacción de Palito Ortega cuando le preguntaron por la separación de su hijo Emanuel y de Julieta Prandi. El músico fue consultado sobre la ruptura de su hijo a la salida de la ceremonia de los Martín Fierros de la Música, pero prefirió enfocarse en los premios a la trayectoria.

0: simplemente.
1: Escucha. Sí. Para, ¿cuántos años tiene?
0: 87.
1: ¿Quién?
0: Palito.
1: 87.
0: Va, por ahí digo yo, no sé. Ah. Yo era chico y ya era Palito.
1: Definitivamente.
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1: Julio tiene 83, en el 2021 tenía, estamos en 5 años, 78.
0: No, pero
1: o sea, que las modelos capaz que querían estar, pero las de la misma edad de él. Y Palito tiene, para Ramón Palito Ortega, Ramón Palito Ortega.
0: 87, por ahí. Creo.
1: 80 y pienso que sí. Pero
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1: ¿Quién no me dice la edad? Acá está, 85 tiene.
0: Por dos.
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1: Mira.
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1: Muchacho un
0: Palito.
1: Una joya.
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1: Definitivamente.
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1: Bueno, y Palito Ortega recibió el reconocimiento al Martín Fierro, al Martín Fierro a la trayectoria en la música popular, también, si no me equivoco, Charly García. Durante esa la primera edición de los Martín Fierros de la Música 2026, sin embargo, él, al salir del evento, por supuesto, el mundo del espectáculo no se iba a perder la oportunidad de hacer preguntas con respecto a la separación de su hijo y de Julieta Prandi. A ver, quienes le pusieron punto final a un matrimonio a menos de un mes de haberse casado. Con el galardón en la mano, Palito expresó su alegría por el reconocimiento otorgado por la Asociación de Periodistas de Televisión en la Radiofonía Argentina. Y destacó la importancia que, de seguir vigente en su carrera. Y obviamente, estoy contento de haber recibido este premio, este Martín Fierro, es lo que dijo, respondió esto al micrófono de Desayuno Americano, en este caso, cuando le consultaron sobre la ruptura de la pareja. Aunque intentó mantener la conversación más bien centrada en su premio, la prensa insistió sobre la situación familiar. ¿Cómo está la familia, Pali? Le dijeron. Bueno, obvio, en ese momento él fue tajante y cerró el tema con una frase breve: no puedo hablar de ese tema. Claro, Emanuel le habrá dicho: ni se te ocurra.
0: Te rompo los discos.
1: Y así el músico evitó hablar y dar detalles sobre la separación de su hijo y Julieta. Lejos de entrar en la polémica, eligió celebrar el premio a su trayectoria, el buen momento que atraviesa en su carrera artística, que ya se había retirado, ¿no?
0: Palito no.
1: ¿No?
0: No.
1: El cantante se mostró agradecido por el reconocimiento. No habló de las cuestiones personales, como te decía, y dijo: estoy muy feliz, estamos felices. Y ellos también, que es lo que más importa. Tomen. Bueno, eso había comentado cuando se casaron. Ahora es otra la cuestión.
0: Yo tengo un amigo que le pasó lo mismo. Se separó. Tuvo infidelidad. Tuvo un mes casado. Y nació la hija, todo, y se separaron al mes de estar casados.
1: Bueno, pero ellos estuvieron 6 años de relación. Y después decidieron casarse. Yo creo que lo que hicieron, o él capaz lo hizo como para que ella cierre la boca, le dijo: bueno, mira, nos casemos para que yo te demuestre que te amo tanto que me voy a casar con vos. Pero...
0: Y al mes...
1: Ya para mí había cuestiones. Por eso ya capaz que dijo: bueno, yo me caso con vos, pero no puedo haber esto, esto y esto y esto. Y después, pasando a otro tema, salió a la luz la despectiva frase con la que Darío Giordano se refería a Romina Yan. ¿Quién es Darío Giordano? El padre de Valentín Yankelevich, porque tanto él como su hermano Franco se cambiaron el apellido cuando cumplieron 18 años y dejaron de ser Giordano para pasar a ser Yankelevich. Recordemos que fue repudiado socialmente luego de que Valentín, que es el automovilista, decidió hablar sin tapujos acerca de lo que sufrió en su niñez, golpes, malos tratos, todo lo lo que no puede pasarle a un niño, y sobre todo en una, nunca, pero sobre todo en un momento en el que acababan de automovilista, decidió hablar sin tapujos acerca de lo que sufrió en su niñez, golpes, malos tratos, todo lo que no puede pasarle a un niño, y sobre todo en una, nunca, pero

¿Qué es lo que le dijo la abuela? Bueno, pero mirá, como diciendo, vos bancate, que te muela palos, que te tire por la escalera, que te dé comida fría una semana, porque total, él en este momento está triste porque murió tu mamá. Pero resulta que el otro era un lanudo viejo y la criatura no. Entonces también habían perdido a su mamá. Y que en vez de encontrar el consuelo, la contención en su padre, lo que encontraban eran golpes. Entonces es una locura. Bueno, se encontró con abuelos así. Por eso yo siempre digo, no necesariamente porque seas de la misma sangre, son familia. Y por otro lado, él le dijo, habló con el otro abuelo, el materno. Chris también le había dicho a Gustavo Yankelevich, ojo, fíjate porque algo pasa. Y cuando le pidieron, uno de los dos, Franco o Valentín, le pidió a Gustavo Yankelevich pasar una semana en su casa. Ya le había dicho que quería ir a vivir con ellos, pero le dijo, mirá, vamos. Bueno, ¿qué le dijo Giordano? Le dijo, mirá, nunca en la vida, porque son míos, es mío. Es mío. No dijo, es mi hijo, quiero estar con él, no. Es mío, es de mi propiedad. Bueno, y todo esto pasaba. Ya hubo, dentro de todo esto que salió a la luz nuevamente, se trajo a colación algunas cosas que Giordano había dicho acerca de Romina Yan, incluso antes de conquistarla. Darío Giordano era un tiracables, ¿sí? Así entró a Telefe. Después, bueno, él comentaba, por ejemplo, hizo una apuesta, pero usaba frases despectivas para con ella. Ahí es donde yo creo que él también hizo como una alusión a decir, hay que ver, porque no se dieron los detalles sobre la muerte de Romina. Había quien decía que Cris Morena ejercía mucha presión sobre Romina para que actúe, para que esté delgada. Ahora, él dijo a algunos de sus compañeros, les apuesto a que me la levanto a la gorda y me caso. Y Romina ya no era gorda, chicos, pero no lo era. Esas fueron las palabras de Giordano que habría pronunciado frente a varios compañeros en el teatro donde ella hacía las funciones de chiquitita. El conductor, en este caso Ángel de Brito, sostuvo que en aquel entonces ningún empleado quiso exponerlo frente a Romina o con la familia. Porque claro, a ver, una está embelesada y no puede creer o no quiere creer que la persona de la cual está enamorada diga esas cosas. ¿Por qué los compañeros no hablaban? Por temor a perder el laburo. Ella estaba completamente enamorada de él, es lo que remarcaron, y la boda finalmente se consumó en 1998. ¿Qué hacía Romina Yan cuando Darío Giordano se alteraba? Porque nosotros hablábamos y preguntábamos, a ver, esta persona no es así de ahora, lo fue siempre. Pero lo que dicen es que mismo Valentín contó, expuso cuál era la reacción de su mamá cada vez que él se exaltaba. Él siempre fue un tipo reactivo, de enojo fácil, pero cuando mi mamá estaba en este plano, nunca, nada, mi mamá lo cortaba en seco si sentía que se iba a sobrepasar un límite. Esto es lo que recordó Valentín, que actualmente es piloto de carreras, como lo decíamos. Después de la muerte de Romina, el productor comenzó a tener las conductas agresivas con él y con Franco, ya que es el mayor de los hijos, ya no había quien lo frene. La nueva pareja, en vez de decirle no, para, lo que hace es agarrar a la chiquita más chiquitita y sacarla a pasear, sabiendo lo que estaba pasando ahí. Lo peor de todo es que después se casó con él, ¿eh? Yo sabía que volvía y se desataba el infierno, es lo que dijo Valentín en ese momento. Era constante, sabía que no tenía escapatoria, desde agarrarme los pelos, levantarme por la escalera, llevarme por la escalera, pegarme, dejarme encerrado en el cuarto, traerme la comida 4 horas después fría, apoyarle en el piso, tomá, comé, y me tiraba el plato. Más allá de los golpes y la violencia, la persona que supuestamente nos tenía que cuidar después de perder a nuestra mamá. Era todo durísimo, es lo que había comentado Valentín en ese momento. Y después sucedió todo lo que sucedió con respecto a esta situación. Un Giordano que solía decir, no, pero yo soy inocente, lo dijo la justicia.

0: La justicia no dijo sos inocente. Los chicos le tenían tanto pánico que no querían enfrentarlo. Y ante un juicio por maltrato infantil, tenían que enfrentarlo. Y ellos no querían eso. Entonces se fue posponiendo, hasta que la justicia dijo, esta causa ya no se puede seguir, prescribió. Es decir, no fue juzgado, no le dijeron sos inocente. Directamente no saben si es inocente o es culpable porque no pudieron dar con la posibilidad de que los chicos se acerquen, estén con él, del miedo que le tenían. Es por eso. No es que él sea inocente, ¿sí? De todas maneras, vos tenés la pauta de que durante 3 años Gustavo Yankelevich estuvo a prueba. Le hacían análisis psicológicos de todo. A él, a los chicos, y cada 3 meses iban a visitarlo, no avisándole cuándo, iban a visitarlo a ver cómo estaban los chicos y cómo seguían. Después de aguantar de todo eso 3 años, recién ahí le dieron la custodia permanente. Y como lo dijo el mismo Valentín Jan, dijo, a ver, yo, no es mi abuela, es mi padre. Me dio el amor que el mismo padre no le dio. Y a él le dicen Darío, no le dicen papá. ¿Por qué? Porque no sienten que lo merezca. Así que bueno, esa es la situación que ocurre en cuanto al mundo del espectáculo.
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0: vamos a hablar de una situación que tiene que ver con el ámbito nacional, que tiene que ver con las universidades, que hoy van a realizar la quinta marcha, porque fueron denunciados penalmente tanto Javier Milei como Luis Caputo por incumplir con el financiamiento universitario, ¿sí? Entonces, eso es algo que hay que tener en cuenta. La realidad es precisamente esa. Y hay que tener esto en cuenta. Y la presentación busca que se investigue tanto a Javier Milei como a Luis Caputo por el presunto o la presunta desobediencia judicial y otros posibles delitos. El referente del Partido Obrero, Gabriel Solano, fue quien presentó ayer una denuncia penal en los tribunales de Comodoro Py por presunta desobediencia judicial y apuntó contra el presidente Javier Milei y el ministro de Economía, Luis Caputo. En su presentación, Solano sostuvo que el gobierno mantiene sin ejecutar una medida cautelar que ordena actualizar los salarios docentes y no docentes y recomponer las becas estudiantiles. La presentación también menciona posibles incumplimientos de los deberes de funcionario público. La presentación de que es radicada desde luego en los tribunales federales de Retiro y apunta, como lo mencionábamos, a determinar si los funcionarios incurrieron en el delito de desobediencia, además de otras posibles figuras penales. La denuncia sostiene que el Poder Ejecutivo persiste en el incumplimiento de una orden judicial que dispuso garantizar la actualización de los salarios docentes y no docentes de las universidades públicas y la recomposición de los programas de becas estudiantiles en el marco de la Ley 27.795. Solano pidió que la investigación alcance a Milei y a Caputo y a cualquier otro funcionario que pudiera haber tenido o haber intervenido por acción u omisión en el incumplimiento de la resolución como posibles figuras penales. Invocó los artículos 239, 248 y 239 del Código Penal, vinculados por la desobediencia a la autoridad y el incumplimiento de los deberes de funcionarios públicos. El escrito allí figura que el denunciante calificó los hechos como de suma gravedad institucional y afirmó que el gobierno mantiene una conducta deliberada frente a una orden judicial que, según recordó, fue confirmada por la Cámara en lo Contencioso Administrativo Federal y cuyo recurso extraordinario fue desestimado por la Corte Suprema. ¿Cuál es el origen de todo este conflicto? Se remonta a la Ley 27.795 de financiamiento educativo universitaria, de recomposición del salario docente. Y según reconstruye la denuncia, el Poder Ejecutivo vetó la norma mediante el decreto 647/2025 en septiembre del año pasado. Sin embargo, el Congreso insistió en su sanción por la mayoría de los dos tercios prevista en el artículo 83 de la Constitución Nacional. Claro, porque a ver, hay que entender algo. Nosotros, cada vez que el presidente firma un DNU, va a diputados, va al Senado, va al Congreso y allí se define si ese DNU va a tener fuerza o no la va a tener. Bueno, en este caso el Congreso le dijo no, tenés que cumplir con la ley de financiamiento. Bueno, posteriormente, ¿qué hizo? El gobierno promulgó la ley a través del decreto 759-2025, publicado el 25 de octubre del año pasado, el 21 de octubre del año pasado, pero suspeditó su ejecución a que el Congreso va a determinar las fuentes de financiamiento e incorporará las partidas presupuestarias necesarias. Es decir, vos me vas a decir de dónde voy a sacar la plata y vos me vas a dar. El propio decreto estableció que la norma quedaría suspendida hasta que se cumpliera esa condición. Para Solano, esa decisión fue el punto de partida de una controversia que luego llegó, por supuesto, a los tribunales. La denuncia remarca que la ley contiene obligaciones concretas para el Poder Ejecutivo. El artículo 5 establece que los salarios de docentes y no docentes universitarios deben actualizarse por la variación del índice de precios al consumidor entre el 1 de diciembre de 2023 y la sanción de la norma, con un aumento que no puede ser inferior a la inflación registrada durante ese periodo. A su vez, el artículo 6 dispone la recomposición de los programas de becas estudiantiles, entre ellos el Progresar, las becas Manuel Belgrano y de enfermería, de acuerdo a la variación acumulada del IPC. El denunciante señaló que la propia ley contempla mecanismos para afrontar las erogaciones. En particular, citó el artículo 9, que faculta al Poder Ejecutivo a acceder a adeudar las partidas, las partidas presupuestarias, y prevé la posibilidad de financiar la norma con ingresos corrientes recaudados por encima de los montos presupuestados. El fallo que ordenó el incumplimiento, bueno, por supuesto, con este fallo ordenó cumplir de inmediato, pero como veremos, acá se hizo caso omiso. Por esto también es que presentan esta denuncia y veremos qué es lo que ocurre.
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2: El juicio por la muerte de Maradona continuó este miércoles con la última audiencia de alegatos de la parte acusadora. Expusieron ante los jueces los abogados Pablo Jurado, que representa a las hermanas de Diego, y Fernando Burlando, que lo hace por Dalma y Gianina. La audiencia se desarrolló en un contexto de incomodidad luego de que anteayer Félix Linfante, abogado de Hanna Maradona, solicitara la absolución del psicólogo Carlos Díaz, uno de los acusados que llegó al debate como uno de los principales señalados por el fallecimiento del 10. A las hijas mayores del ex DT, sin embargo, no les gustó su alegato y lo cuestionaron duramente en redes sociales. En este sentido, dijeron que su postura será explicada en detalle por Burlando en su alegato, y adelantaron que será bastante duro.
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2: Vasco da Gama venció 1-0 a Boca Juniors en la Bombonera en el partido de ida de la semifinal de la Copa Sudamericana y tendrá la oportunidad de definir la serie en Río de Janeiro la próxima semana. Luego de un duelo parejo e intenso en Buenos Aires, se produjo un hecho que fue repudiado en las redes sociales y que involucró al futbolista del club brasileño, Thiago Mendes. En las horas posteriores a la victoria del conjunto carioca, Mendes se mostró activo en su cuenta personal de Instagram y compartió en sus historias un fotomontaje en el que se lo ve vestido con el uniforme oficial del Vasco da Gama, partiendo a la mitad un escudo de Boca. Esta imagen causó indignación entre los fanáticos yaneses, lo que provocó que el jugador de 34 años eliminase la publicación y emitiese un pedido de disculpas.
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0: 17 grados, 4 décimas la temperatura actual. El cielo está mayormente nublado con lluvia en la hora anterior. La humedad 80%. El viento viene desde el sur a 10 kilómetros por hora. La probabilidad de lluvias aisladas durante la tarde es entre 40 y 70%. Disminuye a entre 10 y 40% para la noche y la madrugada va a estar mayormente nublado. El resto del jueves, según lo dice hoy, a las 12:13, el Servicio Meteorológico Nacional, entre 10 y 40% de probabilidades de lluvias aisladas.
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0: Mañana es viernes. Bueno, gracias. Nos vamos a adentrar en la información. Lamentablemente tenemos que hablar del mundo donde ocurrió una tragedia en Pakistán. Al menos 27 niños fallecieron tras el derrumbe de una escuela. Hubo una profesora también que perdió la vida y otras 20 resultaron heridas al derrumbarse el techo de una escuela privada en la ciudad de Peshawar, en el noroeste de Pakistán. El suceso tuvo lugar mientras los chicos estaban recibiendo las clases. Cuando los equipos de emergencia le llegaron al lugar, constataron que un techo se había derrumbado sobre otro techo, aplastando el aula que había dejado abajo, que había abajo, por supuesto, atrapando a los niños en su interior. Esto lo declaró el vocero de los servicios de rescate, Bilal Ahmad Faizi. El primer ministro pakistaní, Shehbaz Sharif, expresó su profunda tristeza y hondo pesar por las pérdidas de vidas tan valiosas, desde luego. Por su parte, el presidente del país, Asif Zardari, se refirió al accidente como un drama desgarrador. En este momento de duelo, toda la nación comparte el dolor de las familias afectadas. Los derrumbes de techos y edificios son frecuentes en Pakistán, hay que decirlo, principalmente debido a normas de seguridad que son insuficientes y a materiales de construcción de mala calidad.
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0: Y volvemos a nuestra provincia, porque el gobernador Osvaldo Jaldo, luego de la presentación de acompañar los Juegos Evitas y destacar lo que es el compromiso de la provincia con el deporte juvenil, habló acerca de diferentes temas con los periodistas que le consultaron de una variedad de cuestiones, desde la sesión en diputados, la marcha federal universitaria, la ley de creación del IPLA y además, bueno, las obras de canales y desagües.
2: Sí, la verdad que hoy desde el complejo Belgrano ver esta verdadera postal, la cantidad de niños y niñas que vienen de diferentes lugares de la provincia, nos emociona y nos incentiva mucho. Digo que nos emociona y nos incentiva porque esto que hoy hemos tenido acá arrancó allá por el mes de junio con casi 16.000 deportistas de diferentes lugares de la provincia, tanto de comunas como de municipios, es decir, un deporte que no solo tiene el valor por lo que significa el deporte mismo, sino que tiene un gran sentido social, porque tienen la posibilidad de conocerse muchos chicos y chicas, de intercambiar vivencias de cada una de sus localidades, pero luego también tiene un gran sentido de federalismo, es decir, que estos Juegos Evita que nacieron en aquella oportunidad para unir al pueblo argentino, pero fundamentalmente para darles participaciones a aquellos que viven mucho más lejos de la capital federal, como es en el caso de Tucumán, a 1.100, 1.200 kilómetros, que nuestros niños, nuestros jóvenes tengan la posibilidad que a través del deporte, a través de la competencia sana, amigable, puedan de alguna manera calificar para ir a jugar una final como es en este caso en el mes de noviembre allá en Mar del Plata. Miren de qué experiencia tan linda que estamos hablando, donde todos pueden tener la posibilidad y a algunos les tocará este año como el año pasado fueron otros y el año que viene seguramente serán otros, es decir que tienen la gran posibilidad más de 360 chicos que son los que van a clasificar en las diferentes disciplinas poder llegar a esa hermosa ciudad de Mar del Plata y poder conocer, porque no solo la ciudad, sino conocer y muchos por primera primera vez ver el mar. Es decir, es una experiencia muy linda. Y fíjense, lo hacemos a través del deporte, de esta actividad tan sana, que nos habla no solo de un cuerpo sano, sino también de una mente sana. Y hoy, como yo lo decía en el mensaje, que nuestra juventud se nuclee para practicar algún tipo de disciplina deportiva, también tiene que ver con alejarlo de todos aquellos flagelos que acechan permanentemente en las calles a nuestra gente, a nuestros jóvenes. Por eso yo quiero felicitarlo a la mamá y al papá que ayudaron a que esto sea posible. 16.000 jóvenes, realmente es un número importante que no sería posible si no está el apoyo de la familia a la par, como así también a los profesores y también a la Secretaría de Deporte de la provincia de Tucumán, que ha organizado esto, y a los intendentes y comisionados comunales que también se pusieron a disposición. Por eso hoy es un día muy importante en la provincia. Hoy es un día donde se ha revalorizado lo que tiene que ver fundamentalmente el interior, pero también las diferentes disciplinas deportivas que se han venido jugando, repito, desde el mes de junio en diferentes comunas y municipios para llegar a una final en el día de hoy, que son los que van a clasificar para viajar en noviembre a Mar del Plata. Así que yo he querido venir personalmente, hemos venido con el ministro del Interior, con el ministro de Salud, a acompañar a todos los que hicieron ese gran esfuerzo para que hoy nuestros chicos puedan tener esa misma oportunidad que seguramente tienen aquellos que viven más cerquita de Capital Federal, aquellos que por ahí les es más sencillo, menos costoso y mucho más accesible llegar a la capital de la República Argentina. Hoy los niños de Tucumán, también desde el interior más profundo hasta las ciudades más importantes, a través de los Juegos Evita, van a tener esta posibilidad. Y esta es una decisión que ha tomado el gobierno de la provincia, no solo de venir haciéndolo, sino hacerlo todos los años, porque entendemos que los jóvenes lo esperan, entendemos que la familia lo espera, porque esto también entusiasma a la familia, y entendemos que esto también nos permite tenerlo a los chicos nucleados a través del deporte. Pero también, de la misma manera, los chicos tienen que saber que hay que practicar el deporte, pero hay que seguir estudiando, nunca hay que dejar de estudiar, porque el estudiar nos permite el día de mañana tener un título, el estudiar nos permite el día de mañana ser profesional en alguna especialidad, en alguna carrera, y eso nos va a permitir conseguir un trabajo digno para formar una familia digna y vivir dignamente. Es decir, que el deporte no se contrapone con los estudios, al contrario, se complementa. O sea, practiquen deporte, pero sigan estudiando, y tienen que tratar de conseguir títulos que les permitan el día de mañana tener un trabajo digno. Así que muchísimas gracias a todos los que estuvieron acá, pero gracias a todos aquellos 16.000 que empezaron a competir por el mes de junio de este año.
3: Hay mucha expectativa por lo que va a ocurrir esta tarde en Diputados, sobre cómo va a votar el bloque independiente.
2: Yo también tengo la misma expectativa que todos. Hoy todos los bloques están conversando con todos. Hoy se sigue acordando un temario. Ustedes saben que hay leyes que se han modificado, como por ejemplo la extranjerización de las tierras, es decir, prohibir las ventas de las tierras en un determinado porcentaje a extranjeros. Eso ha salido un dictamen en el día de ayer, que viene de alguna manera a imponer orden, esto que en algún momento se había judicializado. Creo que todos los argentinos nos oponemos a que las tierras argentinas puedan ser vendidas sin límite a personas de otros países. Sí es verdad que también hay personas de otros países que vienen a invertir en la Argentina. Bueno, a los que vengan a invertir hay que ponerle alfombra roja. Ahora, a los que vienen a llevarse pedazos de nuestra tierra, no hay duda que no hay que permitirle. Bueno, eso en un principio se está solucionando. Luego también se está hablando de la ley de de discapacidad, de la prórroga de la ley de discapacidad que hoy está vigente, es decir, hoy tiene plena vigencia, y lo que hay que hacer es que el gobierno nacional cumpla lo que la ley exactamente dice para cada uno de esas personas que realmente sufren algún tipo de esta problemática, que puedan ser asistidas como personas, como ser humano, y que tratemos dentro de lo posible que se la pueda recuperar y se la pueda atender. Y el otro tema que tiene que ver, que ya no es ámbito del Congreso, es el financiamiento de las universidades. El financiamiento de las universidades es un tema que está judicializado. Ya las universidades por ley tienen el financiamiento. Ya tanto en diputados hemos votado el financiamiento universitario, en senadores hemos votado el financiamiento universitario, y este ya está en el Poder Judicial. Es decir, que yo creo que veo que de alguna manera los principales problemas que con justa razón los argentinos están reclamando, están solucionados algunos, otros van en vía de solución, pero ¿qué es lo importante? Están en la agenda del Congreso y están en la agenda del Poder Ejecutivo Nacional. Y ahí vamos a acompañar. Nosotros ya hemos votado el tema de los presupuestos para las universidades, ya hemos votado por la prórroga de la discapacidad, es decir, que lo que hoy se está hablando ya se lo ha tratado. Por eso en estos momentos los diferentes bloques están intentando acordar un temario que sea positivo para la gente, y son temas que hay que despolitizarlo totalmente. No hay que permitir que nadie quiera sacar ventaja de estos temas que son tan sensibles, como es que nuestros niños, nuestros jóvenes puedan estudiar con la salud, con la educación pública, con nuestras universidades, y también de la misma manera aquellos que tienen por ahí una discapacidad también puedan ser atendidos debidamente, y para eso hay una ley que está totalmente vigente. Así que la verdad que hay que esperar hasta las 2 de la tarde. Yo estoy en contacto con mis diputados, yo estoy en contacto con diputados de los diferentes bloques, y bueno, a las 2 de la tarde primero veremos qué temario se define y luego qué posición se va a tomar.
4: Quinta marcha federal universitaria hoy, gobernador.
2: Bueno, yo creo que es importante que los estudiantes, como lo hicieron toda la vida, ¿no?, lucharon por los derechos de los estudiantes para que tengamos una educación pública a la altura de las circunstancias, y que todos los argentinos, sin distinción de situaciones económicas, sin distinción de lugares donde vivan, tengan un acceso a las universidades. Y para eso los gobiernos tienen que asignar a las universidades los presupuestos que realmente mínimamente en momentos complicados deban tener, para que un profesor cobre bien, un alumno pueda concurrir, puedan tener acceso a los elementos que le permita estudiar. Y en ese sentido ustedes saben que como provincia de Tucumán estamos haciendo una inversión muy importante, que en los boletos universitarios estamos aportando casi 4.000 millones de pesos mensualmente, para que no solo los universitarios, sino también los secundarios, los primarios, puedan concurrir tranquilamente a sus establecimientos educativos sin pagar un peso de transporte. Le hemos sacado el ítem más importante, más costoso que tiene la familia para mandar a los niños y a los jóvenes a estudiar. Así que en ese sentido no hay duda que ya el presupuesto para las universidades está. Lo que tiene que hacer el gobierno nacional, aplicarlo y distribuir y prorratear a cada una de las universidades del país lo que por ley le corresponde.
5: Gobernador, ayer la justicia desestimó pedidos que habían hecho los comerciantes relacionados a la ley de creación del IPLA, marcando su constitucionalidad justamente. Pero bueno, queda pendiente todavía el tema de la normalización. Entiendo que el gobierno de la provincia fue hacia la Corte Suprema para que indique ese tema. Preguntarle si de lo que está marcando en relación a la marcha de esta tarde quiere decir que el gobierno no solo avala, sino que adhiere al reclamo que se está haciendo a esta protesta.
2: El gobierno provincial, por supuesto, el gobierno provincial y en lo personal el gobierno de la provincia, el gobernador de la provincia, no es la primera vez que lo digo, es más, hemos votado por el financiamiento de las universidades. Es más, yo he sido muy claro. no vamos a aprobar el presupuesto de la Nación si no incluye el presupuesto para los discapacitados, que lo fija la ley. Tampoco vamos a votar si no fija o no incluye la ley del financiamiento de las universidades. O sea, en esto hemos sido muy claros y muy contundentes. Por eso, y en el tema del IPLA, yo le diría que la decisión que ha tomado el gobernador, empezar a normalizar todos aquellos entes autárquicos que hoy están intervenidos.
5: ¿A partir de cuándo es?
2: Estamos trabajando porque hay estatutos, hay carta orgánica que están muy desactualizadas. Porque cuando nosotros hablamos de normalizar, quiere decir que hay que poner los responsables que conduzcan cada institución. Y ustedes fíjense, tenemos el subsidio de salud, una obra social la más grande, la más importante del interior del país. Y esa obra social, que hoy tiene aproximadamente entre titulares y adherentes, tiene casi 4.000 beneficiarios, perdón, 400.000 beneficiarios. Así que para poner una conducción que conduzca lo que tiene que ver con la salud del ser humano, como son los servicios del subsidio de salud, hay que tratar de no equivocarse y hay que actualizar hoy toda la carta orgánica que tiene el subsidio de salud y actualizarla a los tiempos, lo mismo con el IPLA, lo mismo con la Caja Popular de Ahorro y lo mismo con muchas otras instituciones. Hablar de normalizar es fácil. Ahora hay que ver cómo, con quién y con qué normas legales lo hacemos.
3: En caso de que se vote la derogación,
6: destacó el trabajo en conjunto en el tema de desagües y la semana que viene inaugura la zona sur. Bueno, lamentablemente no pudo acompañarla, pero dijo que es un trabajo conjunto con la provincia.
2: Sí, nosotros tenemos convenio con el municipio de la capital, como lo venimos teniendo con los 18 municipios de la provincia. Es decir, nosotros como gobierno de la provincia venimos colaborando en función a lo que los intendentes nos vienen solicitando, pero también venimos cumpliendo con cosas que son de jurisdicción y responsabilidad propia de la provincia de Tucumán. Por eso, con la señora intendente hemos firmado convenios para hacer conjuntamente determinados canales en el municipio, en la jurisdicción del municipio, y hay algunos canales que son de jurisdicción y responsabilidad de la provincia y hay otros que son del municipio. Pero en este caso, que tengan que ver con todas estas obras para atenuar las anegaciones, atenuar las inundaciones, no estamos mirando la jurisdicción o a quién le depende o a quién, de quién no depende. Por eso vamos firmando convenios con los municipios, vamos ejecutando con comunas, sea de la jurisdicción que sea, porque evidentemente los pronósticos no son alentadoras, y no solo los pronósticos, solo basta ver en el televisor, en el celular, lo que está pasando en otras hermanas provincias, sobre todo el litoral, con Entre Ríos, con Corrientes, y la verdad que da, no sé, da escozor ver la televisión, y que Dios nos libre y nos guarde y nos siga preservando a la provincia de Tucumán.
3: ¿Tiene ahora, algún plan ahora para prevenir en caso de inundaciones?
2: Esa pregunta me la hacen siempre. Venimos trabajando, ahora yo no sé si ustedes no ven las máquinas, no sé si no ven las obras, no sé si no ven lo que venimos haciendo, no sé si no la han visto a la intendente ayer recorriendo con el vicegobernador, que yo iba a ir, lamentablemente mi agenda no me ha permitido, pero yo la iba a acompañar a Roxana ayer, y esas son las obras que hace mucho tiempo se la tenían que haber hecho, pero no se la hicieron. Pero bueno, no vamos a llorar sobre la leche derramada, hay que ponerse a trabajar y hay que ponerse a hacer. Hay obras que hay que mejorar, hay obras que hay que hacer nuevas, pero tenemos un desplazamiento de obras de infraestructura en los ríos, en los canales. Tenemos equipos viales propios trabajando. Tenemos más de 15 a 20 mil horas máquinas de equipos viales contratados en la provincia. Bueno, estamos trabajando a lo largo y a lo ancho de la provincia. Ustedes me preguntarán, ¿y con eso es suficiente? Yo les diría que no. No es suficiente, pero es importante. Y seguramente el año que viene hay que seguir trabajando. Y seguramente el gobierno que venga 4 años tendrá que seguir trabajando, porque todo lo que son las obras hidráulicas, las obras hídricas, un solo gobierno no lo ha hecho antes en 40 años, menos lo va a hacer un gobierno en 4 años. O sea que nosotros haremos la cuota parte que nos corresponde y que esté a nuestro alcance. El próximo gobierno de 4 años seguramente tendrá que seguir con una proyección y una continuidad, pero no hay duda que todos los tucumanos estamos preocupados, estamos ocupados, estamos viendo lo que pasa en el mundo, estamos viendo lo que pasa en provincias vecinas, y bueno, para eso nos tenemos que ir preparando. Y después también yo lo que creo que tenemos que de alguna manera prestar un poquito más de atención cuando los servicios meteorológicos, por ejemplo, nos dicen que estamos en alerta amarilla. Si estamos en alerta amarilla, o va a llover mucho, o va a caer granizo, o va a correr viento, bueno, dentro de la posibilidad no hay que salir de la casa. Y el que haya salido tiene que quedarse en el lugar que está. Y si es posible, no hay que salir con los autos, porque vemos cómo pasan luego los autos flotando y nos asombramos. Y le dicen que hay alerta amarilla, no hay que salir a la calle. Por ahí me dirán, bueno, pero hay que trabajar. Bueno, si estás trabajando, quédate en el lugar del trabajo hasta que pase la tormenta. Porque si el Servicio Meteorológico Nacional te dice alerta amarilla para Tucumán, algo va a pasar desde el punto de vista climático. Entonces también nosotros tenemos que colaborar como ciudadanos. Cuando no debamos salir, no salgamos. Cuando no debamos sacar el auto, no lo saquemos. Cuando lo tengamos en la calle, lo guardemos. Si no, tenemos que luego lamentar las cosas que desgraciadamente lamentamos. Por eso tenemos que trabajar juntos. El gobierno tiene la mayor responsabilidad. Ahora el ciudadano también tiene que hacer caso a las alertas que se dan del Servicio Meteorológico Nacional, porque el único objetivo es preservar bienes, pero fundamentalmente preservar vida. Ahora, si no hacemos caso, desafiamos la alerta amarilla, desafiamos los fenómenos climáticos, y bueno, seguramente alguna mala noticia vamos a tener en el día o al otro día, cosa que bajo ningún punto de vista, ni como gobernador, ni como tucumano, quiero que pase.
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0: Ahora, nosotros vamos a ir a escuchar el informe deportivo de él. ¿Cómo quién es él? Si nosotros decimos él y deporte, decimos José Luis Aro.
1: Bueno, mi querida Ali, Carlitos, hermosas y hermosos que están del otro lado, seguimos con mucha más información deportiva porque, como me gusta decirlo, lo prometido es deuda. Anda buscando papel, lápiz, ¿sí? En este jueves lluvioso, nublado, fresco, pero con las mismas ganas que tenemos todos los días de informarte, que la pases bien. Y obviamente acá, en casa, querido, claro, 27.1, la gran mañana con ella, la bella Alicia que todos los días, y con su voz, si estás en la oscuridad, te ilumina. Si estás triste, te levanta. Si estás enamorado, te enamora más. Y si tenés ganas de ratonear con su voz sexy, no te quiero ni contar lo que debes hacer, ¿eh? Ojo al piojo, ponele llave al baño, ¿eh? Es lo único que te puedo aconsejar. Bueno, dejamos de hablar y seguimos con mucha más información deportiva. Bueno, me llega la información, recién estuve contando de que se canceló la gira por Asia de la selección argentina para los amistosos y que probablemente se arregle amistoso con Uruguay. Primero se hablaba de que iban a ser primer amistoso en el Estadio Único de La Plata y segundo amistoso en el Estadio de Montevideo, en la nación de Asia local en Nacional, en Uruguay. Ahora se habla de que podría también jugarse en la Bombonera, de que podría aparecer Costa Rica también para jugar justamente en condición de local el seleccionado argentino, pero en la Bombonera. Pero bueno, son, van, es como que, como le gusta a Carlito, llevar y traer, decir, Carlito, ¿viste lo que hizo? Ah, él va y dice otra cosa, la va alargando, como le gusta también, ¿qué va a hacer? Le gusta ver que llueve, imagínense. Bueno, así que bueno, de a poco te vamos a ir contando toda la información a medida que se vaya oficializando, pero por ahora ha aparecido la Bombonera, apareció el Estadio Único de La Plata. Lo tachamos al Estadio Monumental porque se terminó la relación, ya no hay más plata para hacer ahí, no hay negocio. Turbio del Chiqui Tapia, entonces ya desafectado del Estadio Monumental. Vamos a ver qué estadio va a jugar en noviembre la selección argentina, si será con Costa Rica, será con Uruguay, será ida y vuelta, o sea, Uruguay, después en Argentina, Argentina-Uruguay, jugar en el Estadio Único de La Plata, en la Bombonera, bueno, veremos. Después vamos a ir viendo a medida que pase eso. ¿Qué pasó con Franquito Colapinto, mi querida Ali? Que salió ahí un video de Franco Colapinto y como diciendo que lo apoyen más, que dejen de criticarlo, dejen de juzgarlo, quiénes son. Bueno, es así, Franquito, cuando te va bien, te aplauden, sos el ídolo, te aman, ¿sí? Pero cuando te va mal, y muchos, te diría, son más los que te critican, ¿sí? De los aquellos fieles que te siguen bancando. Y lamentablemente tendría que ser al revés, tendría que haber más de lo que te bancan, de lo que te critican. Sos un argentino que está representando a nuestro país en la máxima categoría del automovilismo, ¿sí? Y que cada fin de semana estás compitiendo en diferentes países, en los mejores circuitos del mundo, en una nave como la que estás corriendo. Y a veces te puede ir bien, a veces te puede ir mal. Pero yo creo, haciendo un análisis de lo que va del año, y te está yendo bastante bien, Franco. Así que tranquilo, no le dé bola a la gilada, como dice. Así que esa noticia para del automovilismo que se ha viralizado, obviamente, del video que ha subido Franquito Colapinto. Bueno, mis queridas y queridos oyentes, espero que hayan buscado papel y lápiz porque te vamos a tirar todos los resultados sobre la mesa y todos los partidos que tenemos para el día de hoy, impresionantes. Pero ayer fue un día futbolero. Yo la verdad que envidio a la gente que puede estar todo el día en casa porque de ahí trabaja home office o porque ya está jubilado o porque puede, porque tiene un buen pasar para poder disfrutar de todos los partidos, futbolero. ¿Por qué te digo esto? Porque, por ejemplo, ayer, fútbol local, jugaba Sarmiento de Junín River, ¿sí? En condición de visitante, el equipo de Poncio visitaba Sarmiento de Junín, que viene bastante bien, 1-1, ¿sí? Un partido que estuvo peleado, donde no se pudieron sacar ventaja por defender cada uno su área y no atacar. Por eso el que hacía el gol yo creo que ya terminaba cerrando el partido, pero bueno, finalizó 1-1, se repartieron puntos, gol para Contré de Sarmiento de Junín, River convirtió Montiel. Bueno, después tuvimos todo el día, toda la siesta, lo que es Champions League. Después te vamos a contar el partido de Copa Libertadores y Copa Sudamericana, pero por la Champions League, por ejemplo, el Liverpool goleó al Lax Linz 6-3. Partidazo, 9 goles en un partido. Ahí comenzamos bien arriba, topísimo. Después jugaba el Feyenoord con el Como. El Como es un equipo italiano donde juega este muchacho Nico Paz, que la de Escocia y que es el capitán justamente del equipo italiano. Bueno, partidazo también, 5 goles, pero terminó ganándolo el Feyenoord por 3-2. Basta, todavía queda el partido de vuelta, así que todo puede pasar, pero hay resultados, mamita querida, hay mucha diferencia, una diferencia de un gol que todo puede definirse en el partido de vuelta. Después, el Bodo Glimt le ganó 1-0 al Borussia Dortmund, el resultado que fecha sorprendente de la fecha, porque se esperaba que el Borussia Dortmund obviamente avasalle al Bodo Glimt, que no es un equipo muy reconocido. Después, partidazo que yo recomendé 2 partidos, uno de fue este, Manchester City de local frente al PSG, el último campeón, bicampeón justamente de la Champions League, un equipazo el equipo Luis Enrique, impresionante lo que juegan, tremendo, pero el Manchester City que no se queda atrás, el equipo de Henry Haaland, que hizo doblete, por lo menos para quedar ahí a 2, ¿sí? Pero goleada del PSG, que con Doué, Dembélé, Vitinha, impresionante, la verdad que da una cátedra de fútbol el PSG, ¿sí? Partidazo, si viene partido de vuelta en Francia, en el Palacio de los Príncipes, donde el Manchester City buscará revertir el resultado justamente de este 4-2. Roma y Real Madrid, es el partido, obviamente, que nosotros también te recomendamos. Bueno, esto, a ver, también aclaremos que la Champions recién ha comenzado, es la fecha número 2, falta todavía, así que todo puede pasar, pero estos partidos, mamita querida, son animales los que juegan, la Roma de justamente el equipo italiano, sí, que no pudo, pero estuvo ahí, comenzó ganando, después lo empató. Bueno, el Real Madrid, el equipo merengue que tiene jugadorazos tremendo, Mbappé, está Rüdiger, bueno, equipazo, siempre un equipazo, uno de los protagonistas siempre de la Champions League, Real Madrid, el Roma de Dybala que no pudo, pero por una diferencia un gol, además 4-3 ganó en condición de visitante el equipo español, el Real Betis ganó 3-2 al Porto y el Aston Villa goleó 6-0 al Fenerbahce, ¿sí? 6-0 el ex equipo de Dibu Martínez, que viene bastante bien. Se fueron muchos jugadores importantes, pero pareciera ser que vinieron jugadores más importantes todavía porque está yendo bastante bien. Bueno, te decía, el Inter Miami le ganó 2-0 al New York City con gol de De Paul, pero con asistencia de Messi. No para de hacer cosas importantes Messi, de ser protagonistas. No pudo convertir en este partido, pero dio asistencia, usted lo ven a Messi en el partido y pareciera ser que juega Messi contra 11, Messi contra New York City, impresionante cómo juega este muchacho. 2-0 para las Garzas, para un triunfo más en la MLS. Después, más tarde, obviamente jugaban Copa Libertadores y Copa Sudamericana. Atlético Mineiro, Montevideo City. Atlético Mineiro que comenzaba ganando, pero hay una jugada de un muchacho, ¿sí? De un muchacho que quizás el hincha de Atlético Tucumán lo conozca, ¿sí? Facundo Cuello, Cuellito Cuello. Hizo una jugada Ali Carlito, gente linda que está del otro lado, que la recibió en la mitad de cancha por el costado derecho, pero de espaldas la tiró como de taquito para un lado de la pelota y él corrió para el otro. Obviamente el defensor quedó mirando ahí como mareado, como Carlitos Cardona, y después hizo un pique que le terminó dando un compañero. Ese compañero le dio al goleador del Atlético Mineiro, que es Reiner, y convirtió, la verdad, que un golazo. Tremendo cómo le está yendo a Cuello en Brasil, un jugadorazo. Otro jugador que comenzó en la cantera de Atlético, jugó muy poco en la primera y lo vendieron. Y bueno, es así, lamentablemente. Pero el equipo de Cuello ganó 3-0 en este partido de ida de semifinales de Copa Sudamericana. Se viene en Uruguay la vuelta, pero tiene 3 goles de ventaja. Y después jugaba el Fluminense con el Palmeiras. Dos grandes, dos monstruos de Brasil, chicos, que se enfrentaban en el Maracaná, ¿sí? Donde el Fluminense era el favorito con un Hulk que pareciera ser que iba a hacer 50 goles, pero no pudo, más que se tiró en el área, ¿sí? Buscando un penal que hacer el gol, porque no lo hizo, pero lamentablemente para el Fluminense convertía un argentino. Por eso decía en el primer audio que los argentinos siempre jugando en equipos importantes y dando triunfos importantes, porque el Flaco López no la tocó mucho, jugador de la selección argentina también, y la primera que tocó la embocó. Es como el Tinti, impresionante, impresionante. Sí, bueno, obviamente le dio el triunfo parcial. Después Marión convertía el 2-0 para el Palmeira, y sobre el final aparece Nata, que sobre el final les cuento, pone el 2-1, obviamente dándole un gol de ventaja nada más para el partido de vuelta, que no era lo mismo que dos goles. Pareciera que ser que había ganado el Fluminense cuando convirtió el gol, porque la cancha estaba como tremendo, ¿sí? Bueno, imagínense, 2-1, o sea, de 2-1 es una mínima diferencia para el partido que se va a disputar de vuelta en la cancha del Palmeiras, ¿sí? Bueno, esos son todos los partidos que se han jugado el día de ayer. Los partidos que tenemos para el día de hoy, sí, por la Liga Profesional del Fútbol Argentino: Huracán en Parques Patricios, 20 horas frente a Gimnasia Grima de la Plata. Juega un equipo argentino en Copa Libertadores, partido de ida en La Plata, el equipo que es comandado como presidente Juan Sebastián Verón, e ídolo, su papá, todo ídolo de Estudiantes. Bueno, buscan, sí, entrar en la gran final de la Copa Libertadores de América. 21-30 va a recibir nada más y nada menos que a Flamengo. Papá querido, qué equipazo que tiene el Flamengo, pero Estudiantes, sí, puede mucho más. Así que 21-30 tienen un partidazo. Hinchas de Atlético Tucumán, hoy juega el torneo Proyección. Atlético va a visitar a Barracas Central, sí, a partir de las 15 horas. Así que por la página de YouTube de Atlético Tucumán pueden visualizar el partido del Decano, que en el último partido en el complejo José Saúl Moiragui se armó un bolonqui tremendo con Talleres, con el Laucha Costa, con disturbios, peleas, piñas, de todo hubo, mamita querida, menos fútbol. Pero bueno, esperemos que este partido sea únicamente fútbol, que es lo que tiene que predominar en estos partidos: fútbol, talentos, gambetas, goles. Lo demás, déjenlo afuera, muchachos. La violencia no tiene que existir ni dentro ni fuera de la cancha, ¿sí? Así que bueno, estos son todos los partidos que tenemos para el día de hoy. Te vamos a recomendar también partido de la UEFA Europa League, para que vos puedas tener, obviamente, para poder ver fútbol internacional. A ver, 13:45 mediodía, para que comas un buen plato de salsa, de lo que vos quieras, porque está ideal. Va a jugar Red Bull, el Salzburgo, con el Milan, el equipo italiano. Lindo partido que se van a jugar ahí, así que pueden disfrutar de eso. 4 de la tarde juega el Juventus de Italia frente al Celta de Vigo español, ¿sí? Va a estar lindo también ese partido, así que vayan tomando nota. Y son los partidos que te puedo recomendar. Después, por último, 4 de la tarde en simultáneo, ¿sí?, el Celta de Vigo Juventus, juega Benfica frente al Celtic. Así que son partidos para que vos puedas tener ahí y toma nota para que pueda disfrutar del fútbol internacional, ¿sí? Todos los partidos de hoy, jueves 15 de octubre, con un clima espectacular, con una conductora que está espectacular, con un operador que está para abajo, no, que está espectacular también, y con todos ustedes que siempre están espectaculares, lindos, bellos y preciosos. Bueno, chicos, esto ha sido todo por el día de hoy. Mañana volvemos con mucha más información deportiva, siempre dando lo mejor para que ustedes puedan estar informados en el ámbito local, nacional e internacional, y puedan, obviamente, aportamos el granito de arena para que ustedes también tengan información deportiva en este completísimo programa que hace nuestra conductora, nuestra capitana, la más linda, la más bella, mi querida amiga Alicia Herrera. Nos volveremos a reencontrar mañana. Lluvia y bendiciones para todos. Besos.
0: Un beso enorme para nuestro querido José Luis Aro. Que tenga un bendecido día lleno de cosas bonitas. El abrazo, como siempre, para Barbie, para Debbie, para Martu, para Abril, para toda la familia, para Pepe, por supuesto, un abrazo gigantesco. Nos vamos. Te iba a decir, nos vamos a la pausa, pero no, nos vamos, y será, si Dios así lo permite, hasta mañana con José Luis Aro, con Agus Ibarra, Agustín Molina, no sé, depende de la patronal. Y gracias, Carlos Alberto.
2: Un placer, amiga, como todos los días. Y hasta mañana, si Dios quiere.
0: Si Dios así lo permite,
2: nos vamos.
0: ¿Está fresco?
2: Sí. lo dejamos fuera, ¿no?
0: Está lindo.
2: No, contento porque fue mi buena golea.
0: Sí, pero bueno, si Dios así lo permite, como te decía, mañana nos volvemos a reunir para compartir juntos este maravilloso programa que se llama La Gran Mañana en la 97.1 Radio Tucumán y en todas sus repetidoras, a quien mandamos abrazo tototes al por mayor. Gracias, Alicia Herrera es mi nombre. Que Dios te bendiga. Chao.

0: 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Aquí están las noticias nacionales. El gobierno absorbió 1,75 billones de pesos en la última licitación de deuda del Tesoro. Captó más fondos de los necesarios para cubrir los vencimientos y alcanzó un rollover de 136,14%. En ese contexto, tampoco ofreció el bonar 2029, denominado en dólares, ante la suba de las tasas de interés que siguió al incremento del riesgo país. La Secretaría de Finanzas recibió ofertas por 9,49 billones y adjudicó 6,61 billones de pesos. Como el monto colocado superó los compromisos que vencían en la fecha, el Ministerio de Economía decidió no liberar recursos. El rollover de 136,14% implica que por cada 100 pesos que vencían, el gobierno obtuvo 136 pesos con 14 mediante nuevos instrumentos. La diferencia quedó como financiamiento adicional para el Tesoro. Internacionales. El presidente de Ucrania, Volodymyr Zelensky, quitó importancia este miércoles en Londres a las tensiones recientes con el presidente de Estados Unidos, Donald Trump, aunque cuestionó el entendimiento anunciado entre Washington y Moscú para distribuir combustible ruso en los mercados globales y pidió claridad sobre la relación bilateral. Zelensky sostuvo que forma parte del vínculo entre ambos países. Cuando hay una alianza, aparecen distintas sorpresas con las que uno no cuenta. Nosotros tenemos una alianza con Estados Unidos, afirmó durante su visita al Reino Unido. Mientras avanza esa discusión con Washington, las fuerzas rusas lanzaron en la jornada, según el presidente ucraniano, 39 misiles balísticos y más de 120 drones de ataque y municiones merodeadoras durante la noche. 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

0: Bienvenidos al jueves, claro que sí, bienvenidos a la Oveja Negra del día de hoy, jueves 15 de octubre, sí señora, sí. Bueno, ya estamos en el previernes y tu cuerpo lo sabe, claro que lo sabe. ¿Cómo no lo vas a ver si arrancábamos con este gran clásico de Foreigner, Urgent, para arrancar, Urgent, ahí está, para arrancar el programa del día de hoy con las grandes canciones, las mejores canciones de todos los tiempos sonando siempre acá en el aire de tu radio? Por supuesto que sí. Mi nombre es Damián Cabral, Damián Locutor, así me encuentra en Instagram y en Facebook, y en TikTok me encuentra como Damián Locutor OK. Y esto, como siempre, es una realización de Long Contenidos, trabajando junto a tu radio para llevarte lo mejor, ni más ni menos, donde todo puede pasar y pasa. Sí que sí, señora, obviamente que pasa. Mucho para el día de hoy, claro que sí. Mi equipo y yo que te saluda, te da la bienvenida, te dice welcome, gracias por venir, gracias por estar. Matías Terminator López en la puesta en el aire, Silvina Amor en la musicalización, y claramente usted ahí de ese lado, haciendo del corral de la Oveja Negra el más lindo y el más mejor, obviamente que sí. En un rato, en un ratito nada más, ya está sonando Cyndi Lauper, va a estar sonando R.E.M., tengo un de la A a la Z imperdible, mucho para estar recorriendo en el programa que nos trae de todo, grandes sensaciones, y todas y cada una de ellas disfrutando acá, por supuesto, en esta Oveja Negra del día de hoy, que lo arrancamos así, lo hacemos oficial. Dale, ¿te parece? Bienvenidos.
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Y las primeras canciones que ya empiezan a sonar y estos grandes artistas que nos van a estar acompañando, le toca el turno a la gran Cyndi Lauper haciendo Chain of Heart. Así, dale.

Despedimos a Cyndi Lauper para darle paso a la gente de R.E.M., unos R.E.M. que han tenido una cumbre en los 90 y acá nos llega con esta gran canción de One I Love, así para compartir. Claro, ponelo.

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1: Momento de la A a la Z, seguimos recorriendo nuestro abecedario musical y llegamos a la letra R de Rod Stewart, una de las voces más reconocibles del rock británico con ese tono ronco tan particular. Bueno, Rod pasó por bandas como The Jeff Beck Group y Face antes de consolidar una carrera solista que lo llevó a vender millones de discos. Y lo interesante es que nunca se quedó con un solo estilo, hizo rock, baladas, se animó a hacer música disco y vibró éxitos en distintas décadas. Vamos a recorrer tres momentos de su carrera. Vamos a arrancar en el año 1971. Rod Stewart todavía era integrante de Face, pero su carrera cantante es que nunca se quedó con un solo estilo. Hizo rock, baladas, se animó a hacer música disco y vibró éxitos en distintas décadas. Vamos a recorrer tres momentos de su carrera. Vamos a arrancar en el año 1971. Rod Stewart...

Ahí estaba Rod Stewart con Maggie May, uno de los temas que lo convirtió en una estrella internacional. Y pensar que originalmente apareció como el lado B de un sencillo y terminó teniendo mucho y muchísimo más éxito del que se esperaba. Seguimos recorriendo la letra R y le damos un salto hasta el año 1978. Para ese momento Rod ya era una figura enorme del rock, pero decidió probar algo distinto. Se acercó a los sonidos de las discotecas con un ritmo mucho más bailable. Algunos de los seguidores más rockeros no estaban demasiado convencidos con el cambio, pero

El público respondió de otra manera. La canción fue número uno en varios países. Y a ver si te acordás de esta. Daya Think I'm Sexy, este tema que es tan icónico de Rod Stewart. Así suena.

Rod Stewart con Day I Think I'm Sexy, el disco Blondie Have More Fun. Ahí extraemos esta canción, un éxito que demostró que podría cambiar el estilo sin perder esa personalidad que lo hacía reconocible apenas empezaba a cantar. Gente que nos manda mensajes, obviamente, como el caso de Gisela, dice: Dami, qué temazo el de Rod Stewart. Mi mamá tenía ese disco y lo ponía cada rato. Yo me hacía la que no me gustaba, pero me sabía todas las canciones. Me hiciste acordar a ella. Bueno, gracias Gisela por comunicarte, y llegamos a nuestra última parada con Rod Stewart. Nos vamos al año 1988, cuando publicó el álbum Out of Order, y de ese trabajo salió una canción con un mensaje muy distinto a las demás anteriores. Bueno, habla del deseo de que alguien querido conserve sus sueños, su entusiasmo y sus ganas de disfrutar la vida, aunque pasen los años. Una de esas canciones que muchos padres terminaron dedicándole a sus hijos. Cerramos nuestro recorrido con esta gran canción, Forever Young, Rod Stewart. Así, dale.

0: Terminamos nuestro recorrido por la letra R con Forever Young de Rod Stewart. Pasamos por el rock de principios de los 70, el sonido disco de finales de esa década y una de sus canciones más emotivas de los 80. Tres etapas diferentes y una misma voz que sigue siendo imposible de confundir. Así completamos otra edición del De la A a la Z acá en La Oveja Negra, y nuestro abecedario musical continúa, ¿eh? La próxima parada será con otra gran letra en este gran programa.
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0: Imperdible, no te muevas de ahí, quédate con nosotros porque ya en un ratito se viene, claro, los locos lindos que están del otro lado y nos cuentan qué hacen, qué dicen. No te lo podés perder, se viene el mensajero.
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Momento de mensajes. Mensajero del día de hoy, dale que los locos lindos están del otro lado y por supuesto nos cuentan, ¿eh? Cada locura que se les cruza por la cabeza. Tamara nos escribe, dice: Dami, qué lindo el recorrido con Rod Stewart. Me había olvidado de Maggie May, mi papá la cantaba siempre, aunque el inglés que inventaba era bastante dudoso, nos cuenta. Leandro también: che, Dami, ¿puedes pasar algo de la Electric Light Orchestra? Tengo ganas de escuchar Last Train to London. Abrazo. La pasamos ayer, me parece, ¿eh? Abril, dale. Hola, Dami, ¿cómo andás? Quiero dedicarle una canción a mi hermano Tomás. Nos vivimos cargando, pero cuando necesito algo, siempre está. Que sepa que lo quiero, aunque no lo diga mucho. Ulises, también. Ahí está. Dami, te cuento que encontré un Walkman que tenía guardado. Le puse pilas, conseguí un cassette y todavía funciona. El problema es que ahora no encuentro dónde comprar las pilas sin gastar una fortuna. Eso también, ¿eh? Otro más, el de Nadia. Me gustó mucho Forever Young, se la quiero dedicar a mi hija Milagros. Ella se ríe porque dice que escucho música vieja, pero después me pide que le pase los temas. Uno más, dale, el de Bautista. Dami, tengo una discusión con mi cuñado. Él dice que las mejores canciones son las de los 80 y los lentos de esa época. Yo digo que eran los que eran para bailar. ¿Vos de qué lado estás? Y me pones en un apriete. Los dos para mí está bien. Romina, hola Romy, ¿cómo estás? Hola Dami, nos dice: ¿me pasás algo de Foreigner? Y mandale un beso a mi marido Fabián, que me prometió arreglar el tocadisco hace como 6 meses. Capaz que si lo saludás se acuerda. Fabián, ponete las pilas, hermano, y arregla ese tocadisco. Locos lindos, por supuesto, y me encanta que así sea. En un ratito tengo mucha más oveja negra para vos.

0: Hemos tenido un recorrido por grandes cosas en este gran programa de jueves, donde la gente y los locos lindos, como digo, siempre están presentes, piden canciones, mandan mensajes. Hemos tenido grandes temas y, por supuesto, un de la A a la Z que la rompió. Entre tantas cosas, me acabo de atragantar. Entre tantas cosas que hemos disfrutado. Todavía nos queda mucho más para ir cerrando. Tengo algunas canciones como de Alan Parsons Project, tengo algo de Robert Palmer. Sin interrupciones, seguimos hasta el final, dale.
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Qué buenas canciones que tengo ya para ir celebrando los últimos minutos del programa del día de hoy. Vamos a escuchar primero a Alan Parsons de Alan Parsons Project, luego algo de Robert Palmer para seguir sintiendo que estos grandes clásicos no pasan de moda. De Alan Parsons Project, ahí está haciendo Game People Play, sonando así en La Oveja Negra, claro.

The Alan Parsons Project, Game People Play, esta canción que se está despidiendo así del programa del día de hoy, por supuesto, y de ahí, sin pausa, pero sin prisa, tenemos otro hitazo, que ya está sonando Robert Palmer, una gran canción, claro que sí, haciéndonos Simply Irresistible. Muy buena canción para subir el volumen, dale, mándalo.

Y como todo lo bueno llega al final, nosotros también nos vamos a despedir de la Oveja Negra el día de hoy, pero solo hasta mañana, viernes, tu cuerpo lo sabe. Volvemos con todo. Para el final, te dejo con música. Y obviamente recuerde siempre, señora, que la Oveja Negra no es mala, solo es diferente. Y cuando la vida te dé la espalda, hay que patearle el trasero, ni más ni menos. Quédate en sintonía, no te muevas del aire de la radio, porque esto se está poniendo cada vez más bueno. Hasta mañana entonces, dale, que termines lindo la jornada. Chau, chau. Oh.

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4: Ingenieros del Instituto de Tecnología de Massachusetts desarrollaron monopartículas lipídicas capaces de reprogramar células NK, linfocitos asesinos naturales, dentro del organismo para que destruyan linfocitos T, cancerosos o autorreactivos. La estrategia, descrita en la revista Nature, apunta a enfermedades provocadas por el mal funcionamiento de estas células, entre ellas el linfoma y la hepatitis autoinmune, sin necesidad de extraer las células inmunitarias del paciente para modificarlas en un laboratorio, informó MedNews, el portal de noticias del instituto. Las pruebas en ratones lograron reprogramar cerca del 80% de las células NK seleccionadas.
2: Deportes.
4: Un jurado de Miami determinó que el reconocido jugador de fútbol americano, Tyreek Hill, fue responsable de dos ataques físicos contra su esposa en instancias separadas y ordenó el pago de $500,000 en daños compensatorios a Laquita Vaccaro. El veredicto emitido el martes por la noche tras casi 4 horas de deliberación cerró un juicio civil de una semana que expuso en público los detalles de una relación marcada por episodios de violencia y disputas legales en torno a un acuerdo postnupcial, subrayó Associated Press. El jurado de 6 miembros, más 2 alternos, con edades de entre 29 y 57 años, sostuvo que Hill fue responsable por 2 incidentes concretos de agresión física entre 2024 y 2025, pero lo declaró no responsable en los 8 cargos restantes, que incluían acusaciones adicionales de violencia doméstica continua, agresión e inflicción internacional de angustia emocional.
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1: Y así arrancamos en la 97.1 Radio Tucumán, la radio que eligen las tucumanas y los tucumanos en una jornada muy fresca, muy cálida. Mi nombre es Mercedes Leguizamón y tengo la alegría de compartir esta tarde con el doctor Juan Carlos Albornoz, Ale Rosas, ¿cómo estás? Y Julio Córdoba, un saludito a nuestro director que está acá presente. Hoy nos está visitando acá, así que arrancando esta gran jornada. ¿Cómo estamos?
2: Muy buenas tardes, Mercedes. Muy buenas tardes, Ale. Muy buenas tardes, Julio Córdoba. La verdad que una jornada, comenzamos una nueva jornada acá en Tucumán 360 y con toda la información.
1: Así es. Bueno, presentamos las palabras del ministro del Interior, don Jorge Darío Monteros, que continúa trabajando recorriendo ampliamente la provincia.
2: Estuvo el día de hoy en el Complejo Belgrano, que fue la final de los Juegos Evita acá en la provincia, y bueno, nos decía esto.
3: El gobernador de la provincia, hoy acá en el Complejo Belgrano, que depende de la Secretaría de Deporte de la provincia, donde se ya está en la etapa finalista de este torneo de Evita. Este torneo de Evita, como lo dijo el gobernador, que fue creado por el gobierno de Juan Domingo Perón, pensando en un federalismo y la participación de nuestros jóvenes en un torneo nacional que puedan llegar a una final. Este torneo que coordina la Secretaría de Deporte de la provincia, donde el mismo gobierno de la provincia hizo una gran inversión para que podamos realizarlo, porque también hay que decirlo que lamentablemente el gobierno nacional, desde que asumió, este gobierno nacional desfinanció este torneo, y las provincias hoy se hacen cargo para que puedan nuestros jóvenes, nuestros niños poder participar. Ustedes calculen que son 16.000 jóvenes aproximadamente de la provincia, incluido San Miguel de Tucumán, que participan en este torneo, y bueno, hoy ya están en la etapa finalista, casi 1.500 jóvenes, de los cuales esta etapa va a quedar los 372 participantes que van a viajar a Mar del Plata. Por supuesto, todo coordinado por la Secretaría de Deporte y con una fuerte inversión de la provincia para darle la posibilidad a muchos jóvenes del interior que puedan llegar y participar. Resaltar y rescatar también que muchos hoy deportistas consagrados en las distintas federaciones, en las distintas disciplinas que vemos que participan a nivel nacional, han salido del torneo de Evita. Y esto hay que decirlo, resaltarlo, porque le da la posibilidad real de poder participar a todos nuestros jóvenes del interior y, por supuesto, también hoy con la presencia de jóvenes de San Miguel de Tucumán que han llegado a ser la parte finalista de este torneo.
4: Ministro, ¿qué se espera para el acto del próximo sábado y cómo se está trabajando en la organización?
3: Bueno, esto es un acto netamente partidario. Nosotros, nuestro Partido Nacional Justicialista, nuestro movimiento peronista, festeja uno de los íconos más importantes de la trayectoria del Partido Justicialista, como es el Día de la Lealtad, el 17 de octubre. Así que nosotros, los compañeros que somos y pertenecemos a este movimiento, estamos organizando entre todos este acto, que bueno, con la participación de todos, por supuesto, en el hipódromo. Y bueno, vamos a ir, lo que estamos convencidos, lo que somos leal a este movimiento, a este Partido Justicialista, y lo que sentimos que detrás de este Partido Justicialista hay mucha esencia, que es lo que se demuestra, la justicia social, la solidaridad, la empatía para el prójimo, y esto es lo que vamos a ratificar, ese compromiso, especialmente por la gente que más lo necesita, ahí donde el Movimiento Nacional Justicialista tiene que estar.
4: ¿Está invitado el presidente? ¿Está invitado el presidente del Partido Justicialista de Tucumán?
3: Vuelvo a reiterar, lo hacemos todos los compañeros que estamos convencidos de que por acá es el camino. Hoy, naturalmente, digamos que es así. El Partido Justicialista lo conduce naturalmente quien gobierna, que es el compañero Osvaldo Jaldo, y no es un capricho decir lo que lo gobierna Osvaldo Jaldo. Desde que se reinstauró la democracia, en este caso particular que lo viví yo como militante a partir del año 86, cuando fue gobernador don Pedro Fernando Riera, un gran caudillo que tuvo el peronismo, lo condujo el compañero Pedro Fernando Riera. Después, en los gobiernos de Julio Miranda, lo condujo el peronismo el compañero Julio Miranda. Después, déjeme que lo explique, si no le puedo explicar no me va a entender. Después, cuando fue gobernador, que vino del radicalismo, pero que lo aceptamos a través de un aval del Congreso Congreso del Partido Justicialista. José Alperovi fue quien condujo junto a Beatriz Alperovi el Partido Justicialista, naturalmente. Después el compañero Juan Mansur fue en dos periodos y fue el que condujo el peronismo. Entonces hoy el gobernador Osvaldo Caldo es el que gobierna y es el que conduce. Y nosotros en el peronismo sabemos muy bien que quien gobierna conduce.
4: Está bien, pero le decía que el sello hoy lo tiene Juan Mansur. Por eso le preguntaba si...
3: No, una cosa es que podamos tener los cargos. Quien le habla es el vicepresidente del Congreso del Partido Justicialista, pero eso no me autoriza que yo sea el dueño del Partido Justicialista. El Partido Justicialista somos dueños todos los peronistas, y los peronistas somos los que estamos organizando el acto.
5: ¿Ese mismo tema hablaron con la doctora Chala ayer, ministro?
3: Fue uno de los temas al último, porque lo que hablamos con la señora intendenta de San Miguel de Tucumán fue el trabajo mancomunado que ya lo venimos haciendo. Nosotros, por ejemplo, hoy en este torneo de Evita participa el municipio de San Miguel de Tucumán con su director de deporte. Nosotros coordinamos acciones como el 9 de julio junto con la intendenta San Miguel de Tucumán. Coordinamos algo, un hecho tan importante que la provincia, que fue cuando vinieron los fundamentalistas, coordinamos para trabajar en la parte exterior del predio que considerábamos que iba a ser masivo la cantidad de público que iba a venir, no tan solo de la provincia, sino de todo el país, y así lo fue. Y nosotros con la intendenta pusimos todo de la provincia, con salud, con obras públicas, el municipio también con personas de tránsito, con personas de defensa civil. Trabajamos afuera para recibir a todos aquellos que han venido de otros lados del país, de la Argentina, y también vinieron gente de Uruguay y de Chile. Así que bueno, los recibimos. Coordinamos con el municipio de San Miguel de Tucumán todas las acciones que tenían que ver con el recibimiento de esta afluencia de más de 50.000 espectadores que tuvo este evento. Así que la verdad que venimos trabajando coordinadamente y ratificando que nosotros somos un solo equipo, un equipo que lo conduce el gobernador Osvaldo Caldo, que lo secunda el compañero Miguel Acevedo, y que no hay duda que la participación de Rosana Chales es más que importante por lo que representa hoy como intendente de San Miguel de Tucumán, que es el municipio más densamente poblado de la provincia. Así que esto nos dice que tenemos que ser un solo equipo, y esto es lo que realizamos y conversamos principalmente ayer con la señora intendente Rosana Chávez.
4: ¿Quiénes serán los oradores del próximo sábado?
3: Esto lo va a definir seguramente la mesa que está trabajando en la organización, así que bueno, esto se lo va a saber el día sábado. Así que bueno, muchas gracias.
6: Gracias.
7: Muchas gracias.
8: Bueno, así escuchamos.
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1: Y así seguimos en la 97.1 Radio Tucumán, la radio que eligen las tucumanas y los tucumanos. Recordemos que nos encontramos ya a horas del inicio del Gran Festival Nacional e Internacional del Sulqui desde Simoca. Y por supuesto será viernes y sábado en estas grandes jornadas, donde ya ayer se dio la apertura, este acto que desde el Ente Tucumán Turismo fue lanzado por su intendente junto al señor Domingo Amaya y demás autoridades. También recordar que se dio el lanzamiento del Festival Internacional del Limón. Estuvimos en Tafí Viejo también. Ayer tuvimos una mañana muy movidita, pero a pura tradición y cultura. Les contamos que la intendente Alejandra Rodríguez, junto al presidente del Club Villa Mitre y al director de cultura, y también a este tan querido cantante, el señor Herrera, que ha estado llenando de alegrías y emoción. Sí, Cristian Herrera ha estado engalanando esta gran mañana del lanzamiento del festival con muchas sorpresas y anuncios para lo que serán estas dos noches también de viernes y sábados. Así que los tucumanos y tucumanas tienen el corazón partido, mitad Tafí Viejo, mitad Simoca. Y bueno, ahora vamos a compartir con ustedes las palabras del vicegobernador, don Miguel Ángel Acevedo. Nos decía esto.
2: O a quién le depende o a quién, de quién no depende. Por eso

0: que un proyecto enviado por el Poder Ejecutivo, con la intencionalidad que tiene el gobernador Ovaldo Jalde, que hemos dicho nosotros que íbamos a ayudar y apoyar todas las herramientas, un debate sobre el nuevo fideicomiso que genera y que el espíritu es brindar crédito a aquellos microemprendedores y empresas que tienen algunas dificultades con nuestro sistema financiero, ponerlo en ese sentido a disposición de estas empresas y emprendedores. El debate ocurrió porque hay un organismo en la provincia, como la Caja Popular de Ahorro, que podría realizar esta actividad, pero el gobernador decidió ampliar el espectro, preservar a la caja con su logística para que vea todo el aspecto social, y esto que es mucho más financiero, empresarial y demás, ponerlo en manos de otro fondo fiduciario que fue aprobado por amplia mayoría. Uh-huh. También hemos visto y hemos tratado dos temas que hemos hablado con la Defensoría del Pueblo en el amplio trayecto que tenemos de escuchar y ver qué es lo que se necesita y qué beneficia a los ciudadanos. Y en ese sentido, el poder, la Defensoría del Pueblo trajo a este poder dos proyectos, uno vinculado a la prórroga de los planes de ahorro, estos planes de ahorro que realmente lo tienen muy complicado a muchos usuarios, vecinos que han accedido a esos planes automotrices y que no está la definición de fondo en manos de Tucumán, de la legislatura tucumana, sino que depende de algo del Congreso Nacional, pero sí podemos nosotros ir preservando a estos consumidores prorrogando esta ley que la llevamos hasta el 31 de diciembre del próximo año. Hemos visto también algún proyecto que han sido dentro del marco de participación que da esta legislatura a todos los ámbitos, un programa donde hay jóvenes que presentan proyectos y que hoy uno de esos fue traído a la legislatura, que tiene que ver con una página donde se pueda publicitar y explicitar todos los lugares que tiene Tucumán para visitar, los eventos que se hacen los fines de semana, conocer y difundir Tucumán, no tan solo para quienes nos visitan, sino también para los tucumanos, entre otros temas.
1: Usted hablaba del espacio que tuvieron los jóvenes, también para los adultos mayores, con un reconocimiento, un deporte que está empezando a calar hondo dentro de esa franja etaria.
0: Un reconocimiento, y hoy se transforma en ley sancionada por unanimidad en esta legislatura, como es el deporte de Newcomb, un deporte que lo aplican mucho los adultos mayores o los jóvenes adultos mayores, como se dijo en el recinto. Así que muy satisfechos, nos han acompañado distintas entidades del interior de la provincia y también de la capital que practican este deporte, dando un cariz claro y abierto de esta legislatura, porque así como vinieron estas entidades deportivas, también vinieron los colegios, también vinieron instituciones educativas que presenciaron esta sesión, así que hoy más que nunca decimos que la legislatura abierta y con participación de los ciudadanos.
2: ¿Qué se busca con este fondo fiduciario?
0: Con este fondo fiduciario se busca herramientas alternativas para esta grave situación económica, financiera y de endeudamiento que tienen nuestras empresas, que tienen nuestros emprendedores, y dificultades para el acceso a crédito. Entonces la provincia con esta herramienta pretende brindar una accesibilidad mayor haciendo los análisis que corresponde y tomando las garantías de devolución, pero era necesario intervenir en este aspecto para poder ver si podemos sostener, generar nuevas fuentes de empleo, que es lo que nos está haciendo falta en este momento, y que el gobernador Ovaldo Jalde, junto conmigo, en todo momento del inicio de gestión dijimos, lo que más nos preocupa después cuando se fue dando esta situación, es que la macro se acomodó, pero la micro cada vez se complica más, el consumo disminuye, las empresas están comprometidas, las pequeñas y medianas en mayor medida todavía, y este fondo fiduciario tiende a fortalecer y a brindar crédito a esas instituciones.
2: Operativamente, ¿cuándo podría estar a disposición de los interesados esto?
0: Esto va a depender de que el Poder Ejecutivo apruebe y reglamente esta ley que acabamos de sancionar. No se olviden que el procedimiento normal para cualquier ley es que una vez sancionada se la remite al Poder Ejecutivo, quien debe aprobarla, promulgarla y ahí reglamentarla en su caso. Así que va a depender de esos tiempos.
1: Muchas gracias, vicegobernador.
3: Bien, así como lo decía el Contador Público Nacional Miguel Acevedo, el vicegobernador, también en el día de hoy se aprobó en la legislatura provincial la creación de la fiduciaria de Tucumán, una SAU, y también el Fondo de Garantía de Tucumán, que son dos herramientas impulsadas por el gobierno de la provincia para facilitar justamente el acceso al crédito de empresas y sectores productivos. Esta iniciativa se votó en el día de hoy, obtuvo 33 votos a favor, 3 en contra y 3 abstenciones en esta sesión que estuvo encabezada por el vicegobernador Miguel Acevedo. También respecto a esto habló el presidente de la Comisión de Hacienda y Presupuestos de la legislatura, el legislador Carlos Galía, quien defendió la iniciativa y destacó que apunta a resolver una de las principales dificultades que afrontan las pequeñas y medianas empresas. Nos decía esto.
4: En realidad, hace una semana vino el ministro y todas las dudas estaban evacuadas, pero bueno, tenemos opositores también que no es para el debate mismo, sino que es para la prensa, porque lo que dijeron es lo que ya lo sabían. Pero bueno, esta es una ley muy importante para la provincia. Muchas provincias ya lo tienen. Hoy sabemos que se cierran muchas empresas y hay otras empresas pequeñas, sobre todo las pequeñas y medianas empresas, que buscan por ahí capital de trabajo, buscan financiaciones y que no tienen un aval para ir a los bancos. Y aquí es donde entra esta SAO y este Fogatuc, que es un fondo de garantía a los fines de dar avales a esas pequeñas empresas que quieren sacar un crédito y que, bueno, por no tener un capital o algún inmueble o algo para poner en hipoteca, no lo pueden hacer. El Fogatú va a dar los avales suficientes para que estas empresas puedan obtener su crédito. Sabiendo que el Fogatú, al ser regulada por el Banco Central, sus garantías son preferidas. ¿Qué quiere decir esto? Que el apalancamiento, cuando usted va a sacar, vamos a dar un ejemplo, usted va a sacar 100 millones de pesos hoy, un banco le piden un aval de 150. En cambio, cuando son garantías preferidas de este tipo de avales, si usted va a sacar 100 millones de pesos, por ahí le piden 20 millones de pesos nomás, porque son garantías preferidas del Banco Central y de cobro seguro. No hay tanto riesgo de incobrabilidad para los bancos.
5: ¿Y cuánto va a haber disponible para las pymes y las
4: empresas? Este fondo, este fideicomiso, este fondo de garantía se arma con 1.000 millones de pesos que son aportados por el CFI. Y ahí hubo también algunas polémicas que, bueno, se fueron evacuando durante el debate, porque no son fondos del Estado provincial, no son fondos de la tesorería de la provincia, y el CFI ya tiene su órgano de control por el Banco Central, por la Comisión Nacional de Valores. Entonces armaron un fondo de comiso a través, porque se discutía, de la Caja Popular, es entrar dentro de los órganos de control provinciales y entrar en la vorágine de la administración provincial. Y el CFI dice, nosotros queremos que aporte el dinero, pero que se siga auditando por nuestros propios órganos de control, que son el Banco Central, que son la Comisión Nacional de Valores. Por eso se hizo de alguna manera un sistema, una SAU, independientemente de lo que es la Caja Popular, que se vienen a complementar. Yo lo dije hoy en el debate, habiendo un fondo de garantía para pequeñas empresas, que ya la Caja Popular, ¿qué es lo que hace? Dar crédito directamente. No da vale, da crédito, da seguro. Entonces, hoy, la Caja Popular, como cualquier banco, el Macro, el Nación, el francés, lo que sea, puede entrar en el mismo régimen, porque si yo voy a la Caja Popular a sacar un crédito, voy a minimizar mi riesgo, porque también lo puedo mandar a ese cliente que vaya a buscar los avales a ese fondo de garantía, y también lo estoy preservando. Por eso yo lo dije ahí, si la queremos la caja, no estamos entreverando y no le estamos poniendo riesgo sobre su propio capital. O sea que hoy creo que esto es algo superador, lo tiene toda la provincia. Y bueno, hoy, a partir de esta ley, que es para otra vez garantía a los pequeños productores que puedan acceder a crédito, además con una garantía de estos tipos de avales que son preferidas y autorizadas por el Banco Central, también se consiguen mejores tasas y mejores plazos.
2: ¿Qué tiempo calcula que esto puede estar operativo?
4: Yo creo que a partir de ahí, de acá más, yo creo que a fin de año, a fin de enero, ya estaría operativo. Yo creo que esto es una solución para muchas pequeñas empresas que no pueden acceder al crédito. Y bueno, veremos a medida que la ley se ponga en práctica, iremos viendo cómo se va desarrollando.
5: ¿Y qué montos pueden solicitarse cada uno?
4: No, eso lo va a decir la reglamentación, pero todo lo que estaba hecho hasta hoy era para las grandes empresas. Nosotros veíamos que el RIG y las pymes, esto hay por ejemplo, del fondo hay un 15% para las microempresas, o sea que estamos hablando de créditos de 20, 30, 40 millones, 50 millones, y la mediana empresa, estamos opinando porque no está por tanto, pero fijarnos lo que dice la ley, cuando uno habla de pequeñas y medianas empresas, estamos hablando de montos de, por ejemplo, una startup tecnológica que quiera traer tecnología de afuera por 50 millones de pesos, estarían perfectamente calificadas para este tipo de cosas.
5: ¿A qué tasa?
4: Gracias. Las tasas son las que negocie los bancos. Por supuesto que al tener una garantía preferida van a ser tasas. Eso es lo que se negocia. Nosotros damos la garantía. Lo que se negocia, el cliente lo negocia con el banco, tanto su plazo como su tasa. Lo dije recién, que tener una garantía preferida de este tema va a poder negociar una tasa y un plazo mejor que a cualquier otro cliente que vaya al banco.
5: Es decir, que este fondo pone el respaldo para el pedido de crédito, no el crédito.
4: No. Por eso es esto. Esto solamente son garantías, son respaldo. Y el problema que tiene generalmente las pequeñas empresas es cuál es el respaldo, porque va, como dije recién, yo le di un ejemplo, un startup que quiere traer tecnología de afuera. Un startup tiene una habitación con computadora. ¿Con qué garantiza 40 millones de pesos?
3: De hoy se realiza la quinta marcha federal universitaria, una movida que viene de estudiantes docentes, no docentes y autoridades universitarias, que se realizará no tan solo en la capital del país, sino también en distintas provincias. Tucumán también va a ser sede de esta quinta marcha federal.
6: Multitudinaria, ¿no?
3: Exactamente, será hoy a las 17 horas en el rectorado de la UNT, ahí en Ayacucho y La Madrid. Y bueno, lo que se busca es justamente la aplicación inmediata de la ley de financiamiento universitario, la recomposición salarial y la actualización de las becas estudiantiles. También en base a esto, digamos, a esta disputa que están teniendo todos los docentes, los no docentes y las autoridades universitarias con el gobierno nacional, salió una multa. El juez Martín Cormick impuso una multa de 100.000 pesos diarios al jefe de gabinete Diego Santilli por el incumplimiento de la ley de financiamiento universitario. Esta resolución, por supuesto, exige actualizar los salarios docentes y las becas estudiantiles, y el magistrado, el juez Martín Cormick, advirtió que podría incrementar la sanción y extenderla a otros funcionarios si continúa la desobediencia justamente de implementar la ley de financiamiento universitario. Ante esto también salió el gobierno nacional a través de su vocero de la Casa Rosada, que confirmó que apelará a la resolución judicial que justamente impuso esta multa al jefe de gabinete. El gobierno cuestionó al juez Martín Cormick y lo acusó de tener vínculos con la Cámpora. La disputa, por supuesto, profundiza el enfrentamiento que hay entre el Poder Ejecutivo y el Poder Judicial por la aplicación de la norma. También dirigentes del Partido Obrero, el dirigente del Partido Obrero, Gabriel Solano, presentó una denuncia penal contra el presidente Javier Milei y el ministro de Economía, Luis Caputo. Esta presentación fue realizada en Comodoro Py y justamente lo acusa de desobediencia y abuso de autoridad por no incumplir esta medida cautelar que ordenó la aplicación de la ley de financiamiento universitario. Así que, bueno, en este marco, en el día de hoy se realizará a las 17 horas, ya en unos minutos, se realizará la marcha federal universitaria, la quinta marcha federal universitaria desde el comienzo del gobierno de Javier Milei, que acá en nuestra provincia tendrá lugar en el rectorado que queda en Ayacucho y La Madrid. Así que todos más que invitado en esta defensa de la educación pública en nuestro país.
6: Así es. Bueno, nos vamos a una pausa y ya volvemos. 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
7: El gobierno anunció la realización de la primera ronda de negocios RIGI que se realizará el próximo 29 de octubre en Rosario, Santa Fe. La iniciativa reunirá representantes de 41 compañías que tienen proyectos presentados en el marco del régimen del incentivo para grandes inversiones, empresas mineras y grandes empresas contratistas vinculadas a los sectores de la minería, industria e infraestructura. A su vez, contará con la participación de 1.800 proveedores de las distintas ramas. La ronda está diseñada para vincular las necesidades de compras y abastecimiento de estos proyectos con la oferta de empresas argentinas de bienes, servicios industriales, energía, tecnología y obras, entre otros rubros. En paralelo, las empresas proveedoras contarán con un espacio de vinculación comercial entre sí. Los gobernadores de San Juan, Mendoza, Salta, Catamarca y Jujuy participarán de un panel para abordar los principales desafíos y oportunidades de la industria minera. También se trabajará sobre las oportunidades que se abren a partir del crecimiento de la actividad minera.
6: Internacionales.
7: El presidente Javier Milei ratificó su alineamiento con Donald Trump y puntualizó la necesidad de que el estadounidense salga fortalecido en las elecciones de medio término previstas para el 3 de noviembre. En cambio, redobló sus críticas hacia el actual mandatario brasileño Luis Inácio Lula da Silva, a quien calificó como dictador comunista. No podemos ceder ni un milímetro en nuestra reconquista del hemisferio, sentenció Milei y añadió que es importante no solo para Estados Unidos, sino para Occidente entero que el rumbo de Trump salga fortalecido en las elecciones de noviembre. Además, convalidó su apoyo a Flavio Bolsonaro con miras al balotaje en Brasil que se llevará a cabo en 10 días y llamó a sacar a patadas al dictador comunista en referencia a Lula. Quiero aprovechar esta ocasión para saludar a Eduardo, hermano de Flavio, aquí presente, y enviar un mensaje de afecto y de apoyo tanto a Flavio como a su padre, mi amigo el presidente Jair Bolsonaro, que continúa encarcelado injustamente, añadió.
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0: Y así seguimos una jornada más en la 97.1 Radio Tucumán, la radio que eligen las tucumanas y los tucumanos, y compartir con ustedes esta jornada bien especial. Y ahora vamos a compartir con ustedes las palabras del gobernador Osvaldo Francisco Haldo, que nos decía lo siguiente.
1: La cantidad de niños y niñas que vienen de diferentes lugares de la provincia nos emociona y nos incentiva mucho. Digo que nos emociona y nos incentiva porque esto que hoy hemos tenido acá arrancó allá por el mes de junio con casi 16.000 deportistas de diferentes lugares de la provincia.

0: Tanto de comunas como de municipios, es decir, un deporte que no solo tiene el valor por lo que significa el deporte mismo, sino que tiene un gran sentido social porque tienen la posibilidad de conocerse muchos chicos y chicas, de intercambiar vivencias de cada una de sus localidades, pero luego también tiene un gran sentido de federalismo, es decir, que estos Juegos Evita, que nacieron en aquella oportunidad para unir al pueblo argentino, pero fundamentalmente para darle participaciones a aquellos que viven mucho más lejos de la capital federal, como es en el caso de Tucumán, a 1.100, 1.200 kilómetros, que nuestros niños, nuestros jóvenes, tengan la posibilidad que a través del deporte, a través de la competencia sana, amigable, puedan de alguna manera calificar para ir a jugar una final, como es en este caso en el mes de noviembre, allá en Mar del Plata. Miren de qué experiencia tan linda que estamos hablando, donde todos pueden tener la posibilidad, y a algunos les tocará este año, como el año pasado fueron otros, y el año que viene seguramente serán otros. Es decir, que tienen la gran posibilidad, más de 360 chicos que son los que van a clasificar en las diferentes disciplinas, poder llegar a esa hermosa ciudad de Mar del Plata y poder conocer, porque no solo la ciudad, sino conocer, y muchos por primera vez ver el mar. Es decir, es una experiencia muy linda, y fíjense, lo hacemos a través del deporte, de esta actividad tan sana, que nos habla no solo de un cuerpo sano, sino también de una mente sana. Y hoy, como yo lo decía en el mensaje, que nuestra juventud se nuclee para practicar algún tipo de disciplina deportiva, también tiene que ver con alejarlo de todos aquellos flagelos que acechan permanentemente en las calles a nuestra gente, a nuestros jóvenes. Por eso yo quiero felicitarlo a la mamá y al papá, que ayudaron a que esto sea posible. 16.000 jóvenes, realmente es un número importante que no sería posible si no está el apoyo de la familia a la par, como así también a los profesores y también a la Secretaría de Deporte de la provincia de Tucumán, que ha organizado esto, y a los intendentes y comisionados comunales que también se pusieron a disposición. Por eso hoy es un día muy importante en la provincia. Hoy es un día donde se ha revalorizado lo que tiene que ver fundamentalmente el interior, pero también las diferentes disciplinas deportivas que se han venido jugando, repito, desde el mes de junio en diferentes comunas y municipios, para llegar a una final en el día de hoy, que son los que van a clasificar para viajar en noviembre a Mar del Plata. Así que yo he querido venir personalmente, hemos venido con el ministro del Interior, con el ministro de Salud, a acompañar a todos los que hicieron ese gran esfuerzo para que hoy nuestros chicos puedan tener esa misma oportunidad que seguramente tienen aquellos que viven más cerquita de Capital Federal, aquello que por ahí les es más sencillo, menos costoso y mucho más accesible llegar a la capital de la República Argentina. Hoy los niños de Tucumán, también desde el interior más profundo hasta las ciudades más importantes, a través de los Juegos Evita, van a tener esta posibilidad. Y esta es una decisión que ha tomado el gobierno de la provincia, no solo de venir haciéndolo, sino hacerlo todos los años, porque entendemos que los jóvenes lo esperan, entendemos que la familia lo esperan, porque esto también entusiasma a la familia, y entendemos que esto también nos permite tenerlo a los chicos nucleados a través del deporte. Pero también, de la misma manera, los chicos tienen que saber que hay que practicar el deporte, pero hay que seguir estudiando. Nunca hay que dejar de estudiar, porque el estudiar nos permite el día de mañana tener un título, el estudiar nos permite el día de mañana ser profesional en alguna especialidad, en alguna carrera, y eso nos va a permitir conseguir un trabajo digno para formar una familia digna y vivir dignamente. Es decir, que el deporte no se contrapone con los estudios, al contrario, se complementa. O sea, practiquen deporte, pero sigan estudiando, y tienen que tratar de conseguir títulos que les permitan el día de mañana tener un trabajo digno. Así que muchísimas gracias a todos los que estuvieron acá, pero gracias a todos aquellos 16.000 que empezaron a competir por el mes de junio de este año.
1: Gobernador, hay mucha expectativa por lo que va a ocurrir esta tarde en Diputados y sobre cómo va a votar el bloque Independencia.
0: Yo también tengo la misma expectativa que todos. Hoy todos los bloques están conversando con todos. Hoy se sigue acordando un temario. Ustedes saben que hay leyes que se han modificado, como por ejemplo la extranjerización de las tierras, es decir, prohibir las ventas de las tierras en un determinado porcentaje a extranjeros. Eso ha salido un dictamen en el día de ayer, que viene de alguna manera en poner orden esto que en algún momento se había judicializado. Creo que todos los argentinos nos oponemos a que las tierras argentinas puedan ser vendidas sin límite a personas de otros países. Sí es verdad que también hay personas de otros países que vienen a invertir en la Argentina. Bueno, a los que vengan a invertir hay que ponerle alfombra roja. Ahora, los que vienen a llevarse pedazos de nuestra tierra, no hay duda que no hay que permitirle. Bueno, eso en un principio se está solucionando. Luego también se está hablando de la ley de discapacidad, de la prórroga de la ley de discapacidad que hoy está vigente, es decir, hoy tiene plena vigencia, y lo que hay que hacer es que el gobierno nacional cumpla lo que la ley exactamente dice para cada uno de esas personas que realmente sufren algún tipo de esta problemática, que puedan ser asistidas como personas, como ser humano, y que tratemos dentro de lo posible que se la pueda recuperar y se la pueda atender. Y el otro tema que tiene que ver, que ya no es ámbito del Congreso, es el financiamiento de las universidades. El financiamiento de las universidades es un tema que está judicializado. Ya las universidades por ley tienen el financiamiento. Ya tanto en diputados hemos votado el financiamiento universitario, en senadores hemos votado el financiamiento universitario, y este ya está en el Poder Judicial. Es decir, que yo creo que veo que de alguna manera los principales problemas que con justa razón los argentinos están reclamando, están solucionados algunos, otros van en vía de solución, pero ¿qué es lo importante? Que están en la agenda del Congreso y están en la agenda del Poder Ejecutivo Nacional. Y ahí vamos a acompañar. Nosotros ya hemos votado el tema de los presupuestos para las universidades, nosotros ya hemos votado por la prórroga de la discapacidad, es decir, que lo que hoy se está hablando ya se lo ha tratado. Por eso en estos momentos los diferentes bloques están intentando acordar un temario que sea positivo para la gente, y son temas que hay que despolitizarlo totalmente. No hay que permitir que nadie quiera sacar ventaja de estos temas que son tan sensibles, como es que nuestros niños, nuestros jóvenes puedan estudiar con la salud, con la educación pública, con nuestras universidades, y también de la misma manera aquellos que tienen por ahí una discapacidad también puedan ser atendidos debidamente, y para eso hay una ley que está totalmente vigente. Así que la verdad que hay que esperar hasta las 2 de la tarde. Yo estoy en contacto con mis diputados, yo estoy en contacto con diputados de los diferentes bloques, y bueno, a las 2 de la tarde primero veremos qué temario se define y luego qué posición se va a tomar.
2: Quinta marcha federal universitaria hoy, gobernador.
0: Bueno, yo creo que es importante que los estudiantes, como lo hicieron toda la vida, ¿no?, lucharon por los derechos de los estudiantes para que tengamos una educación pública a la altura de las circunstancias, y que todos los argentinos, sin distinción de situaciones económicas, sin distinción de lugares donde vivan, tengan un acceso a las universidades. Y para eso los gobiernos tienen que asignar a las universidades los presupuestos que realmente mínimamente en momentos complicados deban tener, para que un profesor cobre bien, un alumno pueda concurrir, puedan tener acceso a los elementos que le permita estudiar. Y en ese sentido ustedes saben que como provincia de Tucumán estamos haciendo una inversión muy importante, que en los boletos universitarios estamos aportando casi 4.000 millones de pesos mensualmente, para que no solo los universitarios, sino también los secundarios, los primarios, puedan concurrir tranquilamente a sus establecimientos educativos sin pagar un peso de transporte. Le hemos sacado el ítem más importante, más costoso que tiene la familia para mandar a los niños y a los jóvenes a estudiar. Así que en ese sentido no hay duda que ya el presupuesto para las universidades está. Lo que tiene que hacer el gobierno nacional, aplicarlo y distribuir y prorratear a cada una de las universidades del país lo que por ley le corresponde.
3: Gobernador, ayer la justicia desestimó pedidos que habían hecho los comerciantes relacionados a la ley de creación del IPLA, marcando su constitucionalidad justamente, pero bueno, queda pendiente todavía el tema de la normalización. Entiendo que el gobierno de la provincia fue hacia la Corte Suprema para que indique ese tema, y preguntarle si de lo que está marcando en relación a la marcha de esta tarde quiere decir que el gobierno no solo avala, sino que adhiere al reclamo que se está haciendo a esta protesta.
0: El gobierno provincial, por supuesto, el gobierno provincial y en lo personal el gobierno de la provincia y el gobernador de la provincia. No es la primera vez que lo digo, es más, hemos votado por el financiamiento de las universidades. Es más, yo he sido muy claro. No vamos a aprobar el presupuesto de la Nación si no incluye el presupuesto para los discapacitados que lo fija la ley. Tampoco vamos a votar si no fija o no incluye la ley del financiamiento de las universidades. O sea, en esto hemos sido muy claros y muy contundentes. Por eso, y en el tema del IPLA, yo le diría que la decisión que ha tomado el gobernador, empezar a normalizar todos aquellos entes autárquicos que hoy están intervenidos.
3: ¿A partir de cuándo es?
0: Estamos trabajando porque hay estatutos, hay cartas orgánicas que están muy desactualizadas, porque cuando nosotros hablamos de normalizar, quiere decir que hay que poner los responsables que conduzcan cada institución. Y ustedes fíjense, tenemos el subsidio de salud, una obra social la más grande, la más importante del interior del país. Y esa obra social, que hoy tiene aproximadamente entre titulares y adherentes, tiene casi 4.000 beneficiarios, perdón, 400.000 beneficiarios. Así que para poner una conducción que conduzca lo que tiene que ver con la salud del ser humano, como son los servicios del subsidio de salud, hay que tratar de no equivocarse y hay que actualizar hoy toda la carta orgánica que tiene el subsidio de salud y actualizarlo a los tiempos, lo mismo con el IPLA, lo mismo con la Caja Popular de Ahorro y lo mismo con muchas otras instituciones. Hablar de normalizar es fácil, ahora hay que ver cómo, con quién y con qué normas legales lo hacemos.
4: Gobernador, realmente destacó el trabajo en conjunto en el tema de desagües y la semana que viene inaugura el de la zona sur. Bueno, lamentablemente no pudo acompañarla, pero dijo que es un trabajo conjunto con la provincia.
0: Sí, nosotros tenemos convenio con el municipio de la capital, como lo venimos teniendo por los 18 municipios de la provincia. Es decir, nosotros como gobierno de la provincia venimos colaborando en función a lo que los intendentes nos vienen solicitando, pero también venimos cumpliendo con cosas que son de jurisdicción y responsabilidad propia de la provincia de Tucumán. Por eso, con la señora intendente hemos firmado convenios para hacer conjuntamente determinados canales en el municipio, en la jurisdicción del municipio, y hay algunos canales que son de jurisdicción y responsabilidad de la provincia y hay otros que son del municipio. Pero en este caso, que tengan que ver con todas estas obras para atenuar las anegaciones, atenuar las inundaciones, no estamos mirando la jurisdicción o a quién le depende o a quién de quién no depende. Por eso vamos firmando convenios con los municipios, vamos ejecutando con comunas, sea de la jurisdicción que sea, porque evidentemente los pronósticos no son alentadoras y no solo los pronósticos, solo basta ver en el televisor, en el celular, lo que está pasando en otras hermanas provincias, sobre todo el litoral, con Entre Ríos, con Corrientes, y la verdad que da, no sé, da escozor ver la televisión, atenuar las inundaciones. No estamos mirando la jurisdicción o a quién le depende o a quién de quién no depende. Por eso vamos firmando convenios con los municipios, vamos ejecutando con comunas, sea de la jurisdicción que sea, porque evidentemente los pronósticos no son alentadoras, y no solo los pronósticos, solo basta ver en el televisor, en el celular, lo que está pasando en otras hermanas provincias, sobre todo el litoral, con Entre Ríos, con Corrientes, y la verdad que da, no sé, da escozor ver la televisión, y que Dios nos libre y nos guarde y nos siga preservando a la provincia de Tucumán.
5: ¿Prevenir en caso de
0: esa pregunta me la hacen siempre. Venimos trabajando, ahora yo no sé si ustedes no ven las máquinas, no sé si no ven las obras, no sé si no ven lo que venimos haciendo, no sé si no han visto a la intendenta ayer recorriendo con el vicegobernador, que yo iba a ir, lamentablemente mi agenda no me ha permitido, pero yo la iba a acompañar a Roxana ayer, y esas son las obras que hace mucho tiempo se la tenían que haber hecho, pero no se la hicieron. Pero bueno, no vamos a llorar sobre la leche derramada, hay que ponerse a trabajar y hay que ponerse a hacer. Hay obras que hay que mejorar, hay obras que hay que hacer nuevas, pero tenemos un desplazamiento de obras de infraestructura en los ríos, en los canales, tenemos equipos viales propios trabajando, tenemos más de 15 a 20 mil horas máquinas de equipos viales contratados en la provincia. Bueno, estamos trabajando a lo largo y a lo ancho de la provincia. Ustedes me preguntarán, ¿y con eso es suficiente? Yo les diría que no, no es suficiente, pero es importante, y seguramente el año que viene hay que seguir trabajando, y seguramente el gobierno que venga 4 años tendrá que seguir trabajando, porque todo lo que son las obras hidráulicas, las obras hídricas, un solo gobierno no lo ha hecho antes en 40 años, menos lo va a hacer un gobierno en 4 años. O sea que nosotros haremos la cuota parte que nos corresponde y que esté a nuestro alcance. El próximo gobierno de 4 años seguramente tendrá que seguir con una proyección y una continuidad, pero no hay duda que todos los tucumanos estamos preocupados, estamos ocupados, estamos viendo lo que pasa en el mundo, estamos viendo lo que pasa en provincias vecinas, y bueno, para eso nos tenemos que ir preparando. Y después también yo lo que creo que tenemos que de alguna manera prestar un poquito más de atención cuando los servicios meteorológicos, por ejemplo, nos dicen que estamos en alerta amarilla. Si estamos en alerta amarilla, o va a llover mucho, o va a caer granizo, o va a correr viento, bueno, dentro de la posibilidad no hay que salir de la casa. Y el que haya salido tiene que quedarse en el lugar que está. Y si es posible, no hay que salir con los autos, porque vemos cómo pasan luego los autos flotando y nos asombramos. Si le dicen que hay alerta amarilla, no hay que salir a la calle. Por ahí me dirán, bueno, pero hay que trabajar. Bueno, si estás trabajando, quédate en el lugar del trabajo hasta que pase la tormenta. Porque si el Servicio Meteorológico Nacional te dice alerta amarilla para Tucumán, algo va a pasar desde el punto de vista climático. Entonces, también nosotros tenemos que colaborar como ciudadanos. Cuando no debamos salir, no salgamos. Cuando no debamos sacar el auto, no lo saquemos. Cuando lo tengamos en la calle, lo guardemos. Pues, si no, tenemos que luego lamentar las cosas que desgraciadamente lamentamos. Por eso tenemos que trabajar juntos. El gobierno tiene la mayor responsabilidad. Ahora el ciudadano también tiene que hacer caso a las alertas que se dan del Servicio Meteorológico Nacional, porque el único objetivo es preservar bienes, pero fundamentalmente preservar vida. Ahora, si no hacemos caso, desafiamos la alerta amarilla, desafiamos los fenómenos climáticos, y bueno, seguramente alguna mala noticia vamos a tener en el día o al otro día, cosa que bajo ningún punto de vista, ni como gobernador, ni como tucumano, quiero que pase.
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4: Cuando volvemos de la escuela, un nene volvió al chocho de la escuela, que sí. Es raro, ¿no?
5: ¿Y?
4: Y entonces la madre dice, ¿volviste de chocho de la escuela? Dice, sí, mamá, pero no confunda la ida con la vuelta.
6: Y el Paco entró corriendo.
7: Sí, Paco,
6: entró,
7: le pasa de
6: sí,
7: todo.
6: Sí, entró corriendo. Sí. Dice, doctor, doctor, dice, necesito anteojos. Dice, sí, estoy de acuerdo, pero esto es una heladería.
4: Y bien, muy bien.
8: Claro, bueno, un borracho se encuentra con otro amigo, borracho otro también.
9: Borracho.
8: Le dice, no sabes, estuve en un baño, dice, que tiene el inodoro de oro.
9: ¿El inodoro?
8: Le dice, no, tan loco. Sí, en un bar acá a la vuelta, y fue el otro borracho, intrigadísimo. Entonces llega y dice, disculpe. Claro, le dice al del bar, le dice, disculpe, dice, acá tiene el inodoro de oro. Y el del bar grita, Pepe, acá está el guisopié en el saxofón.
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0: que en Tucumán, Juan 360, y vamos
1: ¿qué
0: con...
1: ¿Qué pasó un día como hoy? A ver, a ver.
0: Exactamente, vamos con las efemérides del día de hoy. ¿Qué pasó un 15 de octubre en Argentina y en el mundo? Comenzamos en el año 1844. Nace en Alemania uno de los filósofos más influyentes de la cultura occidental, que habló sobre la moral, la religión, la verdad, el sentido de la existencia. No. Hoy nació también, pues ya más adelante, pero en 1844, un 15 de octubre, nacía Nietzsche, Friedrich Nietzsche, exactamente, quien, bueno, tuvo, marcó profundamente la filosofía moderna. También, un día como hoy, nacía en 1926, así como lo decía recién Ale, en Francia, uno de los filósofos más influyentes del siglo XX. Sus investigaciones analizaron las relaciones entre el poder, el conocimiento, las instituciones y el control social. Entre sus libros más importantes se encuentran Vigilar y Castigar, Las Palabras y las Cosas, e Historia de la Sexualidad. Estamos hablando de Michel Foucault.
2: Michel Foucault, que tenía frases célebres también, doctor.
0: Sí, decime.
2: Una de ellas decía: el saber es un espacio de la libertad del ser. Y también decía: no me pregunten quién soy. No me pregunten quién soy. Te voy a tratar de recordar la frase. Ni me pidan que siga siendo el mismo.
0: Mira vos. Tiene muy, muy, muy importante, digamos, su filosofía, sobre todo en este libro Vigilar y Castigar, que dicen también que tiene que ver con el reality show, Gran Hermano, el tema este de la idea de un ojo que todo lo ve, y las relaciones de cómo se va desenvolviendo la sociedad. Muy, muy interesante.
2: Y relacionado también con el autor de este libro, ¿no? Rebelión en la Granja, de George Orwell.
0: Exactamente, de Orwell, sí.

0: En 1940, un 15 de octubre, se estrena El Gran de Charles Chaplin. Esta película se estrenó en Nueva York y de sátiras políticas de la historia del cine. Ahí Chaplin interpretó a un dictador inspirado en Adolf Hitler y perseguido por el régimen. También en nace Carlos Núñez Cortés, músico y pianista argentino que nació en Buenos Aires y alcanzó gran reconocimiento como integrante de Les Luthiers. Exactamente. Formó parte de este emblemático grupo humorístico, bueno, que es histórico.
1: Qué humor intelectual tenían, ¿no?
0: Exactamente.
1: Un humor muy inteligente y, por supuesto, una gran dicción de palabras también. Y realmente, bueno, para recordarlos tenían muchos sketches numerosos.
0: En YouTube están todos, a veces lo veo muy bueno. En 1976, también un 15 de octubre, nacía David Trezeguet, este exfutbolista franco-argentino que nació en Rouen, Francia. Fue delantero de la selección francesa, campeona del mundo en 1998 y campeona de Europa en 2000. También tuvo destacada trayectoria en clubes europeos como, por ejemplo, la Juventus, y en el fútbol argentino jugó en River Plate. En 1984, un 15 de octubre, el científico argentino César Milstein recibe el Premio Nobel de Medicina. También importantísimo porque su trabajo permitió desarrollar la técnica de los anticuerpos monoclonales, con importantes aplicaciones en el diagnóstico y el tratamiento de enfermedades. También en 2006, ya nos venimos más acá, un 15 de octubre, se jugaba el clásico platense entre Estudiantes y Gimnasia de La Plata en el Estadio Ciudad de La Plata, y ahí Estudiantes consiguió una goleada histórica por 7-0. Este resultado quedó grabado en la memoria del fútbol argentino como una de las mayores diferencias registradas en este clásico bueno, de la Ciudad de La Plata. También en 2019, un 15 de octubre, moría el cantante y compositor argentino Cacho Castaña. Fallecía a sus 77 años. Bueno, su nombre quedó ligado a canciones populares como Café La Humedad, Garganta con Arena, Septiembre del 88. Fue una figura emblemática de la canción porteña y de la música popular argentina.
1: Se llamaba Vicente Humberto Castagna. Así se escribía, ¿no? En su nombre real se escribía Castagna, pronunciado Castaña, pero Castaña con ñ era parte de su nombre artístico.
0: Mira vos, a mí que la canción que me gusta es Cacho de Buenos Aires. Me encanta esa canción.
1: A mí me encanta Septiembre del 88 porque es una letra muy profunda que primero le escribe a un amigo desde la distancia diciendo
0: con cómo, cosas malas, sí,
1: cómo está la Argentina. Después se arrepiente, rompe la hoja y la vuelve a... Exactamente. Me gusta esa letra.
0: Muy buena también esa canción. También hoy es el Día Mundial del Lavado de Manos. Una jornada para concientizar sobre la importancia de lavarse las manos correctamente para prevenir enfermedades e infecciones.
1: Y también es el Día de la Mujer Rural.
0: Exactamente. Se estableció en 2008 este Día Mundial del Lavado de Manos con el apoyo de organismos internacionales de salud. Y como decía Ale, hoy también es el Día Internacional de la Mujer Rural, una fecha que reconoce el papel fundamental de las mujeres rurales en la producción de alimentos, la economía familiar y el desarrollo de sus comunidades. También busca visibilizar las desigualdades que enfrentan en el acceso a las tierras, los recursos económicos, la educación y los servicios básicos.
1: Un día importante establecido por las Naciones Unidas el 18 de diciembre del año 2007, si no me equivoco.
0: Mira vos, para todos, saludo para todas las mujeres rurales.
2: Así es.
1: Saludo y los respetos.
2: Un reconocimiento enorme a las mujeres que trabajan en la ruralidad y que sostienen a sus familias y llevan su vida adelante en la provincia de Tucumán, como las trabajadoras que también trabajan en el limón, en la caña, en el arándano, en las flores, en la recolección de café. Nosotros en la provincia de Tucumán tenemos trabajadoras que abarcan de más del 60%, que realmente es importante, ¿no? Muy importante. Así que un reconocimiento para todas las mujeres tucumanas campesinas. También hablar del secretario general del Sindicato de Camioneros Seccional Tucumán, elecciones 2020, lista naranja, honestidad y trabajo. Rafael Chela González, secretario general, conducción Moyano, el

0: se presenta también en estas nuevas elecciones que ya dan mucho que hablar.
1: Bien, vamos ahora con noticias del ámbito jurídico. Dos noticias sumamente importantes. La Corte Suprema de Justicia de la provincia confirmó por unanimidad la absolución de Víctor César Soto, quien fuera expareja de Paulina Lebos, justamente por el homicidio agravado por la alevosía de la joven, cuyo cuerpo fue hallado en marzo de 2006. Esta decisión fue adoptada por unanimidad por las vocales Claudia Evdar, Estela Maris Arce y Wendy Adela Casar. El tribunal rechazó el recurso de casación y el planteo de nulidad que había presentado el fiscal Carlos Sale contra la sentencia justamente absolutoria dictada en mayo de este año. También en el día de hoy se dictó, también la Corte Suprema de Justicia de la Nación dejó firme la absolución de Franco Trapani y Álvaro Rodríguez por el abuso sexual con acceso carnal agravado por la participación de dos o más personas en el caso este que sucedió en nuestra provincia. Esas dos cuestiones fueron el día de hoy dictadas, digamos, la absolución quedó firme de ambos imputados, tanto de Trapani, tanto en el caso de Trapani como en el caso de Paulina Lemos. Bueno, ahora vamos con la quiniela del día de hoy. ¿Qué tiene esta música?
2: Tuch, tuch, que me ha tocado la quiniela. Ay.
1: Así es, arrancamos con el sorteo matutino. Primer premio para el 9812. Segundo premio para el 4571. Tercer premio para el 9036. Cuarto premio para el 2676. Quinto premio para el 5323. El sorteo vespertino, que se realizó a las 14:30, tiene como primer premio el 3598. Segundo premio al 8563. Tercer premio al 9621, cuarto premio al 2752 y quinto premio al 2697. Quedan tres sorteos más: el de la siesta, que comenzó a las 17:30 horas, el de la tarde, que será a las 19:30, y cerramos con el nocturno a las 22 horas.
2: Y como siempre decimos
1: en este programa, Ale,
2: felicidades a los ganadores y por supuesto que no celebren sin nosotros.
1: Así es.
0: Les contamos que Copa Fitness 2026, presentación y conferencia de prensa viernes 16 de octubre, 11 horas en el Auditorio de la República de Cabildo de Famaillá. Por supuesto, el fisiculturismo también se vive en Famaillá y auspicia Famaillá, capital nacional de la empanada, el municipio Juntos por Famaillá y Saraya Deep en estas jornadas de fitness ya organizadas para mañana, 16 de octubre, 11 horas se espera para la conferencia de prensa de este evento tan importante.
1: Bien. Bien, también tenemos desde el ente cultural de nuestra provincia invitación a diferentes actividades que se van a realizar, sobre todo resaltar el comienzo de Tucumán Arte 2026, que es un festival de artes visuales que abre su programación con propuestas que invitan a explorar, crear y compartir experiencias en torno al arte. Será desde el 15, o sea, desde hoy hasta el 17 de octubre, hasta el día sábado. Las propuestas se pueden ver a través del Instagram del festival, que es Tucumán Arte Festival, o a través de la página del Ente Cultural de Tucumán, que es entecultural.tucuman.gov.ar. Las entradas son libre y gratuita. En el día de hoy está el Festivalito de Artes Visuales, Arte, Cultura, Infancias y Juventudes, talleres, recorridos e intervenciones artísticas para las escuelas. Será en el Ente Cultural de San Martín 251 y en el Museo Provincial Juan Carlos Iramain de Entre Ríos 27. También hoy es el streaming de lanzamiento y ¿qué esperamos del arte? Conversación virtual con Luis Kamnitzer desde Nueva York, que se transmitirá a través de YouTube. Mañana por la mañana estará de nuevo el Festivalito de Artes Visuales, que comenzará de 8:30 de la mañana a 12:30 y de 14:30 a 18 horas en San Martín 251 y en Entre Ríos 27.
0: Bueno, una gran jornada y por supuesto ya queda más que agradecer, doctor Albornoz, por su presencia, Julio Córdoba, Ale Rosas, en este acompañamiento permanente, y también saludar a nuestro director que también ha estado hoy acompañándonos acá en el estudio. Así es, así es. Y invitar a todos los tucumanos y tucumanas que se queden en la 97.1 Radio Tucumán, la radio que eligen las tucumanas y los tucumanos. Ya arranca Sabelo Deportivamente. Será hasta mañana.
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12: El ministro de Economía, Luis Caputo, tuvo un nuevo acercamiento con el Tesoro de los Estados Unidos al reunirse con la subsecretaria de Asuntos Internacionales, Erin Brown. El encuentro tuvo lugar en el marco de la Asamblea Anual del FMI que se está realizando en Bangkok, Tailandia. La conversación se produjo a pocos días de que el secretario del Tesoro, Scott Bessent, manifestara su voluntad de volver a auxiliar a la Argentina en caso de ser necesario, con vista a sostener la estabilidad financiera de cara al proceso preelectoral de 2027. Más allá de los avances alcanzados en la relación bilateral y de los acuerdos ya firmados, coincidimos en la importancia de seguir profundizando y fortaleciendo los lazos entre ambos países, posteó el jefe del Palacio de Hacienda en su cuenta de X, sin añadir información acerca del contenido de la conversación.
11: Internacionales.
12: La Armada del Reino Unido perdió su único rompehielos, el HMS Protector, que sufrió una avería en el motor en el alta mar. El buque se alejaba del Reino Unido cuando sufrió un doble fallo de motor y tuvo que ser remolcado de vuelta a Devonport. La Marina tendría que evaluar los daños y averiguar si es posible repararlos, pero mientras tanto el país europeo se queda sin su nave patrullera del Atlántico Sur, lo que encendió algunas luces de alarmas en Londres. El HMS Protector habitualmente patrullaba el Atlántico Sur prestando servicios de apoyo a las Islas Malvinas. Retirar nuestra capacidad de patrulla en aguas heladas del Atlántico Sur en un momento de renovada retórica belicista argentina respecto a las Malvinas y sus recursos, y mientras aumenta la disputa por el extremo norte del globo, resulta inoportuno, aseveró el comandante Tom Shade.
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0: Hola, hola, hola, hola, Tucumán, ¿cómo les va? Muy, pero muy buenas tardes. Yo sé que extrañaba este hola, hola, hola, Tucumán, porque me están cerruchando el piso. Lo voy a hacer público a la denuncia. Una de las señoras que está en mi programa me hace, dice, yo voy a conducir ahora, correte viejo, me dijo.
1: ¿De quién hace la cama?
0: Pero le dijo, pero viejo el viento y todavía sopla. Y bueno, no hace ni brisa, me dijo. No, mentira, mentira. También me gusta escucharla, me gusta cuando veo a los chicos cuando están creciendo y de pronto escucharla comentar a Martina, a conducir y al Hooker y a cada uno de los chicos cuando les toca conducir acá de este lugar. Está bueno, hay que darle lugar a los chicos, hay que darle lugar para que sigan creciendo, para que se equivoquen, porque en la equivocación está el aprender. Hace no muy mucho tiempo, en estas reflexiones que me manda la mamá de nuestro compañero Tiparelli, la querida Vero, que me manda siempre la reflexión de la palabra del padre Sarzano, me llegó algo que queda, que hoy lo compartí, ¿no? Y lo vivo compartiendo porque me ha llegado mucho, es decir, ¿por qué en la escuela te daban problemas a resolver? Para que aprendas. Los problemas son para aprender. Y bueno, entonces, la forma de aprender es teniendo problemas. Si no tenés problemas, no vas a aprender nunca. Entonces, ¿cuál es tu problema? Conducir, resolvelo. Y bueno, lo resuelven de magnífica forma. Tanto esto, ¿no? De una conducción como de estar en un relato, estar en un comentario, en un borde de campo, o hacer el gran laburo que hacen los chicos en redes sociales. Arrancamos un programa más de Saberlo Deportivamente, ya con fecha puesta. Ya sabemos que nos vamos al Padre Marte Arena. Bájense del colectivo, todos los que se subieron en el ómnibus de Rosario, que nos mandó un colega. Pobrecito, este muchacho no le pega una. Va a hacer un tiro al aire y le va a errar. Pero bueno.

0: digo,
1: no le diga así.
0: Vamos a Salta.
1: No le diga así, que no vio que, bueno, sigue ejerciendo después de incumplir su promesa.
0: Claro, había dicho que Ciutari, bueno, ya, no importa.
1: Bueno, no importa.
0: Pero bueno, ¿qué va a hacer? Insiste, Santiago, insiste. Esto quiero darle crédito total al señor Ezequiel Sarasa, que hace un mes y medio, un mes, que viene diciendo es alta, uh-huh. Me dijeron que es alta. Yo no sé el informante que tiene Sarasa, pero la verdad, Crapo, sos un crack. Yo hablaba con los dirigentes, además, yo cuando él dijo Salta, hablé con la comisión directiva alta, o sea, con el vicepresidente, hablé con Nacho Golovín, querido Nacho. Amigo, dice, no tenemos nada. Y cuando yo tiré el grupo, che, dice la directiva que no tiene nada. Bueno, cuando dice que no tiene nada es porque seguro va a ser Salta, dijo. No sé si usted recuerda.
1: Ah, sí, sí, me bueno,
0: primero,
1: sí, recuerdo.
0: Primero los presento, che. Empecemos por la dama, co-conductora de este programa, la señorita Martina de los Ríos.
2: Hola, Dani, hola a toda la mesa, a Ale. No me gustó serruchando el piso. Yo, si me toca, me toca y lo hago con la mejor. Pero bueno, un nuevo programa de Sabelo Deportivamente, ya día jueves. Corta esta semana ya.
0: Ay, temblando de lo que se viene.
2: Y se viene un fin de semana complicado, mucho más para San Martín, sí, a mi parecer.
0: Por eso decía.
2: Y bueno, y el sábado Atlético Rosario Central también.
0: Y el sábado volverlo a ver al Ángel.
2: A Ángel Fideo Di María.
0: A Di María, verlo a Campas, también un jugador de la selección, jugador que estuvo en el Mundial. Lindo de poder, bueno, esto, ¿no? De codearse con los equipos de primera división. Esto sabía suceder en los viejos nacionales cuando lo veíamos, y tenía que tener la suerte que te toque la zona River o Boca, uh-huh, o algún equipo fuerte, porque si no, tampoco podía haber estas figuras en tu club.
2: Así es.
0: ¿Cómo le va, don Santiago Olivera?
3: ¿Qué haces, Dani? Un saludo.
0: Usted que es un canalla.
3: Un saludo para vos, para los chicos, a la gente que nos escucha. Como dijo Martínez, ya una semana corta, ya se está terminando.
2: Gracias a Dios.
3: No sea así, hay que trabajar. Muy feliz de estar acá con ustedes para compartir la mesa y para hablar de lo que más nos gusta, que es el fútbol.
0: Exactamente.
2: El fútbol.
0: Sientan esa voz. Y dite la voz que tiene que tener realmente un conductor. ¿Cómo le va don Luca Velarde?
1: ¿Por qué así?
0: También esa jeta, hermano, mete la mano en la, así, se pone de canto la
1: así?
0: Mano en la boca y parece que canta dúo.
1: ¿Por qué así?
0: Tremenda la boca que tiene.
2: ¿Por qué
0: ¿no?
2: así?
0: La boca más deseada por todas las tucumanas.
1: Puede ser que sí, puede ser que no.
0: Sí, sí, déjame
1: sí,
0: digo
1: sí que no.
2: Hace el puede ser que sí, puede ser que no.
1: No, ahora andamos en escasez con sueño. Pedimos más almohada que otra cosa, pero bien, Dani. Ya confirmada la sede en Salta, los hinchas atléticos, vamos a ver cuántas entradas pone la organización para Atlético, para Platense. Supongo que van a ser más para Atlético, viendo el lado lógico y
2: por cercanía.
1: Y sí, y bueno, viendo ya vamos a estar viendo el equipo que va a viajar. Ya estamos organizando, ahí ya empezaron a llegar los mensajes. Y bueno, con que es importante que tiene Atlético este año, es un todo o nada. Después de mucho tiempo, Atlético llega de nuevo a una instancia de semifinales de Copa Argentina, una copa que le supo dar una clasificación a Copa Internacional, que supo ponerlo en el mapa, que supo estar Atlético en el nombre de muchos medios internacionales y también en un ranking muy importante a nivel mundial, por encima del Inter, si no mal recuerdo. Y bueno, vamos a ver qué tal sale el partido, pero primero a prepararse para el sábado. Es un partido, te diría, de 6 puntos, porque Atlético tiene que volver a meterse entre
0: dentro de los ocho
1: que clasifican.
0: El empate de River
1: ayer, sí, da una mano, sí,
0: sí,
1: porque River también está quedando afuera. Y también por el tema de que hay que saldar esa deuda que tiene Atlético, que hace 6 meses no gana acá de local, y sobre todas las cosas que tiene con el hincha. ¿Hace cuánto estamos viendo que se le escapa a los resultados? Que por ahí empieza muy bien en un primer tiempo y pincha en un segundo. Un partido con River que fue medio intercedente también, porque le pusieron un jugador. Cuando lo logra empatar, lo vuelven a dar vuelta. Un partido que viene contra Barraca Central, que fue espantoso por donde se lo ve. Y bueno, muchos jugadores que tienen que estar cuesta arriba, y este es el momento de empezar a levantar y de mostrar otra cara. Viene de empatar de otra vez con Gimnasia de visitante, un partido que se le escapa, que no sabe resolverlo. Un primer tiempo más o menos, medio parejo, y un segundo tiempo en donde Gimnasia fue totalmente superior, y que Atlético, una de las pocas chances que tuvo, la supo aprovechar uno de los mejores jugadores, que es Godoy, y pudo poner en ventaja. Y después, bueno, se le escapa, hay un penal que hace el señor Di Plácido, medio infantil, pero bueno, hay que levantar, Dani, y tiene que ir a la gente este sábado más que nunca para apoyar al equipo.

0: Y hace que se quede con los 3 puntos de local.
1: Tengo un mensaje de Eduardo Delgado, me saca una sonrisa. La verdad, lo vamos a dejar para después de la pausa.
0: ¿Te hizo feliz?
1: No me hizo feliz, me hizo dar gracia porque, bueno, nos está escuchando, como siempre, los fieles oyentes de Sabelo. Gracias por creer, ¿no? Gracias porque, bueno, tratamos siempre de, antes de tirar una información, chequearla y recontra chequearla para ser creíbles. Así que, bueno.
0: Mirá lo que trajo el viento.
1: Yo pensé que me hija, bueno, vamos a ir a una pausa de la mano de Pálpito. 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
2: Ah, bueno. Esto no está.
0: A ver, ahora.
1: 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De la mano de Pálpitos, nos vamos a la pausa y ya volvemos a desarrollar estos temas. Ya está también el señor Ignacio Mejía, me sorprendió porque sabe estar pintando la cancha y poniendo las redes y llegó tarde el hoy. Pero nos vamos a la pausa.
0: Tiene que pedir disculpas, mi hija, ¿no? Sí, antes que nos vayamos, urgentemente. Tiene que pedir disculpas.
1: ¿Por qué?
0: No, él ya sabe por qué, bueno, no hace falta.
1: Pausa y volvemos.
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0: ¿Quién dice así?
1: El Tolo
0: querido.
1: Ayer estuvo en
0: Santa Cruz. Vino, apareció. Bueno,
2: qué jugador.
0: Tengo un mensaje que me hizo gracia, me hizo reír. Dice Eduardo Delgado, un capo, Eduardo. Para, primero un saludo a Mejía. ¿Cómo le va?
3: ¿Qué tal? ¿Cómo le va? ¿Qué tal, Dani? El gusto de volver a reencontrarnos, exactamente.
0: Falta el Dani.
3: No, bueno, pues.
0: Hoy me llamó Orellana y no, cuando llegué lo atendí, venía en la calle.
3: Sí.
0: En realidad, cuando lo atendí, y digo, ya lo llamo y no lo llamé más. Perdón, Marce, ahí te llamo enseguida.
3: Es más, se lo dije a Luquita hoy por el grupo. Es mejor tenerlo de enemigo que de amigo.
2: ¿A cuál de los dos?
3: Al Castor. Sí,
2: al
3: sí,
2: otro
3: sí.
2: También es mejor perderlo.
0: Bueno, permítame que escuchen este mensaje.
2: A ver.
3: Lo leí, ese mensaje justamente lo leí en las redes sociales hoy, temprano.
0: Bueno, nos manda y dice: hola Dani, equipo. Y Rosario, y Ustari, y la moto, ja, ja, ja. Tengo el honor de seguir bloqueado por tu colega, siempre desinformando.
3: Aguante. Bloqueador serial.
0: No pude ver el partido de la reserva, empataron 1-1 con Barracas,
3: sí.
0: Pero estoy re contento porque volvió Máximo Pereira, mi pollo,
3: sí.
0: Y encima con un gol. De su vuelta de Costa Rica ya había jugado algún partido en la liga, me parece que es uno de los baluartes de las inferiores que deberá tenerlo en cuenta. JCF Julio César Falcioni.
3: Le quiero hacer dos preguntas, Luquita.
0: Abrazo a
3: abrazo al querido oyente. ¿Quién dirige la reserva? ¿Falcioni o Ramiro González?
2: Señor Ramiro González.
3: No se nota, porque por el planteo del último, de los últimos minutos parece que dirigió Falcioni. Jugó así, no, en un predio que le prestan a Barracas. Sí. Claro, no jugó en la cancha de Barracas, sí. Jugó en condición de visitante. Ya vamos a tocar lo que es el tema de la sanción de la semana pasada, porque en estos momentos está dirigiendo los hermanos Acosta a Talleres de Córdoba. Sí. La segunda pregunta, ¿quién es Clima?
2: ¿Por qué?
3: Porque ahí en el 11 titular de Atlético aparece un tal Clima, sí. No sé quién es Clima.
0: No, Lima, debe ser un error de tipeo, gordo, no seas malo.
3: No, bueno. No puede haber errores.
0: Hubo un error.
2: El otro
0: la vez que me mandé esos errores. Por ahí mandé, una vez mandé, un sobrino mío mandó, quiso mandar que le mande chorizo y mandó otra cosa.
2: Bueno, pero el otro día también
3: pero
2: pusieron.
3: Pero seguimos hablando de comida, ¿verdad?
0: Sí.
2: El otro día pusieron 412 también, ¿verdad? O 212 en un banco de suplentes. Creo que era Lima también. En vez de ponerlo,
3: no me acuerdo
2: qué jugador era.
3: Claro, y la semana pasada en el partido de Gimnasia lo pusieron de titular a Vega y rápidamente lo borraron.
2: Bueno,
3: y
2: por ahí el CM se le chipotea, puede pasar.
3: ¿Quién maneja
2: el
3: Red Atlético?
2: Si yo te digo, The Race.
0: No critica.
1: No empieza
0: la crítica. Parecen Polino y.
1: Sí, hablálolo.
0: Polino y qué es el otro que pegaba.
3: Ya voy a llamar yo
0: y
3: voy a.
0: Y
3: vamos a aumentar la prensa de Atlético.
1: Hablaron los profes de lengua.
3: Si sale campeón Atlético, entramos a la prensa.
0: Mire que usted dijo la quinta amarilla.
3: Sí.
2: Pero desinformó.
3: Yo no lo dije de manera oficial.
0: No, sí lo dijiste.
3: Pero yo no estaba en la transmisión.
2: Era mi voz de mentirita.
0: Me equivoqué. Una vez miré. Qué impresionante. Al aire en Canal 10. Muy bien el cachorro Santi. Me quedo mirando de afuera. Los chicos encima eran el enemigo. Y me quedo como, ¡ay, lo que dijo! No jugó el cachorro Sánchez. Lo había visto, lo había confundido.
3: Claro.
0: Un jugador que había visto.
3: No. En realidad, ¿cómo surge todo eso de la quinta amarilla de Clever? Fue a través del Tolo. Que cuando que estábamos viendo el partido de Gimnasia frente a Atlético y le habían sacado la amarilla a Clever, el Tolo me pregunta, che, Clever llegó a la quinta amarilla. Yo rápidamente abro la aplicación de las estadísticas.
0: Era la quinta del año.
3: Y era la sexta del año, en realidad. Tenía una por Copa Argentina y llegaba a la quinta en el año.
0: ¿Le puedo mandar un beso a Verónica Martorell, mamá
3: sí,
0: de Santi,
3: a la mamá Pérez,
0: de
3: Pipa.
0: Justo cuando yo hablé del padre de Zarzano y tiré este tema,
3: no, a la no tía Vero.
0: Única, sí, no es la única, ¿no?
2: Tía Vero.
0: De verdad
3: sí,
0: que todos los días. Hoy Vero lo mandaste tarde.
3: No se durmió. Hacerlo,
0: lo abrí y lo salí. Después me quedé. Tengo que leer todavía la reflexión. La verdad que quiero mandarle un saludo.
2: ¿Qué pasó?
0: Fanático de Atlético Tucumán, el padre Luis Zarzano, seguramente va a estar en Salta. Como el obispo, ¿no? El obispo Carlito Sánchez también son.
3: Y habrá que llevarlo.
2: Sí, así hay que ir con todo. Lleven agua bendita,
3: laureles.
0: ¿Sabe la tribuna del padre Luis Zarzano?
3: Ajá.
0: La Prida.
2: Mira, tremendo.
0: El socio de Atlético también va a la Prida.
2: Y bueno, sí.
0: ¿Alguna vez me contó?
3: A mí me gustaría saber algo. ¿Qué pasa cuando pierde Atlético?
0: Bueno, alguna vez, justamente le voy a contar. Lo voy a contar porque
3: sí.
0: Es un divino y sé que no le va a molestar. Pero le salió el hincha, y tiró una puteada y se dio vuelta uno, dice, y lo mira.
3: ¡Padre!
2: ¡Papá!
0: ¡Padre! Y el tipo respondió al mejor estilo Pérez, en la calentura, dijo, ¡a mí no me jodas! ¡Acá soy hincha Atlético! Se le paró.
1: Está bien. Bueno, de acá soy sacerdote. Se paró, digamos.
0: sí, no. Pero bueno, es la pasión del fútbol, sí. ¿No? Sin,
2: fútbol.
0: Sin atacar. Yo siempre digo lo mismo. ¿Viste? Jugamos al fútbol 5, jugamos al fútbol 7, jugamos al fútbol... Y, terminó el partido, muchachos, se terminó todo ahí.
3: Uh-huh.
0: O sea, claro. Me acuerdo jugando de los amigos, uh-huh. Un grandote, nos agarramos mal ahí, pa, y me tira, esta noche te voy a agarrar en el baile, me dijo, claro, uh-huh. Sabía ir a Yesterday como iba yo. Y nos dijimos de todo, pa, ya casi nos mataron. Terminó el partido y el tipo me ha tirado la amenaza. ¿Qué pasó la noche? Lo encontramos en Yesterday. Encima, mirá que yo soy grandote, el otro era más grandote el mueble. Digo, este debe pegar con un bombo nuevo. Y lo miro y me mira y nos quedamos mirando los dos y nos largamos a reír, nos dimos un abrazo y compartimos esa bebida cochina que se llama Fernet Branco.
3: Ah. Y lo que le gusta a Luquita.
0: Terminó, es el fútbol.
1: Luca no toma.
2: Yo no tomo alcohol.
3: No.
0: Terminó el partido.
3: Cuando no lo ve.
2: No, ya, realmente.
3: ¿Y Disco toma o no?
0: ¿Quién? Termina el partido.
3: Disco. Hacen competencia quién toma más. A mí no. Me gustaría llevarlo a Disco a Salta.
2: No tenemos. Gracias a Dios, nuestro grupo es muy católico, no somos alcohólicos.
3: Escucha, Luquita, ¿qué opinas si lo llevamos a Disco a Salta?
2: ¿A Salta?
3: Sí.
2: No está convocado a Disco.
3: ¿No?
2: Pero portarse mal.
3: Bueno, pero podría ser una gran incorporación en caso de que Atlético clasifique a la final.
2: Primero que nada, porque si va a Disco, va a tener que llevar la cámara y sacar fotos. Y la idea es que la pase en ese momento a la foto.
3: Sí, yo todavía, claro. Hace dos semanas.
1: El otro día le sacó en cara en el programa. De que no llegaron las fotos.
2: O sea, todavía no me llegó ninguna foto mía.
1: Le mando un saludo a Ezequiel Sarasa, que bueno.
3: ¿Qué dice Sarasa? ¿Qué está mintiendo Sarasa?
1: Recién sintonizo. No le funciona el micrófono a New Jersey.
3: Ah, New Jersey, sí.
2: Ah, está, sí.
0: Che, le saludo. Bueno, si recién sintoniza, te dimos todo el crédito, Sarasa, en el comienzo del programa, a que vos fuiste el primero.
2: Sí, se lo
1: dije. Se anticipó. Se lo dije y
0: te están alabando. Sí. Sos un capo, Sarasa.
3: Che, bueno, tiene razón, sí.
0: Pérez, decile a ese señor.
3: Ay, ¿cuál será de todo?
0: Meija.
3: Cague yo.
0: Deje de mentir. Tira 100. Y emboca solamente una.
3: Y bueno, una hay que embocar. ¿Ves cuándo?
0: JR dice, saludos
2: no.
0: Para vos. Saludos para vos.
2: Dijeron,
0: y todos los chicos ahí. ¿Quién mandó el mensaje?
2: Y no el primo.
0: Gastón González.
3: Ah, ¿a dónde anda?
0: No sé, está escuchando, ¿eh? Ahí está. Recién no le funciona el micrófono para no hallarse.
1: Que pague
0: el lomito en Salta, Meija.
2: Ahí está.
0: Pasaste de un...
2: ¿De un peaje?
0: De un peaje a un lomito.
1: A un lomito.
2: Encima el peaje ahora electrónico, ¿verdad?
0: Sarasa, no, tengo lugar en tu auto.
3: El peaje es gratis, encima me va a salir más caro.
0: Sí. Yo solamente digo una cosa. El que me lleve a mí...
2: Sí.
1: Vamos.
0: Tiene dónde dormir y
3: volvemos. ¡Ah, no, quedá, lo llevo!
2: Te lo dije, Sarasa, te lo dije.
0: Es más, le propongo ir a la mañana...
3: Claro...
0: Comemos en la casa donde vamos a pernotar.
1: Ah, vamos todos a Tonsabelo.
0: Comemos un asadito. Si hace calor, hay pileta.
2: Bueno, sí.
1: Bueno, se suba.
0: Bueno,
1: haga la lista.
2: Yo puedo hablar.
1: No, pero usted trabaja, así que no puede ir.
3: No, usted trabaja en casa de gobierno. Vaya, mijito.
2: No, yo ya pedí permiso.
0: Ahí está.
2: Es mi primera falta del año. Puedo hablar a una amiga también que tengo ahí.
0: Ah, bueno, yo estoy diciendo, Sarasa.
2: Que presta algún quincho que
0: vos
2: tiene.
0: Fíjate cómo viene la mano, ¿eh? Habla con Javier, con tu jefe, y que te dé permiso. Ricardo, no, Ricardo se manda el solo. Me dijo, en mi casa mando yo. Eso me dijo mi señora, dijo. Ajá, qué sé yo.
3: Claro.
0: No sé.
3: ¿Y lo van a dejar ir a Sarasa, padre?
0: Sí. Mira, macho, no. Dijo la partera y sacó pa.
3: Y a salir Sarasa.
0: Y después sí, Sarasa la mancha a la familia. Eso me dijo.
1: Encontró.
0: Por ahí se larga a llorar y me abraza en la calle cuando me ve y me dice: me salió un hijo gobernado, hijo. Bueno, no importa. Bueno. Hablemos de Atlético Tucumán, señores. Se viene el decano, juega contra Rosario Central. Empató 1-1 la reserva hoy. Lo empataron sobre la hora. La chanza que tiraba el compañero acá en México es como que se metió el culito atrás Atlético,
3: sí.
0: Y lo termina empatando sobre la hora, como le viene pasando últimamente a la primera división de Atlético Tucumán. Pero bueno, lo de Cleber Ferreira, por ahí nos confundimos con la quinta amarilla del año. No tiene ni cerca problema de tarjeta.
3: Está, tiene dos.
0: El que más cerca está de tener problema es la Méndola, y hay alguien más que está con tres amarillas. Me pasó el arquitecto Bermúdez la planilla.
3: Ah, mira.
0: Tengo la planilla de quiénes son con las tarjetas.
3: Claro, por eso.
0: Así que bueno, Atlético va a enfrentar a Rosario Central, 20 horas. Hoy se estaba vendiendo ya, busco la información, cómo está yendo la venta de entrada.
3: Ajá.
0: Quizá nuestro compañero Marito Alanís también tiene la información, pero hoy empezó la venta en Rosario.
3: Me gustaría saber, si es que Marito nos está escuchando, cómo va a ser la venta de entradas para la filial que tiene acá.
0: No, eso normalmente ellos ya saben de antemano, dice, che, claro, tiene que reservarme tanta entrada. Pasa con todas las filiales, ¿no?
3: Ah, bien, bien, bien, bien, bien.
0: No sé si tiene filial central en el norte, en Tucumán sabemos porque es la hermana de Marito,
3: claro,
0: la presidenta.
3: Sí, sí.
0: Pero habría que ver en el norte argentino, ¿sí?
2: Sí.
0: ¿Quién más?
3: Claro.
0: ¿Quién más tiene filiales por acá?
3: Claro, claro.
0: Bueno, yo mientras tanto, mientras ustedes me dicen algo de lo que va a venir para Atlético Uruguay, yo pregunto cómo fue la venta, cómo están yendo las ventas, si tienen novedades.
3: Porque comenzó ayer, recordemos que arrancó en la jornada de ayer, miércoles, la venta de entrada, y creo que va a finalizar, si no me equivoco, no sé si hoy a la noche o mañana por la mañana, porque en realidad Central, te cuento, Dani, está vendiendo un pack de traslado más entrada y comida a 290.000 pesos. Es una de las opciones que va a tener los hinchas del canalla, si no la entrada sola a 90.000 pesos. Bueno, también hay otra opción de bus más entrada popular a 220.000 pesos, 6 cuotas sin interés con todos los bancos. Lanzó hoy Rosario Central hace apenas 5 horas. Pero con respecto a lo que quería averiguar sobre las entradas,
2: sí.
3: A las 20 se termina la venta de entradas para el partido del día sábado para la hinchada de Rosario Central. Comenzó ayer miércoles 14,
2: sí,
3: de 15 a 20, y hoy nuevamente de 10 de la mañana a 20 horas. Populares 90.000, que incluye a los socios y a los no socios. Medio de pago, efectivo, débito y todas las tarjetas en 6 cuotas sin interés.
1: ¿Ya se sabe un aproximado de,
3: desconozco.
1: De cuántas entradas ya se vendieron?
0: Eso estoy averiguando. Le acabo de mandar a ver si tienen la información.
3: Ajá.
0: Voy a mandar a otro de los que están.
1: Para ver cuánto se estima de hinchas.
2: Yo tengo información de Leandro Díaz.
3: Yo también.
1: ¿En serio? ¿La presenta?
0: Sí, por favor.
2: La digamos los dos.
0: Dame triple presentación.
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2: Bueno, lo que yo tengo, Nachito querido, es que ya hizo otras dos semanas de kinesiología,
3: sí,
2: volvió a las prácticas,
3: sí,
2: pero que el técnico, el cuerpo técnico,
3: intensidad,
2: lo está llevando ahí,
3: sí,
2: medio a medio, para ver cómo llega, que probablemente sea convocado, pero sí, que no vaya del arranque.
3: Bueno, a mí me dijeron algo parecido,
2: sí,
3: que volvió esta semana a los entrenamientos a hacer fútbol.
2: Sí.
3: Lo van a exigir lo máximo posible hasta mañana.
2: Viene dos semanas de desgarro, hay que recordar a la gente.
0: Y ¿solo dos semanas?
3: No, un poquito más parece.
2: Un poquito
3: porque
2: más,
3: Atlético estuvo 20 días sin jugar, más estas dos semanas que no tuvo participación. Casi un mes lleva lesionado,
1: sí,
3: Leandro Díaz. Lo van a probar hasta mañana, el último entrenamiento. Y si está en condiciones, va de arranque el sábado.
2: Bien.
0: Bueno, yo acabo de preguntar si está en condiciones y quién.
1: Leandro Díaz.
0: Presenta la información.
2: A ver, acá no sé qué va.
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0: Judy Luli.
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0: Llega el loco. El sábado,
3: ajá,
0: rotunda la respuesta del cuerpo médico de Atlético Tucumán,
3: ¿no?
0: Dicen sí.
3: Ah, bien.
2: Bien.
0: Ahí está.
2: Bueno, una buena noticia.
0: Usted que es el...
3: Sí. Avísele a González que ya acabo de meter uno. Ya metí dos.
1: Mandó de 100.
0: Y me está escribiendo. Y me está escribiendo el arquitecto Bermúdez.
3: El riñón. No diga,
0: ahí terminó.
2: No diga quién.
3: No lo queme. El riñón.
0: No, es... El cuerpo médico es el que me da el ok de loco.
2: Sí, linda foto tiene.
0: Ajá.
3: Ajá.
2: Sí. ¿Vio la foto?
0: Me dice, con esta presentación, ¿qué es lo que saben de Rosario?
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0: Hola, me dice el arquitecto Bermúdez.
3: ¿Qué tal, arquitecto? ¿Cómo le va?
0: Dice,
2: buenas tardes, arquitecto.
0: Yo le pregunto si sabía algo de la venta de Rosario. Me dice no.
2: Ah, bien.
0: Sí, que hay mucha expectativa por lo que me dijeron.
3: Ajá.
2: Sí. Bueno, le podríamos preguntar a Marito Alanis ahí a ver si puede tirar.
3: Y yo,
2: ya sea
3: y
2: él
3: yo,
2: o su
3: yo
2: hermana.
3: Calculo, claro, un aproximado
2: un,
3: debe
2: un
3: haber.
2: Un par de mensajes para Rosario a ver cómo vamos con él.
3: Me confirmaron.
2: A ver si nos salvamos.
3: Bueno, ajá, me confirmaron sí, que viene una presencia especial el sábado.
2: Sí.
3: De parte de Rosario Central, obviamente.
2: ¿Va a estar en la tribuna?
3: Va a estar en la tribuna. Sí.
2: Mm.
3: Y va a generar.
2: Revuelo.
3: Uf.
2: ¿Es famosa?
3: Sí.
2: Ah, ya sé quién. Sí. Ya sé quién es, sí.
3: Sí, sí, sí, sí, sí, sí.
2: Ya.
3: Sí, bueno, nos habrá Luquita.
2: Sí. Eso me lo enseñó tu amigo el Castor.
3: Es probable.
2: Según él, ella es amiga de él. Toma.
3: Ya es preocupante entonces.
2: Sí,
3: por. Con respecto, Dani, entonces podría llegar a haber dos modificaciones de cara al último partido: el ingreso de Leonel Vega por Julián Fernández. Y si ya le dieron el rotundo sí de que llegaría para el sábado Leandro Díaz, no está confirmado que va a estar dentro del 11 titular, pero ingresaría él y saldría, quiero creer, que Ramiro Ruiz Rodríguez.
0: ¿Habrá, sí, dice Eduardo Delgado, hará gestiones Mario Leito con la gobernación de Salta viendo los malos antecedentes de maltrato de los policías de Salta, ya que va a ser un éxodo importante de,
3: sí,
0: hinchas?
3: Sí, sí. Bueno, es algo que se le puede llegar a preguntar el día sábado,
2: sí,
3: al doctor Mario Leito.
0: Le acabo de preguntar.
2: Ah,
0: acaba de contestar.
2: No. Tremendo, ¿cómo está? Pero presentación, sí.
3: Presenta a Mario Leito.
2: Parece decana.
1: 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Presenta la palabra del señor Mario Leito.
0: Sí, señor, el doctor Mario Leito. Me acaba de contestar.
3: Que nos debe una nota.
0: Gracias, Mario. Nos debe. ¿Cuándo vas a salir al aire?
2: Nos debe una notita, sí.
0: Pero me contesta inmediatamente y algo que es cierto. Y en esta, los hinchas tienen que parar, así como les gusta putearlo cuando era el gol el loco 10. Usted hablaba con la esposa de Mario. Digo, era un gol el loco 10.
3: No puede grabar,
0: Mario Leito.
3: Espera,
2: para la historia.
3: Lo vamos a subir a redes sociales.
2: Para redes sociales.
3: La palabra de Mario Leito.
2: Ponete bonito.
0: Cuando me pongo lindo, estoy mandándole el audio en vivo al doctor Leito.
1: 1, 2, 3.
0: Bueno, el doctor Leito, ante la consulta del oyente, si iba a hacer alguna gestión el doctor Mario Leito con el gobierno de Salta por el maltrato que normalmente, no tan solo los hinchas atletas, sino los de San Martín también, cada vez que van a Salta la policía es bastante rígida y por ahí abusa de lo rígido. Uh-huh. Y me contesta, yo hice la gestión para sostener el 28 y para que se juegue en Salta. Y es total y absolutamente cierto. Yo se los dije una vez, querían llevarlo a Atlético a jugar con defensa, en la cancha de Defensa y Justicia con Independiente. Y el doctor, sí, Mario Leito se plantó bandera, lo sacó a Rosario, después era el tema del charter, que no, sí, le querían dar al colectivo, volvió a plantar bandera, hasta amenazó a Atlético Tucumán de la mano del doctor Leito
3: de no presentarse,
0: sí, si no le daban como correspondía las cosas, y Atlético fue en charter, y no tan solo fue en charter, sino que le dio una milonga Independiente, sí, de hermosa. Y ahora, cuando empezaron todo que Platense no quiere, se volvió a plantar Atlético Tucumán, pues ya estaba la fecha. Ellos querían pasarlo para la fecha FIFA, donde no iba a contar Atlético, por ejemplo, con Clever Ferreira.
2: Sí.
0: Volvió Atlético a plantar bandera y sostuvo. Salta y el día 28, así que aplauso
3: para el doctor Leito
0: y la comisión, bien, directiva Atlético Tucumán. Ahí está.
2: Puntito para la comisión esta vez.
3: Bueno,
2: y hay que empezar a reconocer lo que está haciendo la comisión directiva. No es la primera vez que lo decís vos, Dani, acá al aire, que empieza a hacer las gestiones y por ahí la gente no se da cuenta. Ahí la gente no sabe.
0: Luquita,
2: esa es la realidad. La gente no sabe. Bueno, vos también hablas.
3: Qué importante,
0: te juro,
3: Dani,
0: que el gordo Meija empiece a acertar, sí, todo lo que dice con cimiento.
2: Sí.
0: Pero lo vengo diciendo hace rato esto. Es más, les dije a la salida, ¿quieren que dé nombre? Freddy Hurtado, amigazo mío, nos juntamos un asado. Otro gran amigo mío, Nino Falsaresi, está ahí, está. Son de la contra del oficialismo. Y le dije, muchachos, denle gracias a Dios que no ganaron las elecciones. Porque si no tenés gestión, con la que tuvo Mario Leto, que ya tiene...
2: Un pesito importante.
3: Que tiene un peso en APA.
2: Tiene un pesito, sí.
3: No sé si es mucho o poco, pero está ahí.
0: No, no, lo suficiente como para poder conseguir los fondos económicos cuando está fundidísimo todo el fútbol argentino.
2: Sí.
0: Hablo tanto de Atlético como San Martín, porque hablo con las dos comisiones directivas. Y están total y absolutamente, pero para atrás... tengo acá el mensaje de un directivo fuerte de San Martín y que está en las decisiones. Dice, estamos remil para atrás. Entonces yo pienso, si hoy jugando estás para remil para atrás, ¿qué va a pasar cuando dejé de jugar?
3: ¿Cástico?
0: Entonces, y vuelvo al tema de Atlético Tucumán con el doctor Leito.
2: Vos lo decías ayer, hay que bancar sueldos, hay que seguir manteniendo el club, porque un día para el fútbol, pero lo otro sigue.
0: Un día lo empataron Atlético sobre la hora y se dieron vuelta... insultaban al palco donde estaba la esposa de Leito con los hijos. Sí. Y se dije, amigo, el que erró el gol no es Leito.
2: No, y...
0: porque todos son capo para insultar, pero nadie lo aplaudió a Leito con Clever Ferreira. Nadie lo aplaudió a Leito...
2: con Godoy.
0: Con
2: Godoy.
0: Con Lautaro Godoy, con Luciano Vallejo.
3: Y con el último, con para mí el más acertado, Falcioni.
0: Con Falcioni, con Vega, que trajo jugador Atlético, no rindieron.
3: Acá no, yo a Vega, Tucumán, a ver, yo a Vega se lo doy a Falcioni.
0: Amigo, acá Atlético totalmente. Tucumán trajo a un goleador que fue goleador en todas partes del mundo.
3: Sí, salvo en Atlético.
0: Menos en Atlético. Metió un solo gol de visitante y con la nuca.
3: Sí.
0: ¿Sí? Él ya desaparecido físicamente, el gran Hugo Romeo Guerra. ¿Sí? Y no lo trajo Leito, en otra comisión directiva. Vos apostás, decís, bueno, vamos a buscar. Como te salió.
3: Te están llamando.
0: Te salió. ¿Cómo te salió? ¿Sí? Tengo que ir a la pausa. ¿Cómo te salió Aliendro? ¿Cómo te salieron varios? Sí. Bueno, hay unos que no salen. Me voy a la pausa.
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0: Sí, volvemos con después de esta tanda. Quedó medio vacía la mesa. Me quedé con el señor, obviamente, Nacho Meija. Y volvemos de la mano de Pálpitos.
1: Muy bien.
0: 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Bueno, hoy se confirmó finalmente, después de tanto revuelo, de tanta discordia, en donde jugaba Atlético
1: la semifinal. Yo ya estaba por sacar los pasajes a Rosario.
0: Rosario siempre estuvo cerca, dice.
1: No estuvo cerca.
0: No estuvo cerca, y bueno, se confirmó finalmente el día. Bueno, la fecha ya estaba confirmada, el 28 de octubre.
1: Sí.
0: Pero ahora sí se confirmó lo que es el horario: 21 y cuarto.
1: 21 y 15.
0: 21 y 15 en el estadio, bueno, Padre Ernesto Martí Arena. En ese, bueno, yo estuve presente en ese estadio en lo que fue la.
1: No va a ir entonces. Claro, usted fue, quedó fuera San Martín, no va a ir.
0: Bueno, fue ahí, iba bien la banda de los animalitos porque repetimos el equipo.
1: ¿Cuántos partidos hicieron?
2: A ver, chicos, vamos a ser claros.
0: Bueno, el segundo salió mal.
2: Claro. Vamos a ser claros.
0: No, fue culpa nuestra.
2: Nah, esto de que no mufa.
1: Nah, no existe.
2: Eduardo Delgado escuchó la respuesta del doctor Leito y dice sí, con dedito para arriba, para Leito, por lo de la sede. Pero es importante establecer los diálogos necesarios para que todo salga de 10.
1: Sí.
2: Y no como pasó muchas veces, colectivos retenidos e hinchas llegando para los segundos tiempos.

0: Bueno, esto más que nada...
1: Esa muchacho... es una buena de la comisión directiva, pero también hay otra mala, Dani. Con respecto, porque salió una denuncia ayer a través de un comunicado...
0: Sí, pero eso no, eso no es de la comisión directiva. Sí, sí, sí, la denuncia de que quieren pasar con QR falso.
1: Bueno, pero eso no es novedad, ¿no? Eso pasa hace más de un año.
0: Y se estaban vendiendo con el partido de River, ustedes
2: sí,
0: saben.
2: Sí.
0: Se vendían entradas truchas.
2: Sí. Sí. Y que lo denunció, digamos, a las primeras horas que salió a la venta las entradas, lo denunció también Atlético, que subieron, que se estaban revendiendo entradas falsas.
1: ¿Saben qué sí tiene la culpa Atlético, Dani?
0: ¿En qué?
1: En un principio, en haberlo hecho transferible al código QR, por ejemplo.
0: No,
1: tenía...
0: para. El código QR,
1: sí,
0: en popular no es transferible.
1: Al comienzo sí.
0: Bueno. Hace dos años.
1: Por eso te digo...
0: Este año, la
1: claro,
0: popular vos no podés pasar.
1: Solamente este año,
0: la platea
1: exactamente.
0: Podés transferir. Porque vos aquí pagás la cuota societaria y pasa gratis.
2: ¿En platea se puede transferir el código QR?
1: No tenés QR en platea. Vos ya vas, compras tu abono, tu butaca y listo. Los QR son únicamente para las populares. Claro, y al comienzo de esto, de esta nueva modalidad, por eso a mí siempre dame la entrada física.
2: Habría que volver al papel.
1: Exactamente, sí, y en todos lados.
2: Sí.
1: Lo contaban los chicos ayer que hicieron el especial del Indio
2: los fundamentalistas.
1: Sí, los fundamentalistas.
2: Sí. Que, los fundamentalistas.
1: Y contaba Santi Tirapelli la semana pasada acá que fue a River y que no le leí el QR. Y él había comprado...
2: Cuando fue a ver
1: claro.
2: de la selección, sí.
1: Sí, que no le leía el código QR. Y bueno, y también le pasaba, los chicos tenían miedo de que no le lea el código QR, porque eso puede fallar también.
2: Bueno, acá Ezequiel dice, no podés ni sacar captura ni nada, la única forma es con tu teléfono.
1: Bueno, eso debe ser ahora.
2: Sí, ahora puso.
1: Claro, bueno.
2: Sí, sí.
1: Claro, ¿me entendés? Por eso... a lo que voy yo, que al haberlo hecho transferible el año pasado, fomentó a que se tercerice.
0: Bueno, ahí manda Ezequiel Sarasa, que es no podés ni sacar captura ni nada.
1: Y es lo que
0: la
1: acaba,
0: única forma
1: es lo que
0: es
1: acaba de decir la...
0: Perdón, me estaba contestando.
2: No, está bien, digamos.
0: Perdón, estaba desconectado. Porque está el quilombo de la Liga Tucumana, que se interviene, no se interviene.
1: Ah, sí. Pero es viejo eso.
0: Quería salir hoy el
1: ¿al presidente?
0: No, el tesorero.
1: Ajá.
0: Sí, el señor Elías, el gringo Elías. Pero no me contesta, le mando un mensaje, me dijo, che, ¿qué pasa que no...? No me llamaste el martes estábamos con lo que había pasado con San Martín Atlético.
1: Claro.
0: Le prometí para hoy, y bueno, pero no me está contestando, así que bueno, veremos si puede aparecer.
1: Claro, porque esa,
0: para que hablemos de la liga.
1: Esa noticia de que iban a intervenir la Liga Tucumana de Fútbol, y ya había un hombre quien lo iba a intervenir, quien es el presidente el corresponsal del torneo regional. En AFA, que es Darío Zamorate. Yo justamente lo vi el domingo a Darío en el partido de Central Norte con Ateneo, y me negó rotundamente de que se iba a intervenir ahora. Es una posibilidad, pero no...
0: Sí, hay cosas. Bueno, estaba bueno que para que pueda aclarar, sé que hay un medio que lo ha matado a Elías y al presidente actual de la Liga Tucumana de Fútbol, que
1: bueno.
0: Y no le dieron derecho a réplica. Me dijo, Daniel, quiero hablar, dale, no hay problema. Pero bueno, ya lo hablamos enseguida, el tema
1: bueno,
0: de la Liga Tucumana.
3: Acá todos tienen abierto el micrófono, Dani.
0: Todo, acá somos democracia pura, muchachos. Estamos
1: eso
0: en democracia.
1: Cuando son empleados de la contra.
0: Bueno,
3: no lo digas tan así, mi hija, sí sabes.
1: Sí,
3: es así, pero no
1: acá,
3: lo digas tan así.
0: Ese vendedor de galletas que entró y salió, dice la gente. Se lo vio entrar con un paquete de galletas, no se puede comer.
3: Lo dejamos pasar, pone, mira. Ah, mira de bien, che.
0: Bueno.
2: Facundo Juárez.
1: Me imagino que le trajo un queso, un tabla.
2: Nada.
1: Para que pueda comer.
2: Me reí porque ese era un paquete de galletas de arroz.
3: Mirá, le digo.
2: Pero no tiene nada, eso.
1: Claro, me lo imagino, Luquita.
2: Sí, sale, sí.
1: Claro.
0: A Rosita.
2: No tiene.
3: ¿También eso?
0: También.
3: Ah, bien,
0: verdad. Además,
1: ahí está. No,
0: usted es mi capitán.
1: Me lo imagino a Luquita llegar al kiosco y le dijo, dame algo sin sal y,
0: no,
1: y sin harina. Y le dio Tergopol,
3: no,
1: claro.
3: Porque encima fue el kiosco, la conocieron, amiga mía, la chica. Y le digo, mira, ando buscando algo para mi
1: jefe.
3: Usted
1: es Roberto Carlos. Tiene un millón de amigos.
3: Le digo, mira, ando buscando algo para mi jefe. Le digo,
2: amigo,
3: mira,
2: le
3: tiene. un problema de salud, no sé.
1: Y lo quiero envenenar.
3: No puede comer, digamos, le digo, y pasa hambre, entonces digo...
1: Pasa que la culpa la tiene la tía.
0: Che, no pasó hambre, a la gente que está...
3: Te veo flaco, Pérez, ¿no?
0: Muy flaco, he bajado 6 kilos. Un montón. Le mandamos... ¿Puede grabarme esto, señor operador de radio? Sí, bueno. Yo quiero darle el agradecimiento especial a Mariela, la dueña de Nutribel.
1: Páseme el teléfono, urgente.
0: Maipú 70, tercer piso, oficina 32. Hago masajes. Bueno, justo estaba con un problema de la insulina, resistencia a la insulina, entonces empecé una dieta y empecé a hacer los masajes reductores. En 4 sesiones ya voy bajando 6 kilos. He bajado 9 centímetros de abdomen alto y 12 de abdomen bajo. Y mi ropa lo está diciendo claramente. Que estoy, y no estoy comiendo, chicos, estoy comiendo dieta, pero comiendo muy bien. Sí. De hecho, hoy fui a señora. Hoy en San Juan Comida me prepararon una pata de pollo con puré. Espectacular.
1: Tremendo.
0: Llegué a casa una bananita antes de salir para acá.
1: Anda con mucha banana, ¿no?
0: Con cereales.
3: Sí, es verdad.
0: Acá estamos con el mate. ¿Cómo?
1: Que anda comiendo mucha banana.
0: Sí, el potasio.
1: Claro,
0: es, bueno.
1: Es fundamental para la mañana, su actividad.
0: A la mañana hoy me tomé, mientras trabajaba en casa, 2 termos de mate.
1: Claro.
0: Sí, obviamente, primero el yogur con los cereales, 2 termos de mate con galletas, no de estas que me trajo el señor, sino otras galletas sin sal.
3: Bien. Avísame para próximo.
0: No, tengo también la de arroz. No, amigo.
2: Ya te lo tomo personal.

0: Platense.
1: Sí, una de ellas fue justamente a Platense en el año 2019, donde convierte el gol el número 10.
0: Núñez, Gervasio.
1: Exacto.
0: 1-0 ganarse.
1: 1-0.
0: Sí. Sí. Yo me acuerdo, hay un partido que yo estaba.
1: Este año lo va a convertir el 10, mi 10.
2: Yo me acuerdo. 10. Mira, llega, pasa.
1: Anda bien,
2: me lo tatúo en la espalda.
0: Che, yo, vos sabés que me pasó en unos partidos de Salta.
1: Y el último fue el año pasado, que quedó fuera con Ñul.
0: Bueno, yo el mejor recuerdo que tengo de un partido en Salta Atlético no estaba yo. Estaba en Playa del Carmen.
3: ¿Alguna
1: vez? En Acapulco estaba usted con Don Ramón.
0: Seguro, la única vez en mi vida que lo más lejos que fue en mi vida. No, y ganó 4-0 a All Boys.
2: Sí.
0: Que es el año que termina Atlético jugando a la final.
2: 2017, claro. Sí,
1: sí, 4-0.
2: Después.
0: Sí, sí.
1: O por penales.
0: No, disculpa.
3: ¿Qué es la
0: no,
3: que
0: no.
3: pierde con River?
0: ¿A quién le gana 4-0 Atlético?
1: Ah, Sarmiento.
0: Ese
1: a Sarmiento.
0: Ese
1: claro,
0: partido.
1: Fue en Salta.
0: Sí, ese partido.
3: Pero
0: en
3: es que
0: ese año empata 1-1.
1: Claro.
0: Ese año empata 1-1 con.
1: Con All Boys. Arranca con All Boys en Salta.
2: Pasa por penales.
0: ¿Sabe
2: pasa
0: quién hizo el gol penales. Atlético?
1: Fue en contra.
0: No, no. El gol de All Boys fue de Maximiliano Salas. Ex Racing. River. Ay, actualmente ni depende de Rivadavia.
2: No recuerda.
0: No le estoy preguntando, no le estoy diciendo que averigüen. ¿Por qué no confían? No se confíen.
1: Para mí fue en contra.
0: El gol del empate de Atlético Tucumán.
1: Sí, el polaco merengue.
0: El polaco merengue.
1: El polaco merengue, sí.
0: ¿No es de penal?
2: A chequear,
0: me parece que un penal al polaco Menéndez se hace cargo el Pulgar Rodríguez. Después van a los penales
2: y
0: gana 4-1 Atlético con la atajada del Laucha, que inclusive ejecutó uno de los penales.
1: Ah, sí, tienes razón, Pérez, Maximiliano Sala.
0: Sí, no estuve yo en el partido, no fui a Salta ese día.
1: Ese día del 1-1.
0: Del 1-1.
1: Ajá.
0: Entonces, de esos partidos, ¿sabes qué otro fui yo?
1: Esa edición de la Copa Argentina tiene una particularidad, que Atlético jugó la mayoría de sus partidos en el norte.
0: Bueno, el otro que sí fui para laburar para Más Deporte,
2: sí.
0: El día que convierte 3 goles un jugador que trajo, me parece que Solari, en la segunda venida de Solari, que metió esos 3 goles, no metió más goles de nada. Le gana ahí lo vi jugar, al que después... Lo quiso traer muchas veces Atlético.
1: ¿Qué año?
0: Y termina viniendo a San Martín.
2: Sí.
0: Acosta se llamaba, Acosta, el 9.
1: No, no. ¿Qué año?
0: ¿Qué sé yo?
1: 2012 queda fuera con Racing. No. Fue después.
0: No, yo le hablo de Salta, el partido de que Atlético le termina ganando a Brown de Adrogué.
3: Sí, también está Leo, llegó disco.
1: Brown de Adrogué.
0: Que lo quiso traer siempre Atlético y no pudo. Mateo Acosta.
1: Mateo Acosta.
0: Ese día le jugó solo.
1: ¿Jugó en Atlético Mateo Acosta, en serio?
2: No, jugó en
0: San Martín.
1: San Martín.
0: Juega Atlético con Brown de Adrogué.
1: Sí.
0: No lo podían agarrar a este chico Mateo Acosta.
3: Y si revisa.
1: Esa fue en la cancha.
0: Gana Atlético, mete 3 goles. Un jugador, un 9 que trajo Atlético, que creo que fueron los únicos goles que hizo.
1: ¿Ismael Blanco?
0: No.
1: Porque
0: no.
1: Fue más o menos por ese año.
3: Pero Mateo Acosta era goleador y capitán en Brown de Adrogué. Vino a San Martín, no tuvo su mejor paso y después se fue estudiante de Casero y volvió a ser el goleador también ahí.
0: Sí, en San Martín
3: tuvo su...
0: Se lesionó un montón de veces. Venía creo que de un parate y empezó, quiso hacer por ahí, te volvió loquito con querer
3: llegaron
0: llegar.
3: Llegaron personajes.
0: Sí, tremendo.
2: Qué miedo esto que cuando
0: tiene
2: hambre
0: que el chavo, ¿no? Disco.
2: Olis.
3: Ahí está, Leo. Presentamos Disco. El saludo de Leo Soria, Municipalidad de Banda de Río Salí, Gonzalo Monteros, intendente, bueno. Legislador Carlos...
1: Tía Orihuela, yo no lo conozco.
0: Hasta ahí no. Es de haber jugado
1: fue en Salta. Este partido fue en Salta.
0: ¿Y quién me hizo los goles?
1: Y Heredia.
0: No, entonces hay otro partido con Brown de Adrogué. Brown de Adrogué, donde juega Mateo Acosta, ¿no?
3: Sí.
0: ¿Qué tiene la coronita? Usted llegó así.
3: Y es que lo veo con
0: 5 segundos.
3: No.
1: Bueno.
0: Tiene razón, me hace allá que sí, que tiene coronita.
1: Me dice el productor que tenemos que ir al servicio informativo.
0: Bueno, nos vamos a ir al servicio informativo. Le dejo tarea para la casa. Busquen, hay un partido que juega contra Brown de Adrogué Atlético. Brown de Adrogué es. O ese estudiante de Buenos Aires. Ya me tengo un quilombo. Pero metió 3 goles en jugador que ni me acuerdo quién.
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2: El ministro de Economía, Luis Caputo, mantuvo un encuentro con el ministro de Economía y Finanzas de Italia, Giancarlo Giorgetti, en busca de profundizar el comercio y la inversión bilateral. La reunión se llevó a cabo en el marco de las reuniones anuales del 2026 del Fondo Monetario Internacional y del Grupo del Banco Mundial, que se están realizando en Tailandia, congregando a ministros de finanzas y banqueros centrales. Al dar a conocer sus impresiones tras el encuentro con su par italiano, Caputo afirmó en su cuenta de X que mantuvo una muy buena reunión con mi amigo Giancarlo Giorgetti, ministro de Economía y Finanzas de Italia. En relación al contenido del intercambio, precisó: conversamos sobre la situación geopolítica, el impacto que está teniendo en Europa, por supuesto también sobre cómo seguir fortaleciendo la relación bilateral y profundizar los vínculos comerciales y de inversión entre ambos países. La reunión forma parte de la agenda del titular de la cartera económica en el marco de la cumbre del FMI y el Banco Mundial, donde ya tuvo encuentros con la directora gerente Cristalina Georgieva y la subsecretaria de Asuntos Internacionales del Tesoro de los Estados Unidos, Erin Brown.
1: Internacionales.
2: El presidente Javier Milei destacó el programa económico y vaticinó que su gestión se reelegirá en las elecciones presidenciales del 2027 durante su discurso en la Cámara de Comercio de los Estados Unidos. En el marco de un nuevo viaje a Estados Unidos, el mandatario expresó: lo que pasa que la Argentina todavía está transitando el fin del viejo modelo y el inicio de la nueva Argentina. Los argentinos van a decidir en octubre del año que viene por continuar con este cambio, porque el 70% de los argentinos han decidido que no quiere volver atrás. Tenemos confianza de que vamos a ratificar este rumbo el año que viene en las urnas y Argentina volverá a transitar el camino de la grandeza, completó además.
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0: se comunica, claro, está atento y la verdad que excepcional lo de mi amigo Eduardo, que me dice ya, los chicos ya también habían encontrado, pero dice, fue en 2011 contra Estudiantes de Buenos Aires, 3-2 y los tres goles lo hace Gonzalo Garabano. Yo me acuerdo de ese chico, vino, jugó, metió tres goles y nunca más. Dice, espero que haya sido día exclusivo de venta de entradas, exclusivo para socios, como ya lo hizo esta comisión directiva en años anteriores. Espero que haya, dice, día exclusivo de venta para socios. Solamente platea, ¿eh? En Atlético no se venden populares. Desde ya les aviso, así que el que quiere sacar una... ¿Cómo le va, don Santi Tirapelli? ¿Todo bien?
1: ¿Qué tal? Buenas tardes para todos. ¿Cómo anda la mesa?
0: Muy bien, la mesa anda bien, está firme.
1: Ahí está. Está firme, sigue firme.
2: Qué chiste ese, ¿no?
0: Firme como rulo de estatua.
1: Buena referencia.
0: Don Disco Soria llegó, le dieron mate en dos segundos. Se puso lejos de que tiene Seba Mate.
2: ¿Qué tal, Dani? Buenas tardes, chicos. La verdad que muy contento de estar acá. Hoy con novedades respecto al mundo Atlético Tucumán. Tenemos sede confirmada, sede y fecha confirmada.
0: Podemos tener audio, disculpa, noticia de último momento. Hay un bombazo en la televisión en Teis Sport.
2: Teis Sport lo está asumiendo.
0: Se estaría
3: el otro
0: dando de que... A ver, escuchamos.
4: Terminó quedándose Manfredi, exactamente, terminó quedándose Escudero, que yo creo que de un tiempo a esta parte va a regresar a la reserva y probablemente Poncio regrese a donde estaba, si él no opina lo contrario.
0: Eso está diciendo, ¿por qué? Porque acaba de decirte, dice Sport, que el día martes asume como técnico de River Plate Ramón Ángel el Riojano Díaz.
1: Vuelve un viejo conocido de la casa.
0: El Pelodia. Sí, señor, un viejo conocido de la casa. Vuelve a River Plate. Esta es la noticia de último momento. La estás viviendo y, como siempre, al minuto la tenés a la información en Sabelo Deportivamente. Seguramente en minutos estará más explayado en nuestra cuenta de Instagram de Sabelo Deportivamente. Bueno, disculpe que le interrumpí el saludo.
2: No pasa nada.
0: ¿Cómo anda San Fernando?
2: Mañana tenemos el clásico frente a Bella Vista desde las 4 de la tarde.
0: ¿Dónde partidazo? Se
2: juega. En la cancha de San Fernando.
0: ¿Va televisado?
2: Estaremos ahí. Seguramente va a estar televisado por los chicos, pero, de Más Deporte.
0: Ah, yo pensé que usted iba a televisar, pero estaremos ahí. Digo,
2: voy a ver.
0: Usted va a ir a ver.
2: Sí.
0: Yo tengo la camiseta de San Fernando, me falta la de Gaucho.
2: Me prometió usted la de San Fernando, ¿no? No me cumplió.
0: ¿Cómo?
2: No me está como Orellana, promete muchas cosas.
1: Promete.
0: A usted
1: promete.
0: Le digo, ¿cómo le voy a pedir yo, hincha de San Fernando, a alguien que me regale la camiseta de San Fernando?
2: Él me prometió la nueva de San Fernando.
0: Usted.
2: Me prometió la nueva
0: usted
2: de San
0: la
2: Fernando.
0: Tiene que tener. Yo,
2: ¿usted estuvo presente ese día o no? Ahí está, mira.
0: Son una mentira los dos.
2: Santiago Olivera.
0: Es como que yo te diga, prometiste que me iba a regalar la última camiseta de Racing. Comprátela, si sos de Racing, que comprátela vos. ¿Cómo vas a pedir? Sí, tenemos que hacer el sorteo de la camiseta, ¿no? De Belmar.
2: Sí, sí, señor.
0: Me habíamos quedado con la de Eudoro Avellaneda, ¿eh? Así que, bueno, vamos a ir con la camiseta de Eudoro. Quiero contarles que... para que estaba mandando a cualquier lado.
1: ¿Quieres soltar otra bomba?
0: No sé si bomba, pero sí.
1: Algo que
0: el
1: ya
0: sábado
1: veníamos,
0: van a estar...
1: Algo que ya veníamos
0: bien
1: anticipando.
0: El sábado van a estar con remera nueva los chicos de Sabelo Deportivamente, el sábado y domingo en Atlético Tucumán y en San Martín, porque ya están listas las remeras, el nuevo uniforme, equipo, ¿sí? Todo creación de la gente de Belmar, la marca más tucumana, la marca que viste a la mayoría de los equipos de Tucumán y a muchísimos, incontables equipos amateur. Que dicho sea de paso, les contamos, ¿no? Que sigue la feria. Estuve viendo una oferta. Capaz que está ahí la de San Fernando.
2: Ahí
0: ¿no?
2: está.
0: Cuatro camisetas por 20 lucas.
1: Vamos ya.
0: Son talles, bueno, que no están ahí, viste, el mesón. Está en liquidación la gente de Belmar.
1: Bueno, pues son talles grandes, después las entra.
0: Van dando vuelta, viste, van dando vuelta el tema de las camisetas, los nuevos modelos, y van quedando los modelos atrás. Así que yo estoy teniendo una muy buena cantidad de camisetas. Quiero tener todas las camisetas de la Liga Tucumana de Fútbol. Así que bueno, le mandamos un saludo muy grande a la gente de Belmar, que nos va a estar vistiendo este fin de semana, y bueno, ya quedamos junto con ellos, uniformados, obviamente son sponsors diarios acá en el programa y en lo que es los partidos de fútbol, pero a su vez también van a estar en el uniforme de Sabelo Deportivamente.
1: Esperemos que el clima nos pueda acompañar para que podamos mostrar la remera nueva.
0: Y si no, pela, maestro, ¿cuántos años tiene usted?
1: 15.
0: Claro. Escúcheme, ¿usted?
2: 10.
0: Y sí, usted recién nacido,
2: ¿no? No, recién nacido, sí.
0: Claro, y yo no nací, guau.
2: Bueno.
0: Y vamos un momentito.
2: Claro.
0: Bueno, chicos, terminamos el Mundo Atlético de Tucumán. Se viene con Rosario Central el sábado, 20 horas, el debut en los relatos de Agustín Córdoba.
3: El Tolo.
0: Del Tolo. Así que, bueno, vamos a estar directamente del Monumental José Fierro. Para Atlético Tucumán con Rosario Central, partido que Atlético River no pudo hacer con Sarmiento de Junín y le dejó abierta la puerta al decano para poder seguir soñando con meterse dentro de los ocho. Bueno, sería un buen momento, diría don Mariano Clos a don Niembro, de que Atlético meta un partido local que hace rato que no lo hace, ¿no? Ya dimos la primicia, el Loco Díaz está en condiciones de poder jugar, veremos si lo hace del minuto uno o si estará en el banco de suplente, pero ya tiene la alta médica y está a disposición del cuerpo técnico entrenando a la par de sus compañeros. Una presencia que en Atlético hace falta y mucho.
2: Sí, yo creo que Loco Díaz siempre que estuvo apto para jugar, siempre jugó de titular, siempre que estuvo un poco listo como para jugar y estar entre los convocados, siempre jugó en la oncena de Falcioni. No creo que haya tanto cambio, si es que está listo para jugar va a ser titular. Porque si duda tanto entre los nueve, yo creo que aunque esté entre vendas el Loco Díaz, yo creo que lo hará jugar a él.
0: Yo tenía un amigo que laburaba en un banco, no voy a decir qué banco, pero le decían Maradona. Porque nunca estaba en el banco.
2: Bueno, ahí está.
0: Que te pegás siete. Ese es un chiste de bancario, ¿no?
2: Sí.
0: Dice, ¿sabes cuál es este? Maradona, porque nunca está en el banco. Bueno. Vamos con San Martín. San Martín Midland, chicos.
1: Sí, que se va a estar jugando.
0: La primera final.
1: Este domingo, 6:30 de la tarde en Ciudadela. Un San Martín que ya tiene prácticamente todas finales. Son todas finales que le queda. Tiene que sí o sí todos los puntos en juego que le queda, que son 9 puntos.
0: ¿Un empate lo deja fuera San Martín?
2: No, matemáticamente no. Con 7 puntos podría clasificar. Pero
1: San Martín ahora está en la décima posición con 43 unidades y Midland está quinto con 51. San Martín, ¿cuál es la misión de ahora? Es bajar a todos los rivales que tiene.
0: ¿Cuántos puntos tiene San Martín?
1: 43.
0: ¿Y Midland?
1: 51.
0: Epa. O sea, hasta 9. Claro. Quedan 9 en juego y está 8, digo.
2: 8. Con 7 no llega, tiene que ganar 3.
0: Lo apuntado es, lo que tenés adelante es San Martín de San Juan.
2: Pero San Martín...
1: San Martín de San Juan, ¿qué tiene?
0: Que 46, está
1: todavía está afuera. Y luego están Colegiales y Maipú, ¿qué tiene? Maipú séptimo con 48 y octavo Colegiales con 47. San Martín depende mucho de sí mismo y de que esos resultados de esos equipos sean negativos.
0: Sí, 5 puntos.
2: Colegiales define la última fecha, ¿verdad?
1: Sí, sí, sí. Ya te confirmo bien igual.
0: 5 puntos de Maipú. 4 de Colegiales. 3 de San Martín de San Juan. Esa es la realidad de San Martín.
1: Y a San Martín ahora le queda. Este domingo, como les dije, Midland de local. Luego visita a Quilmes el próximo 24. Y el 31 a fin de mes cierra su primera nacional frente a Colegiales de local.
0: A ver. Hasta con 6 puedes clasificar, pero tenés que esperar que se mueran todos los que están adelante. San Martín de San Juan tiene un fixture prácticamente tétrico, porque va a recibir ahora a Temperley, que está puntero.
1: De estos tres partidos que tiene, San Martín, el más accesible dentro de todo es Quilmes, que se encuentra en la posición número 14 con 39 unidades.
2: Y sé si el más accesible, porque Quilmes está a 6 puntos del descenso. Y en condición de local creo que se va a jugar el todo por el todo.
0: Y este fin de semana juega con Rafaela en Rafaela Quilmes. O sea, de tener un resultado adverso Quilmes puede estar peligrando su permanencia en la categoría.
2: Exactamente.
0: Se vienen 3 fechas realmente de locos en la Primera Nacional.
1: Estos 3 rivales que le queda a San Martín, si juegan todo o nada, al igual que San Martín.
0: Claro.
1: Entonces, ahí está la principal preocupación de San Martín, que no tan solo depende de sí mismo.
0: El que más livianito tiene me parece que es el Deportivo Maipú.
2: Sí.
0: Sí, que va a visitar a Chacarita, que va a ser local de un descendido Güemes. Y la última fecha, ya me voy a acordar con quién es la última fecha. ¿Qué pasa? Está mandando captura de pantalla acá.
1: Sí, un Güemes que ya descendió y que ya hizo oficial su anuncio de que estos últimos 3 partidos va a jugar con chicos de la casa mientras sigue trabajando para la desvinculación de jugadores.
0: Bueno,
2: sí, con muchos problemas institucionales, Güemes, una pena, la verdad.
0: Pero búsqueme Maipú, ¿con quién es la última fecha de Maipú?
1: Ya sé que.

0: Visita ahora Chacarita, será local de Güemes y la última fecha.
1: Ahora tiene Chacarita de visitante, local de Güemes y define de visitante con Tristán Suárez.
2: Con Tristán Suárez.
0: Que Tristán Suárez
2: En Isla Maciel.
0: Es el partido. Tiene dos partidos clave, Maipú.
2: Sí.
0: Tiene un partido que lo puede dejar adentro. A ver, 5 puntos. Claro, San Martín sacando 9 puntos. Tiene que ganar los 3 San Martín. Yo uno lo da por descontado de que Maipú va a conseguir 3 puntos, que son con el equipo de...
2: A ver, Dani, creo que la única bala importante que tiene San Martín es el domingo.
0: No, está bien.
2: Partamos la base.
0: Pero
2: si San Martín no consigue un resultado favorable el día domingo, hasta aquí llegó en el campeonato.
3: Exactamente, coincido, como dice Nacho, si San Martín este domingo no gana, no puede jugar los demás partidos. Matemáticamente te estás quedando afuera. Los tiene que jugar, claro, sí, pero matemáticamente te estás quedando afuera.
1: Claro, porque ya es tu última bala, porque si no pegas ese resultado, ya te vas despidiendo tranquilamente.
0: El que tiene peor fixture de lo que están ahí peleando con San Martín es claramente San Martín de San Juan.
4: ¿Y San Martín de Tucumán?
0: Está bien, pará. Uno trata de ser optimista, sí, San Martín tiene que ganar o ganar, eso ya sabemos.
1: Y San Martín y San Juan tiene ahora.
0: Pero ahí tenés que esperar, no es que San Martín gana los 3 partidos.
2: Pero San Martín juega con rivales directos, Dani.
0: Está bien, amigo. A ver, volvemos a lo mismo. San Martín, si no gana San Martín, ni miremos lo otro.
4: No, olvídate.
0: Pero siendo optimista y tratando de ser optimista y pensando que San Martín puede ganar los 3 partidos, o como decía acá mi compañero Leo, de decir con 7 puntos, pero vos dependés de 3 equipos, uno que no está adentro y 2 que están adentro.
1: Y ahora San Martín y San Juan le queda Temperley de local, visita Chicago y define con los jujeños.
2: Acá el tema está que si San Martín a San Martín le sacan ¿cuántos puntos?
0: Y 5.
2: No, el último clasificado, ¿cuánto le saca?
0: 5. 4.
4: No, 5.
0: No, 4. 4 puntos.
1: 4. San Martín tiene 43 y Colegiales
0: tiene 47.
2: Y quedaría con chance hasta la última fecha. En la última fecha, en realidad, si es que gana los 2 partidos que le quedan y también gana el que...
0: No entiendo. Resetemos. San Martín tiene ganado 3 partidos. Claro. No importa.
2: Bueno, ganado 3. Ese es uno.
0: Y de ahí rogar,
2: pero
0: que los
2: si
0: otros
2: Colegiales
0: no
2: le suma y San Martín no, San Martín queda fuera.
0: Obviamente, no. Es claro que si San Martín empata y Colegiales gana,
4: chao.
2: Pero pensemos en el lado positivo.
0: 6 puntos.
2: Pero pensemos en el lado
0: 6 juegos y 6 de diferencia.
2: Pensemos en el lado positivo, supongamos que San Martín gana los 2 partidos que tiene y el que y quién es el que le saca
4: y en la última juega con Colegiales. Está bien lo que dice.
0: Me dice Gastón González que hay que tenerlo también a Gimnasia y Tiro, que está con 49.
2: Sí.
0: Pero Gimnasia y Tiro está a 6 puntos de San Martín.
2: Está más lejos.
0: ¿Qué partido tiene Gimnasia y Tiro, chicos? Búsquenme Gimnasia y Tiro. Juega con Atlanta, ahí está. Gimnasia y Tiro juega de local con Atlanta.
1: Visita Midland y define
0: la última de local con
2: Pero Dani, qué importante lo que acaba de decir Santi. Claro, ponele que San Martín gane los 2 partidos que vienen.
0: Sí.
2: Ponele que le gana 6-0 a Midland el domingo y 6-0 a Quilmes. Van a quedar con la misma cantidad de puntos con Colegiales. ¿Y si viene Colegiales y te gana?
0: Está bien.
2: Claro, pero más allá de eso,
4: claro.
0: Si obviamente que siempre está el tema de que está la chance de que San Martín no gane. Nosotros estamos viendo qué posibilidad tiene San Martín ganando los 3 partidos o ganando 2 y empatando 1, como decíamos. Entonces, está dependiendo. ¿Qué?
2: 5 puntos está.
0: ¿De quién?
2: Y que este.
0: San Martín está a 4 puntos en la clasificación hoy.
2: ¿Del octavo?
0: ¿Del octavo?
2: Colegiales.
0: Claro.
2: 4 puntos.
0: 4 puntos. Entonces, Colegiales va a jugar este fin de semana.
3: Frente, ya tengo...
4: Midland.
0: No.
1: San Martín
0: juega con
3: Colegiales frente a Agropecuario.
0: En cancha de Agropecuario. Un Agropecuario que no viene bien, no venía bien, levantó mucho. Agropecuario.
4: No olvidemos que San Martín perdió el invicto allá.
3: Sí, es una cancha complicada, que si hay vientos te complica jugar, es una cancha difícil.
0: Por eso le digo, San Martín, que nunca había perdido en Agropecuario, perdió, pero Agropecuario en su momento estaba con la soga al cuello. No está salvado Agropecuario del descenso,
2: no.
0: Pero está mucho más suelto de lo que estaba cuando fue a jugar con San Martín.
3: Sí. Hoy Agropecuario se ubica 13º con 40 puntos.
1: Claro, está a 7 puntos del descenso.
0: A 7 del descenso.
2: Con 9 en juego.
4: Y claro, y a 7
0: de. Y a 3 de San Martín.
4: Claro.
0: Sí. Si tiene 40, está a 3 puntos.
3: De... Está a 3 de San Martín.
0: Sí. Que esa también tiene que ver. Lo que viene de atrás tuyo, lo que está, está Rafaela también que está ahí.
4: Por eso digo, está a 7 del descenso y a 7 del reducido.
5: Exactamente. Sí. Claro. Sí, dice. Pero lo que yo decía de San Martín es que si San Martín gana sus dos partidos, suma 6 puntos. Si Colegiales gana sus dos partidos, suma 6 puntos. Entonces quedaría la diferencia de 4 puntos. Y en la última te juegas 3. Entonces, claro, por ahí ganando los dos partidos, llega la última fecha sin chances. Por eso depende mucho del resultado de los otros rivales.
1: Tiene que jugar.
5: Y puede llegar a la última fecha ya sin chance, por más de haber ganado 70.000 a 0 sus dos partidos.
0: Por eso dice,
5: a eso iba.
0: Por eso dice Gastón, tiene que jugar. ¿Por qué no viene Gastón González?
4: Y pregúntele usted.
0: Ganando dos y empatando uno, depende de Colegiales. No, claro, sume más de 4 puntos, tomando en cuenta que tienen un partido entre sí.
1: Claro, San Martín tiene que jugar.
0: San Martín es mejor que Colegiales.
1: San Martín tiene que jugar viendo sus partidos y estando muy pegado a Colegiales.
5: Porque Colegiales, si llega
1: ahora,
5: a sumar...
1: si Colegiales suma 6 puntos, fuiste.
0: ¿Qué puntaje tiene Midland? Sí.
5: Midland tiene 51.
0: Midland necesita... Midland, empatándole a San Martín, asegura Midland la clasificación.
1: Midland está tranquilo.
5: Está tranquilo. Sí. Quinto, con 51 puntos.
0: No, fíjate que
5: puntos
0: no está tan...
5: Tranquilo. Son...
0: Porque
5: saca 4 puntos.
0: Le lleva 5 puntos hoy.
5: Lleva, no, tiene que ganar que, para...
0: Le lleva 5 sí puntos a San Martín de San Juan, que todavía no está... O sea, es el último... Que está de lo que no entra.
4: Pero claro, termina cuarto para arriba, define local.
0: También define local.
1: Claro, por la supuesta sí, ventaja deportiva, entre comillas.
4: No, es ventaja deportiva.
0: Pues ya tenemos los árbitros, ya estaba el árbitro. Nelson Sosa, San Martín.
4: Nelson el Chino Sosa.
0: Nelson sí, el Chino Sosa. ¿Tenemos algo? Bueno. ¿Tenemos algo de Nelson el Chino Sosa? ¿Hay alguna estadística? Sí. Bueno, hay González que siempre tiene la estadística, aquí seguro es, no manda.
5: O Ulises Vaca. También.
0: También que tienen siempre la estadística, sí, de los. De lo, bueno. Lo primero, muchachos. Bueno, ¿San Martín va a jugar con resultados puestos el domingo, chicos?
4: Sí, sí, sí, excepto uno. San Martín de San Juan, que va a jugar a las 18.
0: Bien. San Martín de San Juan a las 18. Bueno, y San Martín 18:30.
1: Bueno, claro, va a estar jugando con el técnico, con el auricular puesto, escuchando la radio.
0: San Martín de San Juan juega de local, ¿no? Sí. Y juega, pues viene de jugar, de empatar 1-1 con Maipú.
5: Sí,
0: Martín,
5: juega...
1: Sí, de local con Temperley.
5: Con Temperley.
0: Chico, da una bronca tremenda porque lo vi jugar el otro día a San Martín de San Juan.
5: Sí.
0: De local con Almagro. Uh-huh. Erra un penal, marca el 1-0. Veía un rato, estaba viendo así mientras estaba en entretiempo San Martín. Yo hacía zapping en distintos... No sé si San Martín o quién estaba jugando, pero estaba haciendo zapping y iba viendo toda la Primera Nacional.
5: ¿Ya pagó?
0: ¿Qué?
5: ¿El PF? Porque no, hasta hoy es gratis.
1: Hasta hoy es, ¿así?, gratis.
5: A partir de mañana va a tener que pagar 15.000 pesos.
0: Bueno, bueno, vamos a pagar. ¿Y a dónde salió eso, la información? ¿Eso está oficial? Yo lo vi por de Marcelo Real. Oficial. ¿Sí? Bueno, ¿y a dónde se paga
4: cuando
0: eso?
4: Cuando llegue a su casa, ponga la aplicación y él le va a salir el cartelito.
0: Ah, ¿y cómo se paga eso?
4: Y, bueno,
1: con la tarjeta.
0: ¿Un abono?
4: Claro, con la tarjeta.
5: Con la tarjeta, sí.
0: Bueno. La cuestión es que... ¿Qué pasó?
1: Hola, el hijo de Ramón Díaz.
4: Cerca de arriba.
1: Está hablando el hijo.
0: Pongamos, a ver.
6: Un lazo, creo que es el momento de estar unido por River. Y nosotros siempre lo dijimos, el día que nos necesiten, sobre todo Ramón, por la historia que él tiene, nosotros si nos pide una mano para ayudar, claramente es el club que amamos, es el club que nacimos. Hoy es el momento de también valorar lo que se está haciendo, si es un libro de pase, no es todo tan gris como se dice. Entonces, unión.
0: Listo.
1: Palabra del hijo de Ramón Díaz, que va a estar asumiendo el día martes en River.
4: Podría
1: estar asumiéndose.
5: Asumiría y ponen en...
1: ¿Qué? Dicen, es lo más probable.
5: Un dato bueno. La última vez...
0: La decisión está tomada, dice. Ya hubo contacto para acelerar su llegada. Esto es información de TIC Sport, ¿no?
5: Sí. Bueno, ahí tengo un dato. La última vez que Ramón Ángel Díaz dirigió a River Plate fue el sábado 24 de mayo de 2014 en la superfinal del fútbol argentino frente a San Lorenzo. Final que gana River Plate 1-0.
0: Bien, está presentando, sabelo deportivamente, Sachai, Roberto González, secretario general, Mi Nueva Estancia, restaurante en la esquina de Córdoba y La Prida, jamón La Mariposa, lava que te lava con jamón La Mariposa, generando trabajo genuino para los tucumanos, Quiricocho Fútbol Company, San Martín 753, Galería Florida, local 12, Federico Mazos, ministro de Desarrollo Social, señora,
7: ¿qué?
0: No piensen cocinar.
7: Bueno.
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0: 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Ya volvió mi amigo, anduvo por Europa. Digo, me trae la camiseta del Real, me manda una foto, la abro desesperado para ver qué me traía el regalo. Me manda que estaba comiendo arroz con leche. Puse en el estado hoy, ojalá te agarres desarreglo de vientre cuando vengan el avión las 12 horas. Mentira, ese la broma. Mi hija se enojó, se puso, mamá, ya está, cosa acá en Tucumán, le digo. Me lo mandó hace 2 días de eso y es una chance, una broma que hice en mi estado. 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
1: Ahí en su teléfono celular tiene toda la estadística del árbitro de San Martín.
0: Del árbitro de San Martín. Bueno, mira, entonces la presentó toda esta gente. Dirigió un solo partido, vergonzoso en el 2023, 1-1 frente a Agropecuario, expulsó a Orellana por un codazo a Dielos, bien expulsado ese. 8 veces dirigió a San Martín, 4 triunfos, 1 empate y 3 derrotas, es la primera vez que va a dirigir a Midland. Bueno, no está tan mal, che. Ganó 4 veces y perdió 3.
1: Claro. El error que está cometiendo usted, Dani, es fijarse en la estadística con San Martín. Pero es un árbitro que tiene un antecedente bastante negro en toda la Primera Nacional. No es un árbitro que te genere confianza o un árbitro para dirigir en un partido decisivo como este. Porque recordemos que si San Martín no gana, San Martín queda fuera del campeonato.
0: Bueno, esto y mucho más lo analizamos después de la pausa. Ya se suma a la mesa el gran relator, el segundo Juárez, Info. ¿Sí? Tiene mucha info. Aparte quiero que nos cuente también un poquito de este streaming que está haciendo furor en las siestas de los días martes, ¿no? Los días martes en Tucumán. Señoras y señores, pausa, ya seguimos con Sabelo Deportivamente.
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0: Bueno, volví a aparecer acá con una... Bueno, se cambió la mesa.
1: La mesa, sí.
0: Cambió la mesa. Me hace acordar un poco a los días martes tenerlo acá al señor.
1: Sí, bueno, los martes ya es...
0: Ya está.
1: Costumbre.
0: Ya es costumbre con que le mandamos...
2: El fijo de los martes.
0: Sí, la verdad.
1: Nos falta el señor Ulises Vaca que se sienta ahí en el lugar de Sandy Tirapelli.
0: Oh, la otra vez, no sé por qué, y quedaba con medio raro la imagen, pero...
1: Qué chiquitito. Ay, qué ternura.
0: Pero bueno, hablando del mundo San Martín, complicadísimo lo que se le viene. Ya lo hemos dicho, pero me parece que es importante recalcar la...
1: Un panorama durísimo, sí, para el hincha de San Martín.
0: Está
1: que
0: medio
1: creo
0: negro.
1: Que
2: es muy, eso decir, es muy, sí, oscuro. Sí.
1: Que creo que también debe prepararse, por las dudas, San Martín no gane.
0: Sí, tengo...
1: Que es una posibilidad.
0: Sí, no, es una posibilidad.
2: Las posibilidades siempre están...

0: tema es que uno ya está acostumbrado, tanto el hincha de San Martín como la provincia en general, está acostumbrado a verlo a San Martín pelear los primeros tres puestos y pelear en el reducido. Y ahora es algo totalmente distinto porque estás peleando a ver si tenés una posibilidad de entrar al reducido.
1: Sí, bueno, la última vez que San Martín de Tucumán no clasificó al reducido, creo que fue en la temporada 2006-2007. Sí. Estamos hablando de casi 20 años de que esto no sucedía.
2: En donde había torneo apertura y torneo clausura.
1: El hincha de San Martín está mal acostumbrado a pelear siempre en el primero o segundo puesto. Sí. Primero o segundo puesto. Marto lo llevaba puntero y lo corría.
2: Sí, sí.
1: Creo que todavía no voy a entender.
2: Hay una frase que dice: lo corrieron por mucho menos, pero.
0: Es que sí.
2: Es que sí, digamos. Es un.
0: Yo a mí nunca me va a entrar en la cabeza cómo estás corriendo un técnico que te que hacía. Primero estar en los primeros segundos.
1: Que... Para el traer que Marto fue estar tercero.
0: Para traer un técnico.
2: Y era un momento que decís: uy, ya.
1: Durísimo para San Martín.
2: Claro, ya perdió la punta San Martín. Lo que
0: para
2: sí
0: traer es... que estaba jugando es el descenso.
2: Sí.
3: Como la Camponi.
0: Sí. Exactamente.
3: Con All Boys.
1: Que tiene un video bastante viral en las redes. Sí.
2: Lo que estaba leyendo...
0: ¿Quién habrá armado ese video?
1: ¿Quién lo habrá hecho, no?
2: Lo que estaba leyendo es que solamente San Martín logró conseguir el 26% de los puntos frente a los equipos que ocupan los primeros lugares. Y también estaba viendo que, más allá, muy preocupante lo que es esta estadística. Ahí. Me costó un montón. Esta estadística del plantel y de lo que era actual lo remarcamos también en varios bordes de campo, que era la peor campaña que tiene San Martín desde el 2018, en donde se produjo el ascenso y luego el descenso a la Primera Nacional, pero sí un panorama grave. Y estaba viendo también los líderes que tuvo la zona de San Martín. Hubo, creo que solamente Agropecuario, que fue el líder en la primera zona, y luego estuvo Gimnasia.

0: Phil había dicho que alcanzar el cuarto lugar, que era lo que él aspiraba, no solamente aspiraba y buscaba entrar al reducido, sino era el cuarto lugar. Me parece que hoy en día el hincha de San Martín ruega entrar al reducido. O sea,
1: el hincha de San Martín ruega por llegar
2: a 12 del cuarto lugar.
0: ¿A 12?
2: A 12 puntos del cuarto lugar, sí.
0: Ni con la fecha.
2: Los tres partidos completan los 12
0: entonces,
2: puntos.
0: Claro, llega a los 9 puntos, así con un panorama ideal que sería ganar los tres partidos, pero bueno, ya.
2: Y aún así se asegura.
0: Escuchaba que con un empate y dos victorias sí.
2: Matemáticamente. Puede llegar, pero depende de resultados externos.
1: Juega con la calculadora en la mano.
2: Exactamente. En realidad está a 4 puntos. Tienen que perder todo y ganar 2 partidos y ya queda arriba. El tema ahora es asegurarse, no asegurarse. Porque si San Martín gana 2 partidos y Colegiales gana 2 partidos, quedan a diferencia de 4 puntos con 3 en juego.
3: Y ojo, entonces, que si San Martín sin chance. Gana los 3 partidos seguidos, llega en alza el reducido. Si gana los 3 partidos seguidos, llega en alza.
2: Para mí que también. Para
0: recordemos
2: mí gana...
0: que es Midland, Quilmes y Colegiales.
3: No voy a decir quién.
0: Sí.
3: Pero un amigo muy cercano que suele venir a esta mesa me dijo que si San Martín ganaba los 3 partidos y ascendía, él se rapaba en ya vivo y en directo para las redes de Sabelo Deportivo.
0: Sí, se quiere. A mí me hizo hacer, ese mismo amigo me hizo hacer una promesa que si San Martín, como vamos a cubrir obviamente el día domingo el partido de San Martín, si San Martín ganaba, yo. Pero encima él me hizo hacer la promesa porque yo pagaba supuestamente la hamburguesa si San Martín ganaba. Él nunca.
3: ¿Cómo
0: él...
3: promete cosas ese chico?
0: Sí. Es como hombre político, promete pero no cumple.
3: Ahí está, bueno, mira esa comparación. No, bueno. Seguimos con el tema San Martín.
1: ¿Y no va a ser apuesta nueva?
0: ¿Qué?
1: ¿No va a ser apuesta nueva?
0: Ah, el otro día encontré, hablando de apuesta, el otro día encontré un video.
2: Bueno.
1: Ah,
2: bueno.
1: Sí.
0: Pero fue con el partido contra Güemes.
1: Sí, me acuerdo.
0: Que él, yo lo grabé porque él seguro dijo. No, él seguro dijo: San Martín gana el día domingo frente a Güemes.
1: Sí.
0: Casi San Martín lo pierde al partido porque lo termina empatando Bruno Cabrera en el último minuto. Así que me parece que...
1: salió
0: que...
1: mal la predicción ese día. No tiene de bola de cristal.
0: Salió mal la predicción, por lo menos San Martín lo logró empatar. Pero sí, panorama súper difícil para San Martín. El hincha tiene que estar presente, me parece, el día domingo. Yo entiendo...
1: Este domingo tiene que hacerse sentir más que nunca la hinchada del apoyo porque... Ahora sí, ya está en un momento donde ya no importa la dirigencia, no importa nada.
3: Ahora lo que importa es el club.
1: Exactamente.
0: Los colores.
3: Todas las cosas.
1: La como se dice siempre, en todos lados, cosas que no todos respetan, pero a mí me gusta esa frase, el equipo está por encima de cualquier nombre.
3: Exactamente.
1: Y ahora se tiene que demostrar eso.
0: Pero sí, estaba leyendo lo que eran... estadísticas y creo que son cada vez más preocupantes. Sí.
3: Desalentadoras.
0: Sí, porque en 14 partidos contra rivales que están en zona de clasificación, el Santo ganó apenas 2, no. Empató 5 y perdió 7. Sumó 11 de 42 puntos posibles y no consiguió... que no logró convertir goles en 8 de los 14 encuentros contra los de arriba. Como que, bueno, son... Es un panorama complicado. Siento, obviamente, que si bien Midland es un rival accesible al que San Martín, si lo sale a buscar desde el minuto uno y sale pensando en que tiene que sí o sí ganar, es posible, digamos,
1: si sale a jugar como jugó el fin de semana pasado frente a Atlanta, San Martín tiene posibilidad.
0: Como el primer tiempo.
1: El primer tiempo, claro, porque el primer tiempo... Y está ahí nomás porque el segundo no es que jugó mal.
0: No jugó
1: pero
0: mal, pero
1: ya Atlanta se acomodó, sí. Y pegó su bidón también.
0: Sí.
1: Pero San Martín teniendo ese plus de ser el local y si juega como jugó el primer tiempo en el partido de Atlanta, San Martín lo puede ganar tranquilamente. No digo que lo va a ganar tranquilo en plan de decir 2-0, 3-0, porque yo ya no hago más predicciones.
0: No, pero, por favor.
1: Pero lo puede ganar tranquilamente en sentido de que es un equipo al cual le puede terminar ganando.
0: Uh-huh. Sí, y bueno, recupera a Diego Dielos y a Matías Ignacio García. Bueno, la baja me parece que sí es Alan Cisnero, que en el último partido frente a Atlanta lo tuvo que Alejandro Orfila ponerlo porque Álvaro Belíez ya no estaba rindiendo y le pidió que por lo menos gambete algo, que porque sabía obviamente que no estaba en óptimas condiciones, no es

0: estaba para jugar a Alan Cisneros y le pidió que algo
1: haya... Es como ese amigo que invitas de última al Fulvito.
0: Claro, de el de comodín que lo agarras, pero bueno.
2: Y nos falta uno.
0: Es que sí, ya voy a agarrar el que es el primero que venga, pero bueno.
1: El primero que conteste el mensaje.
0: Así es mismo. Después, bueno, Rodrigo Ayala seguirá estando en el 11 titular. Para mí no tuvo uno... A ver, es que, ¿qué pasa? Es una realidad que Nahuel Gallardo empezó a consolidarse y empezó a centrarse en el equipo.
1: Y Ayala nunca se terminó de afianzar en el club.
0: Y es que
1: nunca terminó de entrar quizás en ese proyecto.
0: Es que perdió la titularidad frente a Nahuel Gallardo, que si bien fue las primeras fechas, que es cuando Orfila la trajo, porque también... Rodrigo Ayala es una elección que tiene Alejandro Orfila a partir de que, bueno, Lucas Diarte se va para Deportivo Madryn y, bueno, queda el cambio con Rodrigo Ayala. Pero sí, después Nahuel Gallardo empezó a tener más minutos, más constancia y todo, y empezó obviamente a desplazar a Rodrigo Ayala, pero frente a la expulsión que tuvo frente a Gimnasia y Tiro de Salta, bueno, se perdió, es una baja sensible y él lo remarcó, es una baja sensible en el lateral izquierdo, recién lo recuperaría contra Colegiales en la última fecha, pero bueno, le queda Midland y Quilmes en las bandas, porque me parece que ahí es también una de los puntos flojos que tiene, no sé si coinciden, que tiene San Martín con Rodrigo Ayala en el lateral izquierdo, y bueno, después Víctor Salazar, Jorge Juárez, que va ahí medio...
2: Sí, es algo que le costó durante todo el año a San Martín.
1: Ese sector izquierdo
2: siempre
1: nunca
2: hubo dudas. Sí. Siempre hubo errores. Y mira, quedan tres fechas en el campeonato y es algo que todavía no se pudo corregir.
1: Ese sector izquierdo del lateral nunca se pudo encontrar un jugador que sepa utilizar bien esa banda. Por el lado derecho.
2: En ese momento estuvo Lucas Diarte, sí, y tampoco.
1: Por eso te digo, nunca encontraron un jugador que la sepa utilizar, sí, bien. Porque por el lado derecho, si bien la ve, tenés un supuesto jugador de jerarquía, el Tucu Salazar.
0: Sí.
1: No termina teniendo la jerarquía que supuestamente tenía cuando vino. Y Jorge Juárez, que tuvo partidos buenos, pero no es su posición natural.
0: No es su posición natural.
2: Es un jugador, ¿verdad?, que es versátil.
0: Sí.
2: Pero no es su...
1: Rinde porque tiene ese pequeño plus de que es un jugador que te puede gambetear todo y que es rápido.
2: Que va hacia el frente, sí.
1: Pero no tiene también esa parte defensiva, sí, que necesita el lateral.
0: El retroceso, que, bueno, claro, es algo que también le cuesta mucho a Víctor Salazar, que es también la pérdida de la pelota en la espalda, se termina perdiendo siempre con la marca.
2: Las pelotas largas perdía, sí, siempre, sí.
0: Sí, y no tiene ese peso también en lo defensivo y como más carrilero también, buscar el dinamismo por la banda es lo que le termina también, y es donde también le terminan generando el peligro a San Martín frente a Gimnasia y Grima y Jujuy, frente a Atlético Rafaela, siempre también esa banda y esas bandas generaban la mayor preocupación. Un mediocampo que tampoco siento que se consolidó, pero bueno, ya hay, sí, una dupla entre Agustín Graneros y Santiago Briñones, que ya es lo que quedó, ya empieza a marcarse. Tienen partidos y momentos muy buenos. Santiago Briñones, bueno, hizo el gol también contra Gimnasia y Tiro de Salta, que es lo que le pedía Alejandro Orfila, que los mediocampistas también ingresen, se acerquen a los últimos metros cercanas al área rival. Pero bueno, después una dupla de centrales que se dejó con la salida de Fosa Ferreira.
2: Así que sin duda era uno de los referentes más grandes que tenía adentro de la oncena titular.
0: Sí, sí, y se desarmó entonces y fue rotando entre Alejandro Galván, que hoy cumple años.
2: Bueno, le mandamos un saludo.
0: Le mandamos un saludo a Alejandro Galván, pero que fue rotando entre Alejandro Galván y ahora en los últimos partidos Guillermo Rodríguez. Pero bueno, también un Parnizari que le viene costando en los últimos partidos, tiene momentos. El que sí a mí, no sé si me genera preocupación y quiero que también ustedes lo desarrollen, es los momentos de Gabriel Carabajal.
1: ¿Sabes que es un jugador que a mí realmente sí me gusta?
0: Sí.
1: Porque los primeros minutos de él en todos los partidos son buenos.
0: Sí.
1: Pero también ya con su edad, que ya es un jugador muy grande, ya llega un momento en el segundo tiempo.
0: ¿34? Sí, es.
1: Para la Primera Nacional es una edad bastante grande.
3: No, pero yo creo que, ¿sí?, para la Primera Nacional va bien con la edad.
1: Es que, sí, vos fijate que llega
0: a eso. Más grande, no
3: a ver, para, voy a.
2: Llego está llegando a los 40, cosa, más o menos, porque.
0: O capaz que es más grande.

0: yo tiré, pero no.
1: Porque llega un momento en el segundo tiempo en el que aparentemente su físico ya no le da para seguir corriendo. Ni lo que realmente demanda jugar hoy en día con la camiseta de San Martín.
0: 34 tiene.
2: Ah, oh, le pegó. Preciso.
0: Le
1: cree que me salió.
0: Literal es el audio.
2: Bueno, mira, pero lo que tiene por ahí. Sí, Leo, mira. La edad promedio de los futbolistas de la Primera Nacional Argentina en el año 2026 es de 28 años. No está tan alejado.
1: No, pero sigue siendo, a mi forma de verlo, una edad grande para la Primera Nacional, porque es una categoría donde te demanda mucho correr y el físico. Sí. Y algo que él en ese tiempo ya,
2: eso, la primera
1: ya se le
2: física.
1: Cae bastante.
0: Sí, eso es.
3: Pero la Primera Nacional, se está sus jugadores de categoría, que son los que tienen 35, 36 años, que si bien juegan 45 minutos bien, son los que te meten la pincelada de fútbol, la magia.
0: No, bueno, yo sí coincido, porque me parece que cuando está Gabriel Carabajal se produce ese juego creativo, ese juego también asociado, y se busca, digamos, alguna jugada o
1: esa jugada distinta.
0: Sí, bueno, esa jugada distinta, que siento que también te lo da la jerarquía y la experiencia que le termina aportando Gabriel Carabajal. Por ende, para mí sí rinde en los 45 minutos, en donde tiene mayor presencia que en otros, o tiene menor marca y permite también ese movimiento. Pero sí, ya siento que en el segundo tiempo ya empieza, obviamente, no sé,
1: con el correr de los minutos como que va bajando su intensidad.
0: Sí, se a mí lo que como a bajar y a perderse.
3: A mí lo que me pasa con Gabriel Carabajal es que cuando él juega y es titular, o siempre que está en la cancha, es el que más intenta pegarle al arco.
0: Sí.
3: Y siempre, donde sea, busca patear al arco. Hay un gol que le meten, un 3-0 que gana San Martín hace poco.
1: Su primer gol con San Martín.
3: Que pateó de 30 metros.
0: Con... Sí, es que hace Lucar Farás el gol Bruno Cabrera con...
1: Sí.
3: Me sale el apellido. Que gana 3-0 y el primero lo mete él. Sí. Que patea de 30 metros y el partido no se destrababa, creo, y mete un tiro de 30 metros y clava el gol.
0: Sí, sí. Él es el que más busca generar
1: con Almagro.
0: Con Almagro. El 3-0.
3: En el último partido de local de San Martín, iba 0-0 y en el primer tiempo patea al arco. No podía patear San Martín todavía, no llegaba al área, y a los 35 metros más o menos pateó y pasó cerca de del palo. Entonces,
1: es que necesita jugadores que pateen también de afuera del área.
3: Y que
1: porque
3: bien,
1: hoy en día en San Martín, por ejemplo, Verón no te patea al arco.
3: No.
1: Y cuando patea a cualquier lado.
3: Otro que me gusta como...
0: O está en offside.
1: Después los pocos que tenés distintos que se animan a patear son Alfaraz y Bruno
3: Y Cabrera.
1: Y de ahí nada tenés más jugadores.
0: Álvaro Belíez, sí, me siento que, bueno, también perdió un poco la titularidad con Alan Cisnero. Y que, bueno, no particularmente no siento que haya contribuido o servido mucho en el partido frente a Atlanta. Como que sí estuvo, pero a la vez no. Pero sí es verdad que Gabriel Carabajal y Bruno Cabrera siempre tienen como que buscan algo, alguna jugada distinta, colectiva. Buscan siempre generar peligro de alguna manera o intentar por lo menos pasar, que la pelota pase cerca, a largo, pero sí es un problema de San Martín la definición en los últimos metros. Esa toma de decisión en la última pelota.
1: No tenés un jugador hoy en día.
2: De eficacia.
0: Sí, total.
1: Y también es una falta de confianza en uno mismo. Son que los jugadores no le tienen. Por algo no se animan a patear de afuera del área casi nadie. Quieren entrar tocando y lamentablemente estos muchachos no son River, no son Boca y no les sale. Entonces, si ya se te cierran los espacios, patea el arco.
2: Lo que
1: quizás
2: es,
1: tener la suerte que te quede algún rebote.
2: Lo que sigue a favor es que los 9 de San Martín, tanto Mauro Verón como Bruno Cabrera, hacen goles. Vienen convirtiendo.
1: San Martín no tiene que, de cualquier manera, tiene que intentar derrocharlo a Bruno Cabrera.
2: Como ya vienen con pelota de gol, no les va a convertir.
0: No, sí. Como vos decías, coincido con vos, Bruno Cabrera, ese... Está
2: no le
0: como,
2: pesa la categoría Bruno Cabrera.
0: No, está como goleador de San Martín. Le sigue después Mauro Verón, y después creo que le sigue Diego Dielos. Pero sí coincido en lo que es Bruno Cabrera y Mauro Verón, que Mauro Verón es como un 9 más de área, que busca ahí la pelota cerca en los
1: 5 goles
0: metros.
1: Para Bruno Cabrera con la camiseta de San Martín,
0: goles. Y después, bueno, Bruno Cabrera, que es mucho más dinámico por ese sector, sobre todo el sector
1: de... Es un extremo muy completo, porque tiene velocidad, tiene gambeta, tiene llegada y tiene gol. Tiene todo. San Martín tiene que abrocho como sea, saquen un préstamo en cualquier lado y compren.

0: No,
1: sí, creo que sí, hasta fin de año. Y regresa a Lanús, ¿no es cierto?
2: Regresa a Lanús. Sí.
1: Él fue campeón con Lanús de la Copa.
2: Claro, él más jugó, sí, la, jugó minutos en la final de la Copa.
0: Sí, no, no, fue. Por eso fue, digo, la primera nacional como, no, sí, no le pesa la. Sí.
2: Y de jugar con equipos brasileños a jugarle al Magro.
0: Y a luchar contra Midland. Sí. Pero bueno, Luca Alfaraz, que sigue, me parece, estando lesionado. Habrá que ver el parte médico cómo continúa.
2: Me gustaría que continúe en San Martín Luca Alfaraz, porque siento que es un jugador
0: de
2: que.
0: Estudiante de La Plata.
2: Sí, sí. Que puede aportarle mucho al club. Lamentablemente, las lesiones continuas que tuvo lo, sí, marginaron en muchos partidos.
0: Sí, eso es verdad. Tuvo como una seguidilla de lesiones. Pero bueno, se le abrió el arco.
1: ¿Es en ese como Coutinho en el Barcelona? Perdón en la comparación, ¿no?
2: Había comparaciones, pero, ¿no? Pero sí, un caso similar, es, sí, totalmente válido porque es la realidad.
0: Pero sí, se le había abierto el arco en este partido contra Almagro, donde logra también convertir Carabajal. Pero sí, bueno, es un jugador que me parece que le termina aportando de algún modo distinto a San Martín. Como digo, habrá que ver quiénes son los convocados para el partido del día domingo. Recordemos, 18:30 horas. Los árbitros ya están confirmados también para el partido de...
2: ¿Ya tenemos equipo confirmado de Sabelo para el partido?
1: Sí.
0: Sí, ya hay equipo confirmado de Sabelo para el día domingo. Bueno, relata el señor, el querido relator Facundo Juárez. Come.
1: ¿No relata Facundo?
0: ¿No relata Facundo? El día domingo, San Martín.
1: Bueno, está ahogado.
2: Eso es que,
0: el día domingo
2: es que está tonteando con,
0: bueno,
2: el celular.
0: Bueno, parece que no va a haber algún cambio capaz el día domingo de relator, comentarista, la que, persona que les habla.
2: Bordes. Todo por la figura, no, es,
1: sí, relata.
0: Bueno, no, el relator es Facundo.
1: Ok, no hay equipo confirmado, señor.
0: Después,
2: está todo confirmado, nos falta el relator.
0: Nos falta el relator, comentarista, quien les habla. Bordes de campo, Ulises Vaca y el señor Nacho Meija. Y redes sociales, los dos Santiago, Santi Olivera y Santi Tirapelli.
2: Toca trabajar.
0: Toca trabajar, amigo, que es el Día de la Madre también. Perdón,
2: San Martín, mamá, se fue a la clasificación.
0: Pero tengo que ir a la Ciudadela a trabajar. El día sábado todavía no sé el equipo de Atlético Rosario Central. No hay nada confirmado, pero bueno.
1: El señor Agustín Córdoba. Justo,
0: ¿me recordás el horario del partido del día sábado?
1: 20:15.
0: 20:15.
1: 8:15.
0: Atlético Rosario Central, 18:30, San Martín, Midland, y sí lo vi.
3: Ocho horas.
0: Bueno, está bueno, sí. El día sábado, Atlético Rosario Central, el día domingo, San Martín, Midland, partidos importantes para ambos conjuntos tucumanos. Arrancó en la fecha entre Huracán y Gimnasia La Plata, 2 minutos, van 0-0, y con esta información nos despedimos.
2: Ya llegamos al final del programa.
0: Llegamos al final del programa. Un placer haber compartido con ustedes. No sé si alguno quiere decir algo.
1: Sí, un placer haber compartido esta tarde con ustedes. Chicos, será hasta la próxima.
3: Sí, será hasta la próxima. Ojalá que sea hasta mañana.
2: Sí, los estaremos juntando nuevamente el día de mañana, y que tengan todo un buen regreso a casa.
0: En la conducción estuvo el señor Daniel Marcelo Pérez. Ahora me tocó conducir Martina de los Ríos Bajani. Le damos un saludo a Lucas Velarde y al señor Alejandro Rosas. ¿Sí?
3: A Luquito Velarde, que está muy...
0: Sí, también distrajo, estuvo... Distrajo toda la... Y a todos, a Facundo Juárez, a Ignacio Meija.
1: Lo noto parecido a Diego de la Vega, ¿puede ser? Con ese bigotito.
0: Con el zorro. Se terminó Sabelo del día jueves. Nos vemos mañana.
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9: Los operativos de traslado de presos de la cárcel de Devoto a Marcos Paz continúan y en el cierre del cuarto día se informó que se completó casi el 80% de las derivaciones. Se aguarda a saber qué pasará con el viaje del Papa León XIV a la Argentina ante su visita prevista a dicha prisión porteña. La ministra de Seguridad Nacional, Alejandra Montioliva, confirmó que en cuatro días ya se trasladó más del 79,5% de los presos de Devoto a la nueva cárcel de Marcos Paz. El miércoles, otros 292 internos fueron reubicados, por lo que ya son 1.193 los reclusos que habitan la prisión ubicada a más de 50 kilómetros de la ciudad de Buenos Aires. La mudanza sigue avanzando de manera gradual y bajo el máximo control del Servicio Penitenciario Federal. Seguimos ley y orden, expresó la funcionaria. Mientras avanzan los traslados, se espera saber qué pasará con el viaje del Papa León XIV a la Argentina, debido a que entre 60 y 80 reclusos permanecerán alojados en dicha prisión porteña durante su visita.
10: Deportes.
9: Boca recibirá este viernes a Talleres de Córdoba por la

0: La decimotercera fecha del torneo clausura, con la posibilidad de trepar al menos de manera momentánea a lo más alto de la tabla anual. El encuentro está programado para las 9:30 de la noche, se jugará en la Bombonera y será televisado por TNT Sports. Boca llega a este encuentro metido de lleno en la pelea por la primera posición de la tabla anual, que a fin de año le entregará el título de campeón de liga a aquel equipo que finalice en la primera posición. En dicha tabla, los dirigidos por Rodolfo Vasco Arrua Barrena marchan segundos con 51 puntos a solo uno del líder, que es Independiente Rivadavia de Mendoza. Es por esto que una victoria los podría dejar al menos de manera momentánea la posición.
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0: 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Señoras, señores, no puedo ocultar mi alegría de hoy. Estoy realmente muy satisfecho porque hoy vamos a tener una visita para mí muy, muy, muy particular. Pero antes que nada le digo que esta es la audición 3229 de Encestando. Lo digo siempre y hago acentuación en esto porque yo las vengo numerando de acuerdo a los archivos que tengo de Marcelito Molina Pedraza, que los tengo en papel, pero hay algunos papelillos que con el tiempo se perdieron. No sé, pero yo lo que está avalado por papel en mano. Ustedes dirán, todavía uso el papel. Y bueno, hermano, yo me acostumbré a anotar en mi vida y todo lo que hago y la planificación. Bueno, así es. Ahora, ¿ustedes se han preguntado alguna vez por qué los técnicos de básquetbol usan la tablita y hacen dibujitos? Y bueno, también anotan. Y con eso ellos se dan maña. Pero ya vamos a hablar de eso. O sea que hoy la audición va a tener la visita muy, muy, muy especial, que ya la voy a anunciar. Pero quiero recordarles que luego a las 21:55 aproximadamente enganchamos la transmisión de Matías Salvático, que está ya, me imagino que ya debe estar en Tafí. Porque hoy vamos a llevarles a ustedes talleres de Tafí Viejo con el Huracán Bebé, lo he visto acá de la Francia 39, cerquita de la casa. Pero lo que tiene de particular este partido, que yo estoy sospechando va a ser muy diferente al que hemos tenido el día martes, porque esto ya es un torneo prefederal. Ya hay otros jugadores que no están jugando en la otra plantilla y que esta noche van a estar presentes en el rectángulo de juego. Bueno. Rubino, por favor, un poco de seriedad. Está bien que estés contento, pero no es para tanto. Querido Facundo Barraza, muy bienvenido. Gracias por tu trabajo, como siempre. Y bueno, ya que yo estoy contento, y no puedo tanto decir porque no corresponde, no está eso dentro del léxico del locutor. Le vamos a dar las gracias a nuestros señores avisadores, porque es mucha la información que tengo. Y quiero presentarle después la persona que hoy nos hace el honor y para mí el gusto de estar presente hoy en estudio.
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